que gritó y dijo: Gabriel, Gabriel, enseña, enseña la visión a este Daniel. Daniel capítulo 8, verso 16. Nota: Gabriel explicó a Daniel lo del carnero, lo del carnero y el macho cabrío y el cuerno pequeño. Sin embargo, los 2300 días mencionados en Daniel capítulo 8, verso 10, verso 14, quedaron sin explicación, porque Daniel quedó quebrantado y estuvo enfermo algunos días. Daniel capítulo 8, verso 27. Volvió Gabriel, o sea, volvió el ángel Gabriel otra vez, sí. Volvió Gabriel a completar la explicación de los 2300 días o 2300 años, porque es día por año. Aún estaba hablando en oración, y aquel varón Gabriel, o sea, el ángel Gabriel, aquel varón Gabriel al cual había visto en visión al principio volando con presteza, me tocó como a la hora del sacrificio de la tarde, e hízome entender y habló conmigo y dijo: Daniel, ahora he salido para hacerte entender la declaración. Al principio de tus ruegos salió la palabra y yo he venido para enseñártela, porque tú eres varón de deseos. Entiende pues la palabra y entiende la visión. Daniel capítulo 9, versículo 21 al verso 23. Nota los primeros 19 versos de Daniel capítulo 9. Gloria a Jesús, indican que Daniel había investigado acerca del tiempo que duraría el cautiverio de Israel en Babilonia. Y Medo Persia quedó convencido, Daniel quedó convencido que el cautiverio duraría 70 años, pero como todavía, gloria a Jesús, pero como todavía no había entendido Daniel el significado de los 2300 días o años, temía que el cautiverio podría prolongarse o extenderse o ampliarse. Por eso Daniel oró, confesó sus pecados y rogó que el cautiverio no se prolongara o no se alargara más tiempo. ¿Cuánto de los 2300 días estaban concedidos a la nación judía? 70 semanas están determinadas sobre tu pueblo y sobre tu santa ciudad para acabar la prevaricación y concluir el pecado, o sea, ponerle fin al pecado. Eso se le puso fin con la muerte de Jesús. Huir al pecado y expiar la iniquidad, y para traer la justicia de los siglos y sellar la visión, o sea, que se cumpliera la visión, la profecía y la profecía, y ungir al Santo de los Santos. Ese ungir del Santo de los Santos fue el bautismo de Jesús, cuando el Espíritu Santo descendió del cielo como en forma de paloma y reposó sobre él. Ese día fue ungido Jesús con el Espíritu Santo. Daniel capítulo 9 y verso 24. Nota: la palabra determinada significa separada.
siendo que estas 70 semanas son un símbolo profético. Este periodo de tiempo se debe interpretar de acuerdo al principio de un año por cada día. Por cada día mencionados en Ezequiel capítulo 4 verso 6 y en Números capítulo 14 verso 34. Sobre esta base, las 70 semanas equivale a 70 multiplicados por 7, lo que es igual a 490 días o sean 490 años. ¿Qué cinco grandes eventos anunciaba esta profecía? Escuchemos. ¿Qué cinco eventos anunciaba esta profecía de las 70 semanas? Sepa pues y entiende que desde la salida de la palabra para restaurar y edificar a Jerusalén hasta el Mesías príncipe habrá 7 semanas. Número 1. 7 semanas y 62 semanas. Número 2. Aleluya. 62 semanas. Aleluya. Tomaráse a edificar la plaza y el muro en tiempos angustiosos. Y después de las 62 semanas, o sea, 7 más 62, después entonces se sume 69, entonces se da a entender que es después de las 69 semanas, 69 semanas, porque usted tiene que tomar en cuenta que fueron 7 semanas antes de las 62 semanas. 7 más 62 semanas, un total de 69 semanas, pero dice la Biblia, y después de las 62 semanas se quitará la vida del Mesías, cuando después de las 62 semanas. Pero habían 7 semanas antes de las 62 semanas, al sumarlas hace un total de 69 semanas, pero es después de las 62 semanas o después de las 69 semanas, al Mesías se le iba a quitar la vida. O sea, le iban a dar muerte allá en la cruz. Jesús llegó a Juan el Bautista al inicio de las 70 semanas. Su ministerio duró 3 años y medio, o sea, la mitad de la semana. La semana 70, semana 70 es donde Jesús, aleluya, estaba él poniendo fin al pecado con la muerte de él, porque la sangre de los machos cabríos no podían quitar el pecado, ni de los carneros no podían quitar el pecado, pero la sangre de Cristo sí quitó el pecado, o sea, la muerte de Cristo. Y después de las 62 semanas se quitará la vida al Mesías, y no por sí, o sea, no por él. Y el pueblo de un príncipe que ha de venir destruirá la ciudad y el santuario con inundación. Esto fue después de la muerte de Esteban. Después de la muerte de Esteban llegaron los romanos para destruir y quemar la santa ciudad, quemar realmente el templo, quemar el lugar donde se reunían los fieles en ese tiempo, dice la Biblia así. Gloria a Jesús. Inundación será el fin de ella, y hasta el fin de la guerra será talada con asolamiento. Y en otra semana, oiga cómo dice la Biblia, y en otra semana confirmará el pacto. ¿Qué es la otra semana? Es la semana 70, no es la semana 69, no, porque fue después de la semana 62. Pero ya sabe que antes de la semana 62 habían 7 más 62 hace un total de 69 semanas. Pero Jesús no se le quitó la vida
a la mitad de la semana 69, sino que a la mitad de la semana 70. A la mitad de la semana 70. Es importante que nosotros le damos mucha importancia cuando leemos la Biblia. Cuando leemos la Biblia, debemos poner bien los ojos ahí. Gloria a Jesús. Y en otra semana confirmará el pacto. ¿Cuándo lo confirmó? En el aposento alto. En el aposento alto, cuando él mandó a sus discípulos a que prepararan la cena. La cena, ese fue el jueves por la noche. El jueves por la noche en el aposento alto, cuando él partió el pan, diciendo que este pan es mi carne y el vino es mi sangre del nuevo pacto que por vosotros será derramado. Gloria a Jesús. Es lo que realmente hoy se celebra como la cena del Señor, la cena del Señor. Pero a veces muchos lo hacen en la mañana, el domingo, entonces se dice el desayuno del Señor, no se dice la cena, porque la cena fue en la noche. En la noche fue lo que es la cena del Señor. En el aposento alto, esto fue antes que lo entregara Judas, antes que lo persiguieran los romanos, antes que realmente lo azotaran. Él ya había partido el pan, es decir, había confirmado que él era el nuevo pacto. Entonces dice la Biblia, y en otra semana confirmará el pacto a muchos, y a la mitad de la semana hará cesar, o sea, ponerle fin. Hará cesar el sacrificio de corderos, que se sacrificaban los corderos en la fiesta de la Pascua. Pero Jesús murió en una Pascua, por eso es de que ahora Jesús es nuestra Pascua, porque Él murió a la mitad de la semana 70, a la mitad de la semana 70, así que si usted dedica tiempo a estudiar su Biblia, a leer su Biblia, a meditarlo, cómo está, se dará cuenta, porque son cuatro versículos que hay que estudiarlos. Si se lo estudia cuidadosamente, aleluya, gloria a Jesús, 10 minutos ya ha meditado en esa palabra que ya se cumplieron. Dice la palabra de Dios así: cesar el sacrificio y la ofrenda. Después, con la muchedumbre de las abominaciones será el asolador, o sea, el que venía a asolar, o sea, César y realmente todo lo que los soldados romanos que llegaron a hacer el asolamiento, donde murió multitud de judíos, realmente allá realmente donde estaba el templo, allá en Israel. Vendrá el desolador y esto hasta que una entera consumación, oiga, fue consumado. Ahí le prendieron fuego al templo, desapareció el arca del pacto y hasta el día de hoy no se sabe nada acerca del arca del pacto. Y derramase la llaga determinada sobre él. Sobre el pueblo asolado. Daniel capítulo 9, versículo 25 y 27. Nota 1. 1. Saldrá una orden para restaurar y construir a Jerusalén. 2. Se tomará a edificar la plaza y el muro. 3. El fin de este periodo vendrá él, el Mesías, o sea Cristo, el Mesías Príncipe. 4. Se quitará la vida del Mesías a la mitad de la semana. 5. El tiempo de gracia para la nación terminará al fin de las 70 semanas, profecía
¿En qué fecha fue emitido el decreto para restaurar a Jerusalén? ¿En qué fecha? Hubo tres decretos que autorizaron a los judíos exiliados a volver a su tierra. El decreto de Ciro emitido en el año 537 antes de Cristo y autorizaba a reconstruir el templo. Esdras capítulo 1 versículo 1 al verso 4. El decreto de Darío en el año 519 antes de Cristo renovaba el primer decreto. Primer decreto porque había habido algunos impedimentos en la obra. Esdras capítulo 6 versículo 7 al verso 12. Finalmente el decreto de Artajerjes expedido en el año 457 antes de Cristo, que además de confirmar los anteriores autorizaba el culto en Jerusalén y autorizaba que los judíos formaran su propio gobierno. Esdras capítulo 7 versículo 11 al verso 26, Esdras capítulo 6 versículo 14. Se refiere a los tres decretos de los domina el mandamiento del Dios de Israel. Nota: en las primeras siete semanas, o sea 49 años, Daniel 9 y verso 25, se reedificarían los muros de la ciudad, la que empezó a tomar forma en el año 408 antes de Cristo. ¿Qué significa la expresión hasta el Mesías príncipe? ¿Qué significa la expresión hasta el Mesías príncipe? Quiere decir que el Mesías aparecería al fin de las 69 semanas. Al final de las 69 semanas, Jesús aparecía al inicio de la semana 70. O sea, en el año 483 años, empezando en octubre del año 457 antes de Cristo, fecha de la tercera orden para reconstruir a Jerusalén, y siguiendo hasta el año 1 de la era cristiana. Habría 457 años completos, pero la profecía decía que hasta el Mesías habrían 483 años, o sea 26 años más lo que extendería ese periodo profético hasta octubre del año 27 de la era cristiana
gloria a Jesús, de la era cristiana, Mesías, Mesías significa el Cristo o el ungido. O el ungido era ungido cuando empezaba su obra. Notemos los siguientes datos importantes. Ciro fue ungido, Cristo fue ungido por el Espíritu Santo, Hechos capítulo 10, versículo 38, verso 38. B, el Espíritu Santo descendió sobre Jesús en su bautismo. Cuando empezó su obra pública, Mateo capítulo 3, versículo 16. Sí, Jesús fue llamado Mesías por sus seguidores, o sea, por sus discípulos, allegados, Juan capítulo 1, versículo 41, los discípulos le llamaron el Mesías, gloria a Jesús, el ungido. Cristo testificó públicamente de su ungimiento en Lucas capítulo 4, verso 14 al verso 21. Cuando enseguida de su bautismo, Cristo dijo: el tiempo está cumplido, el tiempo se había cumplido. Marcos capítulo 1, versículo 15. Estaba anunciando el cumplimiento de Daniel capítulo 9 como prueba de su mesianismo. Nota en muchos sentidos este periodo de 70 semanas o 490 años era el gran clímax de los siglos del Antiguo Testamento hacia el cual contemplaban los patriarcas, los profetas y los reyes. Y los reyes que sería consumado por la aparición, el ministerio y la muerte expiatoria del Mesías. Infelizmente la nación judía había llenado la copa de la transgresión, y del mal. Pero fue la vida y la muerte del Mesías la que concluyó con el pecado, expió la iniquidad y trajo la justicia de los siglos. Gloria a Jesús. En los siglos, su ministerio público, su ministerio confirmó la profecía de las 70 semanas, pero mucho más que eso, fue alcanzado el ungimiento del Santo de los Santos. Se refiere a la inauguración de la intercesión del Mesías en el santuario celestial para ministrar sus méritos en favor del hombre. Del hombre penitente, leas esta palabra en Hebreos capítulo 8, versículo 1 al verso 2. Gloria a Jesús, y verso 9 y verso 24. O sea, 9 y verso 24. Capítulo 9, verso 24. En esta profecía hay un cambio que eleva nuestra atención. El santuario celestial en el Salmo 110, verso 4, Isaías
en el libro de Isaías y en su capítulo 53, verso 12, y en Zacarías capítulo 6, versículo 11 al verso 14. Había sido predicho, había sido predicada o profetizada, había sido predicha, predicho que el Mesías sería sacerdote.

y ampliado en el libro de Hebreos. El libro de Hebreos, ¿cómo fue predicho que el Mesías sería muerto y la a la mitad de la semana? ¿Cómo fue predicho que el Mesías sería muerto a la mitad de la semana? Durante 3 años y medio, Cristo realizó su ministerio público, predicando y enseñando y llevando las buenas nuevas 3 años y medio. En Palestina, entonces fue quitada la vida al Mesías y la septuagésima 70 semanas de que Cristo hizo cesar el sacrificio y la ofrenda. Y la ofrenda diaria que ofrecía en el templo terrenal es evidente porque cuando él murió, el velo del templo se rompió en dos. Mateo capítulo 27 verso 51. Gloria a Jesús. Y observemos que Cristo confirmó el pacto a muchos en otra semana o 7 años, como lo predijo Daniel, confirmó el pacto mediante su ministerio personal. Durante 3 años y medio. Y mediante la predicación de los apóstoles. Durante 3 años y medio. Gloria a Jesús. Durante 3 años y medio. Años después de la muerte de Jesús. O sea, 3 años y medio después de la muerte de Jesús, se completó la última semana llamada 70. Y si es de que la última semana llamada 70 se completó de 3 años después de la muerte de Jesús, ¿qué se espera entonces? ¿Que se vuelve otra vez a empezar de nuevo la semana 70? No se puede empezar otra vez. ¿Por qué razón no se puede empezar? Porque al inicio de la semana 70 traía la profecía diciendo 70 semanas están determinadas sobre tu pueblo y sobre tu santa ciudad Israel. Fue para el pueblo de Israel las 70 semanas. Si la semana 70 que no se haya cumplido estaría en el futuro, esto quiere decir que Jesús miraría a Juan el Bautista todavía, y Jesús tendría que venir a Juan el Bautista para pedirle su bautismo y ser bautizado, y Jesús tendría que predicar el arrepentimiento, el convertimiento durante 3 años y medio todavía, pero esto ya no pasará. Por cuanto Hebreos capítulo 9 versículo 28 dice que Jesús fue ofrecido una sola vez para llevar los pecados de muchos, y aparecerá por segunda vez sin relación con el pecado para salvar a los que le esperan. Así que Jesús viene para completar su segunda venida y llevar a su pueblo al tercer cielo. No vendrá para poner los pies sobre la tierra y llevar el evangelio de nuevo, ir a Juan el Bautista para ser bautizado. No. Eso ya no es posible. Por lo tanto, que cuando se estudia la palabra de Dios acerca de la semana 70, nos daremos cuenta que ya se cumplieron y que no volverán. Esto tiene que verlo a través de su Biblia, no a través del estudio de, de,
de la teología, porque la teología lo que le hace es

obviamente que usted no mira la enseñanza de la Biblia y pone sus ojos en la enseñanza de la teología, ahí es el problema, ahí es el problema. Pero Dios le dice a usted y a mí que nosotros estudiemos la Biblia, estudiemos su palabra. Y observemos que Cristo confirmó el pacto con muchos en otra semana o siete años, como lo predijo Daniel, confirmó el pacto mediante su ministerio personal. Durante 3 años y medio duró el ministerio de Cristo. Aleluya, 3 años y medio. 3 años y medio la predicación de los apóstoles, o sea, después de Cristo, después de Jesús, los apóstoles llevaron la palabra de Dios 3 años y medio después. Lo de Jesús, durante 3 años y medio después de su crucifixión, Hebreos capítulo 2, versículo 3, lo que hace siete años, desde el bautismo de Jesús hasta la muerte de Esteban, hace 7 años. Pero como la muerte de Esteban no está en el futuro, sino que ya pasó, ya tiene siglos que ha pasado, no volverá a repetirse la muerte de Esteban, ni tampoco la muerte de Jesús. Pero la muerte de Jesús está a la mitad de la semana 70, por eso decimos que ya la semana 70 se ha cumplido, no se espera todavía. Y cuando entendemos que la semana 70 ya se cumplieron, entonces queda un espacio libre entre la segunda venida irante y el arrebatamiento, o realmente que se conoce como realmente el rapto. Pero cuando se quita la última semana ahí, entonces automáticamente se tienen que unir tanto el arrebatamiento con la segunda venida, que es el mismo evento. Es el mismo evento, no son dos eventos. Así que cuando se entiende esto, gloria a Jesús, entonces ya no se espera dos, sino se espera uno. Sí, así es, hermano. ¿Qué acto cometió por los judíos puso fin al periodo de la gracia de 490 años asignados a la nación judía? Nota, léase Hechos capítulo 7, versículos 54 al verso 60. Apedramiento de Esteban fue el resultado del rechazo formal del evangelio por los líderes judíos responsables. Hechos capítulo 9, capítulo 6, versículo 51 al verso 54. Debido a la persecución que apareció a los cristianos en esos días, ellos empezaron a predicar el evangelio a los gentiles. Felipe predicó a los samaritanos y al etíope. Hechos capítulo 8, versículo 5 y verso 27 al verso 29. Algo más tarde, Saulo fue convertido, Hechos capítulo 9, y llegó a ser el apóstol de los gentiles. Qué importantes objetivos se cumplirán al fin de las 70 semanas. Gloria a Jesús. 70 semanas estarán determinadas sobre tu pueblo y sobre tu santa ciudad para acabar la prevaricación y concluir el pecado y expiar la iniquidad
y traer la justicia perdurable, traer la justicia, la justicia de los siglos, y sellar la visión y la profecía, y ungir al santo de los santos. Daniel capítulo 9 versículo 24. Gloria a Jesús. Concluimos, ¿cuál es el valor? ¿Cuál es el valor de esta profecía? De las 70 semanas nos ayudan a aumentar nuestra confianza en la inspiración de la palabra de Dios. Es una demostración del amor y la misericordia de Dios en su trato con su pueblo. Da la clave para abrir el gran periodo profético de los 2300 días, y sobre todo muestra que Jesús es el verdadero Mesías, pues vino a este mundo exactamente al fin de las 70 semanas. Acerca de Cristo podemos decir con Felipe: hemos hallado aquel de quien escribió Moisés en la ley y los profetas, al Mesías Salvador. Juan capítulo 1 versículo 45. De esta manera hemos podido descubrir que las semanas 70 ya finalizaron. Finalizaron con, o sea, cuando llegó Jesús a Juan el Bautista, inició la semana 70. El ministerio duró 3 años y medio, la mitad de la semana. Después de la muerte de Jesús, a la muerte de Esteban se completaban los 7 años, o sea, las 70 semanas, cabales, completas, no faltando ni una. Eso de que se han inventado que se falta la semana 70, que hay una pausa, no existe cuando lea su Biblia. Pero cuando deja su Biblia y se va a los estudios de teología, ese es el problema. Así que bendiciones para todos, Dios los siga bendiciendo. Gracias por haber sintonizado la señal de Radio Maranata y la palabra de Dios dada en la frecuencia 1180 AM. Para la gloria de nuestro Dios Todopoderoso oramos. Padre bueno que está en gloria, a usted sea toda la honra y toda la gloria en el nombre bendito y maravilloso de Jesús. Muchas gracias, Padre, Hijo y Espíritu Santo. Bendícenos, oh Dios, cada día con su palabra, Padre, porque su palabra dice que la fe viene por el oír y el oír por su palabra bendita. Bendícenos, oh Dios, con su palabra que podemos entender sus enseñanzas, Padre, en el nombre de Jesús, en el nombre de Jesús. Amén, gloria a Dios. Así, mi hermano, Dios lo bendiga. 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Entre de hora y 17 minutos está el programa Una Luz al Final del Túnel con nuestro hermano Eddie Ernesto Chinchilla Torres, llevando esa palabra bendita 60 minutos para la gloria del Señor. Así que y mañana jueves, está cordialmente invitado al programa radial que viene también con nuestro hermano Pastor Pedro González y nuestra hermana Rosita de González. Gloria a Jesús, llevando esa bendecida palabra el día de mañana. Gloria a Jesús, de 8 de la mañana a 11. Vamos a ver,
de 9 a 11 parece que estaba. De 9 a 11 de la mañana y de 11 a 12. Gloria a Jesús. Jesús, yo te amo con nuestro hermano. Gloria a Jesús con nuestro hermano Alfredo Chacón. Bendiciones para todos. Y si Dios nos permita, gloria a Jesús. De las 2 a 3 p.m. con nuestra hermana Alejandra Quemé. Gloria a Jesús. La gran promesa, la gran promesa. Creo que el día de mañana está saliendo. Gloria a Jesús, no estoy seguro, pero me parece que sí. Así que bendiciones para todos. Dios los bendiga grandemente. Deseamos para todos una linda y bendecida hora de la noche. Gracias que la estén pasando. Buen provecho para todos. Disfrute a lo grande ahí en familia. Ámase con todo su corazón porque viene su rey. Su rey viene y viene a llevarlos, viene a llevarnos. Gloria a Jesús, preparemos para ese glorioso día, ese glorioso encuentro con nuestro Señor y Salvador Jesucristo.

0: ¿Les llega una comisión extra?
1: Aleluya, gloria a Jesucristo. Gracias, hermanos, gracias. Y nos vamos a dejarle aquí esta bendecida alabanza para la gloria de nuestro Dios. Con ustedes, nuestro hermano Pedro, gloria a Jesús. Ya unos minutos más y se va de descanso. Gloria a Jesús, gracias, hermanos, gracias. Buen provecho para todos.

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1: 11 minutos.
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porque mejor es un día en tus atrios que mil fuera de ellos. Escogería antes estar a la puerta de la casa de mi Dios que habitar en las moradas de maldad. Salmo 84:10.

7:50, mis amados hermanos, que el Señor les bendiga en esta hora de la noche. Mis amados hermanos, gracias por estar en sintonía de su programación Radio Maranata 1180 AM, llevándoles alabanzas de mucha bendición, como también palabras de Dios. Mis amados hermanos, gracias a cada uno de ustedes por esa fiel sintonía. Así bendecimos a todos los fieles oyentes en diferentes lugares, en diferentes zonas, en esta hora de la noche. Mis amados hermanos, gracias a cada uno de ustedes este día miércoles 29 de julio del año 2026.

0: Muy bien, mis amados hermanos, quiero informarles a cada uno de ustedes que entre 9 minutos viene su programa radial, Una Luz al Final del Túnel, dirigido y conducido con su director, hermano siervo del Señor, hermano Eddie Ernesto Chinchilla Torres, ya en cabina número 2 de Radio Maranata, para listos y dispuestos para llevarles este bendecido programa en esta hora de la noche. Así que esperamos su sintonía, mis amados hermanos, esperamos su fiel sintonía en esta hora de la noche, mis amados hermanos. 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También bendecimos la vida de nuestros hermanos que nos escucha a través de TuneIn Radio. Saludos cordiales en esta hora de la noche, donde quiera que se encuentre. Bendecimos la vida de nuestro hermano Rocael de León. Muchas bendiciones allá en kilómetro 14. Ruta al Atlántico, zona 18, allá hasta nuestro hermano en esta hora de la noche. Saludos cordiales a toda su amada familia, a su amada esposa en esta hora de la noche. También bendecimos la vida de nuestros hermanos allá en la zona 18, nuestro hermano Edgar Boch, muchas bendiciones. Nuestro hermano Oscar Rodríguez, saludos cordiales en esta hora. Gracias a cada uno de ustedes. También bendecimos la vida de nuestra hermana allá en la zona 6, nuestra hermana Dora Gómez, muchas bendiciones, saludos cordiales. Como también nuestra hermana allá en San Pedro Ayampuc, nuestra hermana Gregoria Córdoba, muchas bendiciones, saludos cordiales en esta hora de la noche.
1: Claro, hermana Delmi.
0: Como también nuestra hermana Olga, saludos cordiales a nuestra hermana Olga allá en Limón, zona 18, allá está nuestra hermana Olga en esta hora de la noche.
2: Majestuoso.
0: Como también bendecimos la vida de nuestros hermanos allá en San Juan Zacatepeque, saludos cordiales a la familia Chamalé, saludos cordiales a nuestra hermana Rosaria Chamalé, nuestra hermana Alicia Chamalé, como también nuestro hermano Miguel Chamalé, saludos cordiales en esta hora, mis amados hermanos. Siete de la noche y 54 minutos, mis amados hermanos, nos resta cinco minutos nos resta para las 8 horas, mis amados hermanos. Esperamos su comunicación también. Su comunicación está en esta hora de la noche al 3297-3741. 3297-3741, mis amados hermanos. Esperamos su comunicación. También usted nos puede escribir a través de WhatsApp al 3297-3741. Como también usted puede hacer también al 3367-1521. 3367-1521.

Saludos cordiales también a nuestra hermana Goyita Pérez. Muchas bendiciones, hermana Goyita, allá en Santa Faz, zona 6. Saludos cordiales en esta hora de la noche, mis amados hermanos.

Bendecimos la vida de nuestra hermana Carmelina Cordero. Muchas bendiciones, mi hermana. Saludos cordiales. En esta hora de la noche, su amada familia.

Como también bendecimos la vida de nuestra hermana Lucrecia Ortiz. Saludos cordiales, hermana Lucrecia, allá en Nueva Jerusalén, zona 18. Muchas bendiciones, mis amadas hermanas. También bendecimos la vida de nuestra hermana Auri. Saludos cordiales, hermana Aurita, allá en... allá donde nos está escuchando nuestra hermana Paraíso 2. Allá nuestra hermana Auri nos está escuchando. Saludos cordiales en esta...

Como también bendecimos la vida de nuestro hermano Antonio Pérez. Muchas bendiciones. Nuestro hermano Evaristo Pérez. Saludos cordiales allá en Santa Marta, zona 6.

Nuestros saludos allá, nuestro hermano Miguel Ángel Saguí. Saludos cordiales, hermano Miguel Ángel. Gracias por el saludo. Acá estoy viendo su saludo, hermano Miguel. Gracias. Allá en Santa Rosa nos está escuchando nuestro hermano Miguel Ángel Saguí. Saludos cordiales a toda su familia.

0: Así, mis amados hermanos, ya tenemos a la, ya 8 horas en punto, mis amados hermanos. Ya estamos a la hora de presentarles este bendecido programa, Una Luz al Final del Túnel, mis amados hermanos. Así que gracias por estar en sintonía, gracias por su fiel sintonía en esta hora de la noche.
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2: Gloria a Dios. Gloria a Dios. Gloria a Dios. Qué bendición poder estar una vez más acá, tratando de servirle a nuestro Dios a través de la proclamación de su bendita palabra. Vamos a poner en manos de Dios este programa. Padre Celestial, gracias por estar con nosotros siempre. Venimos, Señor, como siempre, al amparo de la sangre y del nombre del Cristo de la gloria, tu unigénito Hijo. Y bajo esa guianza maravillosa de tu Santo Espíritu, para rogarte que bendigas este programa, que bendigas este mensaje, pero sobre todo que bendigas a aquellas personas que aún no te conocen, Señor. Que tu Santo Espíritu, Señor, bajo tu disposición, pueda tocar corazones para que se arrepientan, para que anhelen conocer al Cristo de la gloria, al camino, verdad y vida, y puedan llegar ante tu presencia. Por favor, Señor, que tu palabra no regrese vacía. Toca vidas, toca corazones, que tu gloria resplandezca en todo lo que hagamos, Señor. Que la sabiduría tuya, por tu Santo Espíritu en mí, se manifieste de una manera sobrenatural, y con el apoyo de hermana Ana, allí operando, Señor. En el nombre de Jesús, bendice tu palabra. Amén.

¿Y si hoy fuera su último día? ¿Qué diría? ¿O qué haría usted? Ese es el tema del día de hoy. Después de escuchar ese amoroso canto, que avalado por el Espíritu Santo penetra hasta los huesos. Es una palabra cantada, es un llamado al corazón, es un llamado al alma. No nos gusta que nos digan, que nos platiquen de la palabra en su cruda verdad, en su cruda expresión, tal y como está escrita. Nos volvemos a veces hasta enemigos de los siervos que por amor nos hablan claro, porque no andamos buscando quedar bien con nadie, ni tampoco que por hablar bonito nos regalen unos cuantos quetzales como ofrenda. Si hoy fuera su último día, ¿qué diría? ¿O qué haría usted? Pablo decía, en Filipenses 1:21 decía, porque para mí el vivir es Cristo, y el morir es ganancia. Amigo, amiga, ¿estás herido por lo que predicamos? ¿Qué quieres, mentiras o quieres verdades? ¿Te gusta vivir en la oscuridad y que te engañen y que te sigan engañando? ¿Te encanta andar en esa oscuridad que aparentemente es luz? En la que brilla el oro, brilla la plata, los vestidos lujosos, lo suntuoso. O en esa oscuridad de profunda pobreza, de profunda miseria, que ya también, allí también te ha cegado el entendimiento el enemigo, porque es un espíritu de un enemigo el que se ha metido en tu corazón, para que tú no respondas, para que tú no entiendas, para que tú no comprendas que es por amor que se te habla claro. No predicamos para que no se vayan, predicamos para que les duela, para que se arrepientan. Llevamos un mensaje no para entretener. Llevamos un mensaje que se llama trigo, no paja. Creyendo firmemente que el nombre de Jesucristo está con nosotros, creyendo firmemente que la sangre del Cordero, que la sangre del Cordero inmolado está con nosotros. Bendito sea el nombre del Dios que es sobre todo nombre. Este mensaje es para usted. Este mensaje es para todo aquel y toda aquella persona que cree que no necesita a Cristo. Para toda aquella persona que piensa que puede seguir en su libertinaje, acoplándose a cuanta doctrina, a cuanto pensamiento, a cuanta manera de hablar, a cuanta manera de vivir se presente. No estamos hablando de democracia cuando hablamos del reino de Dios. Estamos hablando de una teocracia
en la que tenemos a un Dios todopoderoso del cual dependen todas las cosas, incluso el Hijo, incluso el Santo Espíritu. Es un orden divino, y en ese orden, bajo esa premisa, bajo esa idea, bajo esa visión, venimos hablando la palabra tal y como está expresada en las Sagradas Escrituras. No se ofenda, amigo, no se ofenda, amiga. Entonces el tema es, si hoy fuera su último día, ¿qué diría? ¿Qué haría usted? Hoy les voy a pedir que me acompañen a la carta a los Efesios, en el Nuevo Testamento, en el capítulo 6, versículos 1 al 4. Dice así la palabra de Dios. Aleluya, gloria a Dios. Hijitos, obedeced en el Señor a vuestros padres, porque esto es justo. Honra a tu padre y a tu madre, que es el primer mandamiento con promesa, para que te vaya bien y seas de larga vida sobre la tierra. Y vosotros, padres, no provoquéis a ira a vuestros hijos, sino criadlos en disciplina y amonestación del Señor. ¿Por qué citamos Efesios 6 del 1 al 4? Porque si hoy fuera mi último día, lo que yo haría, lo que yo diría sería: gracias, Dios, por darme a mis padres. No te equivocaste. Me pusiste en el lugar correcto. A su manera, en su ignorancia, en sus pocas letras, en aquella tremenda distancia, allá alejado de toda civilización, a su manera, reflejaron el amor de Dios hacia mi persona. Y trataron de guiarme y enseñarme, y tratar de formarme el carácter. Y si eso, y si hicieran cristianos, por supuesto, para prepararnos espiritualmente. Mis padres no conocían de Dios, pero había una mujer bondadosa a la vecindad que actuaba como que si fuera madre de mi madre y madre de mi padre, y a mí me tomó y comenzó a tratar de moldearme. Estoy hablando de el año, no se van a asustar, del año 1959-60, por allá. Era yo apenas alguien de 6 años, ¿verdad? Y aún antes, creo, que me comenzó a llevar a lo único que único que ellos conocían como el campo de Dios, como el reino de Dios, a su iglesia, una iglesia tradicional. Yo bendigo a esa mujer. Por supuesto, le doy gracias a Dios por ella, pero especialmente por mis padres. Porque no eran un ejemplo, pero eran mis padres. Mi madre esforzada, mi padre también. Hoy no quiero hablar de los desmanes de mi viejo. Hoy quiero hablar de las virtudes. Era un hombre inteligente, era un excelente comerciante,
Era un hombre que le venía flojo todo, y sobre todo si estaba de goma, ¿verdad? Tenía la voz de trueno, mi papá. Y mi mamá era una mujer emprendedora, trabajadora, a más no decir. Gracias, Dios, por darme a mis padres. Si hoy fuera mi último día, yo te daría gracias por los padres que me diste, oh Dios. ¿Y usted por qué le da gracias a Dios? Te doy gracias por la vida. Gracias por esa niñez complicada, pero bellamente adornada de favores y misericordias tuyas, sin las cuales nunca hubiera subsistido. Le vuelvo a preguntar, ¿usted daría gracias si supiera que hoy es su último día? ¿Qué haría? Gracias por darme gozo. Sí, Señor. Gracias por darme gozo y contentamiento. Siempre. Con las cosas limitadas hasta cierto punto materiales que me diste. Que complementariamente fueron suplidas con una vida plena de aventuras y oportunidades y retos, de fracasos y triunfos. Aunque fuera mi último día, yo le daría gracias a Dios por eso, porque no lo cambiaría por nada del mundo. Esta vida que Dios me ha dado, este gozo y ese contentamiento por haber vivido con libertad esos momentos de niñez, con limitaciones, con pantalones remendados y a veces hasta descalzo, jugando fútbol entre las piedras, y que a veces se me explotaban las uñas y la punta de los dedos por andar pegándole puntazos a una pelota de tripa de coche. Gracias, Dios, por eso. Si ese fuera mi último día, yo no me olvidaría de esas bendiciones que Dios me permitió vivir. Yo le daría gracias a Dios por eso, pero también le daría gracias por la salud. ¿Qué dice Proverbios 4, del 20 al 23? Vayamos a Proverbios. ¿Qué dice Proverbios? Gloria a Dios. Precioso es nuestro Dios, ¿verdad? Gloria a Dios. Proverbios capítulo 4. Aleluya. Gloria a Dios. Versículos del 20 al 22. Leamos, por favor. Hijo mío, está atento a mis palabras. Inclina tu oído a mis razones. No se aparten de tus ojos. Guárdalas en medio de tu corazón, porque son vida a los que las hallan y medicina a todo su cuerpo. Gracias por la salud. Gracias por tu palabra. Porque por tu palabra las bendiciones han llegado a mi cuerpo. Gracias por amarme de esa manera. Dice la palabra de Dios que la fe viene por el oír y por oír palabra de Dios. Por eso también doy gracias. Porque aún a pesar de ser todo un cimarrón, Dios me supo domar y me sigue domando y me sigue corrigiendo. Me sanó del cuerpo, pero también gracias por librarme de tantos males. Aún a pesar de mis soberbias y mis necedades. Gracias, Señor, porque me haces entender que sigo siendo no perfecto, que sigo siendo no santo. Que sigo siendo un pecador, pero un pecador
arrepentido, que antes, ahora sí puede medir y sopesar en algún determinado momento sus actos. Porque hay momentos en que las emociones se revuelven allá adentro y quizás no los logro controlar. Pero yo te doy gracias aún por comprenderlo de esa manera. Pero sobre todo, Dios mío y Señor mío, gracias por los hijos bellos, hermosos, y amorosos que me diste. Pidiendo perdón por no alcanzar con ellos la medida que tú predestinaste para bendecirlos con tu amor. Perdóname por eso, Padre, pero te doy gracias por ellos. Gracias por llenarles su corazón de tu palabra, de tu amor perfecto. Gracias por abrir su mente y darme la oportunidad de ser el instrumento para que, despiertos o dormidos, yo pudiera instruirlos de alguna manera, aún con oposiciones, porque siempre hay esos contrapuestos en los hogares. Cuando nació mi primer bebé, que era un hermoso, hoy gigante, que era un hermoso bebé, y con el otro en el vientre, yo en mi corazón, cuando yo estaba tan ilusionado con darle a mis hijos una oportunidad de vida diferente a la que yo había tenido. Tenía una visión superior respecto a ellos, y cuando a mí me hablaron, cuando a mí me guerrearon para convertirme a Cristo, estoy hablando de los años 1980, engañadito y forzadito me hicieron entrar en el aro y comencé, y recibí, me bautizaron dos veces, ¿verdad? ¿Por cómo se llama? Para ver si así me convertía. Entonces yo pretendí llevar ese ejemplo a mi casa, pero la contraparte se negó rotundamente a aceptar esa propuesta. Cuando mis hijos apenas, uno tendría año y medio y el otro estaba en el vientre. Pero aún así doy gracias a Dios, porque Él los ha alcanzado y su mensaje, su palabra, ha llegado a sus oídos y a su corazón. Y cada vez, aún a pesar de que ya están bien, algunos de ellos ya están involucrados plenamente en las cosas de Dios, con la bendición de Dios, por supuesto, porque no son ministros ni del clero, sino que son hombres comunes y corrientes que tienen que ganarse la vida, y que Dios les abrió la mente, y la educación que les dimos desde un principio planificada en ese sentido, aunque quizás solo estuviera en mi mente y en mi corazón, les ha servido enormemente para salir adelante en la vida. Yo te doy gracias, Dios amado, por esa oportunidad gloriosa de poder bendecir a mis hijos y por dármelos, Señor, durante un pequeño tiempo. Gracias. Pero vamos a pedirle a hermana Ana que nos haga el favor de ponernos un canto.

a Dios. Qué bendición tan grande el tener la oportunidad de dar testimonio en el supuesto, pues, de que hoy fuera el último día. ¿Qué haría? ¿Qué diría? Pues yo lo que estoy diciendo es esto, ¿verdad? Que estoy agradecido con Dios por tantas cosas. Yo le diría, gracias. Gracias. Gracias por tu compasión, por tu perdón y misericordia, por abrirme en Cristo la oportunidad. Es una oportunidad. Gracias por darme a tu Hijo amado, Jesucristo, Dios Altísimo. Gracias, gracias, gracias. No importaría que fuera el último día hoy, pero no quiero dejar de dar testimonio de que ha sido la luz de mi vida, que ha sido el que ha inspirado mi vida en todos los sentidos, y me has guardado y me has protegido, aunque muchas veces, según yo, estaba solo y abandonado en aquellas montañas, a veces arriando coches, a veces arriando cerdos, le llamamos, también le llaman, ¿verdad? A veces arriando vacas, a veces arriando un macho o una mula, a veces en largas caminatas a caballo, atravesando ríos crecidos, en los cuales le llegaba apenas si le aparecía la cabeza a la bestia, y yo allí con el agua a la cintura, aún siendo un niño. Gracias, Dios, por todo eso, pero gracias por darme a tu Hijo amado, Jesucristo, porque esa es la riqueza más grande que puede tener un ser humano. ¿Qué le diría a usted si hoy fuera su último día? Por lo menos llévese a Cristo. Por lo menos pida a Cristo en su corazón. No le va a servir de nada decir que era muy pobre, que estaba abandonado, que se bañaba con el agua que salía cuando llovía de los tragantes de ahí en la zona 4. No le va a servir de nada decir que tenía tanto, pero tanto dinero, que usted creía que Dios la estaba o lo estaba bendiciendo y que por eso no necesitaba de Dios. Es porque no le había amanecido, porque no le habían predicado, porque no le habían explicado que ese Dios del que supuestamente usted habla, ese Dios ante el cual usted se postra ante cualquier cosa, ante un pedazo de palo, ante un pedazo de hierro, ante un pedazo de cemento, ese Dios no es real, ese Dios no es vivo, ese Dios está muerto, porque no es el Dios del cual habla la palabra. Dios le dice a sus hijos: escudriñad las escrituras,

porque os parece que en ella hallaréis la vida eterna. Y eso quiere decir que hay que leer la Biblia para no ser ignorante, porque es ignorancia no prepararse. Es ignorancia decir que se es hijo de Dios y no conocer lo que Dios dispone para sus hijos y cómo Él quiere que sean sus hijos. Él dice que Él aborrece el pecado, y el pecado está también en la idolatría, en la brujería, en la hechicería, que viene casi emparentado, ¿verdad? Es al brujo, es al hechicero, a la hechicera, a la que van a consultar en lugar de ir a consultar la Biblia, en lugar de ir a consultar con un consejero espiritual verdadero cristiano. Es allá donde van a consultar, o con el cantinero, con el barman del bar de lujo del superhotel en el que se hospeda. También esos pobres abandonados en su ignorancia les dicen que vayan allá, van allá, y les dicen que vayan para acá, van para acá. Es porque no les ha amanecido, porque no han querido escuchar la palabra de Dios. ¿Escuchó ese canto al inicio? Es un canto precioso que nos está llamando al orden. Es un canto que nos dice: camina de esta manera, no te engañes, porque si no, estás perdido, estás perdida. No se enoje conmigo. La fe viene por el oír, la fe verdadera viene por oír, pero por oír palabra de Dios, no por oír a un político, no por oír un locutor de partidos de fútbol o de béisbol o de básquetbol. No. No por ir a ver un baile, una parranda social o lo que sea. No por ir al chinique. No. Es por oír palabra de Dios. Es por danzar en el Espíritu, con Cristo ya habiendo lavado nuestros pecados con su sangre preciosa y gloriosa. Gracias, Cristo, por bautizarnos en Espíritu Santo y fuego. ¿Comprende usted lo que le estoy tratando de explicar? Porque a mí también me costó un montón poderlo entender. Es necesario que nazcas de nuevo, que nazcas del agua y del Espíritu, dice, ¿verdad? Hay que bautizarse en agua, pero también en el Espíritu Santo. Y el único que puede bautizar en Espíritu Santo es el poseedor de él, Cristo Jesús. Espíritu Santo y fuego. ¿Y por qué? ¿Por qué es necesario ser bautizados en Espíritu Santo y fuego? Porque aún Cristo, cuando estaba siendo bautizado por Juan el Bautista allá en aquel río Jordán, Juan lo sumergió, y cuando salió se oyó una voz del cielo que decía: este es mi Hijo amado, en quien tengo complacencia. A él oído. Estoy parafraseando. A él oído. Y dice que se vio bajar del cielo algo como una paloma, que era el Espíritu Santo, y penetró en él. Era necesario que bajara el Espíritu Santo de manera oficial, de manera, es decir, designada por Dios, para que todos lo vieran, que él estaba invistiendo a su Hijo con su poderoso Espíritu, con su sello. Y cuando nosotros recibimos a Cristo Jesús, Él nos bautiza con Espíritu Santo y fuego, fuego del cielo. Y entonces también nosotros estamos recibiendo el sello de Dios, y eso trae como consecuencia, trae con ese bautismo, trae dones. Comienza a capacitarnos, comienza a dotarnos, comienza a prepararnos. Comienza a prepararnos para caminar en esta vida bajo los criterios de Dios, y no ya bajo los criterios de un profesor de la universidad, o de un vendedor de papas, o de un vendedor de telas, o de un vendedor, qué sé yo. No tengo nada contra los vendedores, porque hay muchos cristianos. No bajo los criterios del mundo.
no bajo los criterios de ningún otro más que de Dios. Y eso se llama su voluntad. Y eso se llama sus mandamientos. Gracias Dios, gracias Cristo por bautizarme en Espíritu Santo y fuego. Si hoy fuera mi último día, contento yo le diría gracias, gracias, gracias. Gracias Espíritus, gracias Espíritu Santo por conducirme y sacarme del túnel de la oscuridad a la luz admirable. Gracias por llevarme a los pies de Cristo y del Padre para mostrarme la verdadera doctrina, porque dice la palabra, Cristo dijo, y está escrito en la palabra, dijo, y Él os consolará, pero dijo, y Él os guiará a toda verdad y justicia, porque Él os hará saber lo que mi Padre y yo hablemos. O sea que el Espíritu Santo está en íntima sintonía, en íntima armonía con el Padre y con el Hijo. Por eso son una tríada. Por eso son una Trinidad divina, santa. Porque es la presencia y el conocimiento de Dios el que se manifiesta de esa manera en los que reciben a Cristo en su corazón. Yo le doy gracias a Dios por ello. Yo decía, mentiras son, eso de las lenguas, eso de hablar lenguas, puro cuento es. Eso es porque son fanáticos, ya estando en la iglesia yo, no le creía yo a la palabra. Y decía, no, son cuentos. Y llegué, recuerdo yo, a una iglesita por allá, en la zona 18, gente que amo mucho en aquel entonces. Ahí permanecí como unos 10 años por ahí más o menos, porque vivía por ahí cerca en la Iglesia de Dios Evangelio Completo. Y entré tarde. Ya había empezado el servicio, el culto del domingo, y entré tarde. Y entonces me colé, porque no dejaban entrar, y me colé cuando estaban hablando en lenguas, ¿verdad? Y me fui a sentar por allí. Y dije yo, aquí va a pasar desapercibido, y dije, otra vez con lo mismo. Y se deja ir aquella sierva de Dios, aquella profetisa de Dios, y comienza a decir, tú has dicho que esas lenguas que aquí se hablan no son de Dios, que es un fanatismo aquí y allá, que no sé qué. Yo comencé a temblar ahí, me encendí, porque me pongo todo colorado cada vez que me avergüenza. Y yo decía, por Dios, ¿dónde meto la cabeza? Y dije, oh, esta de plano me oyó. Dije, no creía yo que. Pues yo en mi interior yo estaba hablando, eso. Y entonces, el pastor, el ministro, hermano Leonel, que Dios lo bendiga, dice, vamos a ministrar esa palabra. Dice, vamos a ministrar esa profecía. Por favor, le ruego, dijo, a la persona, al varón, porque obviamente había hecho varón. Es decir, al varón al cual el Señor le ha hablado el día de hoy, que se levante, que venga, que vamos a orar por él. Que yo más me arrellané en la banca y me hice el loco tratando de meter la cabeza a ver dónde. Y entonces él dijo, venga, porque el Señor lo quiere bendecir, ¿va? Y se metió otra vez ahí a hablar otras cositas, ahí a bendecir y algunas otras cosas. Y de repente otra vez, varón de Dios, el Señor le ha hablado en esta mañana y yo estoy seguro que usted está aquí. El Señor quiere hablarle a su corazón y quiere bendecirle, porque esta palabra era para usted. Y yo comencé a mirar para todos lados a ver quién pasaba, pero yo no iba a pasar. Por Dios. Y entonces, por alguna razón, vamos a bendecir, vamos a rogar a Dios por la salud de la hermana aquí, la hermana allá, el siervo. Y otra vez se deja ir, va, y dice, bueno, tercera vez, ¿el Señor le habló sí o no? ¿Ah? ¿Cómo va a ser posible que usted crea que esto es un fanatismo si ahí la revelación que Dios le ha dado a la sierva, esa es veraz?
Y es una sierva que el Señor usa mucho aquí y allá. ¿Quiere ser bendecido o no? Porque si no se va a arrepentir. Entonces ya dije, ya cuando me percibieron de esa manera, yo me levanté así todo, todo avergonzado en medio de aquella congregación que eran como unas 500 gentes, ¿verdad? Y comencé a caminar hacia el púlpito, ¿verdad? Y comenzaron a aplaudir los hermanos, ¿verdad? Pero yo les digo, verdaderamente, qué avergonzado me sentí al dudar de la palabra de Dios. Y entonces oraron por mí, ¿verdad? Oraron por mí. Pero no fue ahí donde yo recibí, Yo sé que el Espíritu Santo entró en mí cuando yo creí en Jesús. Pero los dones los comencé a recibir un día que me fui a un retiro allá con los hombres de negocios del Evangelio Completo, allá en el, no se llama Tolón, no sé cómo se le llamaban allá por el ¿cómo se llama? El lago este de Amatitlán, ¿verdad? Cuando yo sentí que fue el platanazo el que me di cuando me quisieron imponer manos, yo caí. Pero fue grueso el golpe y yo caí. Y alguien llegó y me puso su mano en el pecho y yo sentí que me estaban poniendo un camión encima. Y yo llorando ahí, ¿verdad? Y ahí tirado comencé a hablar en lenguas. Dios bendiga a la Fraternidad Internacional de Hombres de Negocios. Espero que sigan siendo y sigan fieles a lo establecido originalmente en la Fraternidad Internacional de Hombres de Negocios, que después paré sirviendo ahí como sahelista y como de Sahel, ¿verdad? Entonces, pero pues también vi a muchos deportistas que se habían sido drogadictos, uno que tenía casi 2 metros de altura, un flaco él, ya con eso dije todo, y cómo se llama, que cuando a mí dijeron ministren, yo le fui a poner las manos, pues yo ya con lenguas y todo, pues cómo se llama, me dijeron pongan manos como servidor, yo fui, le puse manos y cuando le puse la mano en el pecho, le comenzó a manar una gran cantidad de sangre a aquel hombre, porque estaba vendido a la droga. Y entonces y ahí parado, ¿verdad? Vi cómo ese hombre se puso a llorar amargamente y cómo manaba la sangre de su nariz. Y vimos la gloria de Dios en ese lugar, no solamente en eso, porque cuando Dios dota, cuando Dios capacita, es como consecuencia de que el Espíritu Santo está obrando, de que el Espíritu Santo nos está capacitando, nos está dotando, nos está armando para ir a la batalla. Bueno, y corresponde honor a quien honor merece, pero todo el honor y la gloria es para Dios. Pero a veces le toca un pedacito, es decir, una pequeña esquirla de honor y de gloria a los que a veces le servimos. Yo estudiaba en las noches en un colegio, en un instituto nocturno, AEU nocturno, se llamaba, de Santa Marta. Y teníamos a un compañero que era, pero ¿cómo? Chistoso, chistoso, ¿verdad? Y que de apodo, porque no se salvaba a uno que no le pusieran apodo, ¿eh? Es decir, solo a mí no me lo decían porque era se supone que era muy bravo, no me lo decían, pero a este le decían Nikimba porque tenía toda la cara de un mico que salía en una, ¿cómo se llama? En un programa, y le decían Nikimba porque para todo, ña, y todo solo broma, ¿verdad? Y un día nos agarra ahí con un amigo, compañero, es decir, que en aquel entonces todavía no estábamos casados. Y el gato le decía, mira, era ojos verdes, el pelo rubio y rizado, ¿eh? Y las patojas se morían por él, ¿va? Entonces estábamos nosotros ahí platicando con unas jovencitas ahí muy guapas, es decir, porque pues aquel me andaba jalando siempre que las miraba de dos, entonces me decía, vení a apoyarme. Y entonces yo iba a apoyarlo, así todo rogado. Entonces, cuando sentimos, nos cayó el Nikimba encima ahí a platicar y en medio se metió. Dijo, miren muchachos, haga no sé qué. Y las patojas se fueron, pero no nos dejó zafarnos a nosotros. Miren muchachos, yo les tengo unas chavas que quieren conocerlos. ¿Cómo así? Le dijo el otro, porque era chuchón. Perdón la expresión, ese mi amigo era chuchón. Y entonces dijo, ¿cómo así? ¿Cuántos son? No, con las palabras, ¿cuántos son? Vos engañarnos, querías saber qué cosas feas tenés por ahí. Miren, como así hablaba el gato, porque se la llevaba muy especial. Y realmente el tipo era bien parecido. Y entonces
Nos dice, ah, estas son las fotos, miren, va. Y nos mostró una chica de pelo negro, blanquita ella, con unas facciones preciosas, ¿verdad? Y entonces, y luego mostró la otra, ¿va? Hay una rubiecita ella, pecosa, de pelo entre castaño y rojizo, ¿va? Y entonces inmediatamente el gato dijo, esta quiero, dijo. Y le digo yo, pues, ¿qué te pasa, pues? ¿Qué, si aquí ni siquiera, yo no estoy yendo a ningún lado, yo tengo que estudiar. El viernes los quiero, dijo, pero tienen que ir a un lugar, allá se las voy a presentar. Porque ellas dicen que los quieren conocer, pero si no, ellos no tienen fotos, ¿no? No, dice que ya los vieron, ¿qué? Y dije yo, esta es pura trampa la de este, pero yo no sabía qué era lo que él quería, ¿va? Los espero en tal y tal lado, dijo. Y cuando nos llegamos, ¿verdad? Dijimos, pero aquí, pero esto es una iglesia, ¿ah? Esto es una iglesia. Y entonces apareció el Niquimbas y Chaías, Isaías López se llamaba porque ya murió. Y dice, ahorita le están glaciando. Vos, pero esto es una iglesia, sí. Yo soy el hijo del pastor, dijo. Pasen adelante, que allá adentro están las chavas, ¿va? Y nos mete, ¿va? Y entramos. Y ahí, pues, ¿cómo se llama? Dice que primero tienen que recibir al Señor para hacer sus chavas. El gato dijo, yo, dijo, y salió corriendo para frente y recibió. Me decía, venite, hombre, venite, si no, la otra no va a creer conmigo. Vamos, pues, recibimos al Señor ahí como, es decir, como por puro compromiso. Ese juego a mí me salió caro, al otro no, pero a mí me salió caro. Pero todo por el Chaías, ¿verdad? Yo bendigo la memoria de mi amigo este que lo reprochaba yo en mi mente porque nunca lo volví a ver, ¿verdad? Pero, pues, también lo bendije después, ¿verdad? Nunca lo volví a ver, él murió jovencito, ¿verdad? Entonces, pues en esencia, esas son las gracias las que yo doy, pues hay muchas más, ¿verdad? Pero en Efesios 5:20, si me acompañan, por favor, Efesios, yo creo que es Efesios 5:22, vamos a ver, Efesios 5:22, ya vamos a concluir, ya me extendí yo con esa emocionante historia que, por cierto, está plasmada allí en un libro que no es precisamente religioso, que estamos escribiendo y que Dios, si Dios permite, muy pronto lo hemos de sacar a la luz. Entonces, capítulo 5, Efesios capítulo 5, estamos allí en el proceso de edición, ¿verdad? Y revisión. 5:20, dice así la palabra de Dios. Desde siempre, dando siempre gracias por todo a Dios y Padre en el nombre de nuestro Señor Jesucristo. Miren ustedes, eso es lo que nos dice la palabra de Dios. Y también Colosenses, vayamos a Colosenses 3. Colosenses está un poquito adelante, después de Filipenses. Colosenses 3, versículo 17, dice así la palabra de Dios. Y todo lo que hacéis, sea de palabra o de hecho, hacedlo todo en el nombre del Señor Jesús, dando gracias a Dios Padre por medio de Él. Si hoy fuera mi último día, no sé qué sería el suyo, de su último día, pero si hoy fuera el último día, yo terminaría de leer esto y trataría de entenderlo mejor para poder seguir dando gracias por todo, dice, dando gracias por todo. Filipenses 4:6, regresemos un poco. Filipenses 4:6. Así dice la palabra, para que no quede ahí en el aire pensando que son opiniones nada más mías. Filipenses 4:6 dice así la palabra de Dios. Por nada estéis afanosos, sino sean conocidas vuestras peticiones delante de Dios en toda oración y ruego con acción de gracias. O sea que por todo debemos darle, los que creemos en Dios, los que nos sometemos a Dios, los que nos humillamos a Dios, los que amamos a Dios, para todo tenemos que dar gracias. Colosenses, en Colosenses capítulo 2, ahí adelantito, Colosenses capítulo 2, capítulo 4, versículo 2, dice así la palabra de Dios, dice así: perseverad en la oración, velando en ella con acción de gracias. O sea que nuestra oración debe ser con acción de gracias. En todo momento, gracias Padre, gracias Cristo, gracias Espíritu Santo. Dios es uno.
con uno que mencionemos, ya Dios está ahí, porque Dios es trino, ¿verdad? En el nombre de Dios, entonces, esa es la forma en que nosotros debemos comportarnos los cristianos que verdaderamente creemos en Dios. Despidiéndonos entonces, Primera de Tesalonicenses, capítulo 4, versículo 4 y 5, dice así. 4 y 5. Que cada uno de vosotros sepa tener su propia, vamos a ver si no nos equivocamos aquí, pero vamos a ver, esposa en santidad y honor, y no en pasión de concupiscencia, como los gentiles que no conocen a Dios. Bueno, no, en realidad, yo creo que me equivoqué aquí, ¿verdad? Pero bueno, es decir, el tema era, en esencia, el mensaje ahí era, el versículo era, no debemos rechazar nada de lo que nos obsequien, de lo que nos ofrenden, sino recibirlo con gratitud. Usted que sabe la palabra, yo creo que va a lograr identificar cuál es realmente el capítulo y el versículo, el libro, ¿verdad? O la carta. Pero pues, eso es lo que quiere decir. No debemos rechazar nada, sino recibir con gratitud todo lo que nos den. Yo soy un malagradecido y a veces se me olvida, porque no me gusta que me regalen y luego me estén echando en cara, porque en lugar de ser bendición para ellos, es una maldición, ¿verdad? Y entonces yo a veces no solo me lo echan en cara, sino que aparte de eso, quiero devolverlo, ¿verdad? Pero no es eso lo que Dios me dice, ¿verdad? Que debemos recibirlo con gratitud todo lo que nos den. Entonces, infinitas gracias por el mejor regalo. ¿Y cuál es el mejor regalo? Dios en su palabra nos dice, porque en Juan 3:16 dice, porque de tal manera amó Dios al mundo que ha dado su Hijo unigénito, para que todo aquel que en él crea no se pierda, mas tenga vida eterna. ¿Le gustaría a usted recibir ese regalo para luego darle gracias a Dios por la oportunidad que le está dando el día de hoy de ser libre, de ser salvo, de toda condenación, de toda maldición, y poder ir al cielo con el Señor cuando Él venga? ¿Quiere usted recibir el amor de Dios a través de Cristo? Si está dispuesto, si está dispuesta, repita conmigo esta oración. Señor Jesucristo, gracias por estar aquí, gracias por derramar tu sangre en la cruz del Calvario. Por favor, Señor, entra en mi corazón, sé tú mi Señor, sé tú mi Rey. Gobierna mi corazón, Señor. Yo necesito ser lavado con tu sangre preciosa. Bendice mi vida, Señor, y bautízame con Espíritu Santo y fuego. Amén. Tenemos acá algunos mensajes. Tenemos acá unos mensajes que le voy a dar lectura. Muy buenas tardes, hermano Eddie Ernesto Chinchilla. Que Dios me lo bendiga y le recompense todo su esfuerzo que hace para alabar y glorificar el nombre de Dios. Bendiciones para usted y su familia. Que Dios lo lleve de regreso con paz y bendición a su casita. Hermano Fernando Ortiz López, del caserío Aguatibia, Granados, Baja Verapaz. Gracias, hermano Fernando. Dios le bendiga y bendiga ese lugar de Granados. Pues lo conocemos, ¿verdad? Estuvimos por allí, dormimos unas cuantas noches por allí, agradecemos a Dios, ahí mismo pegado en oratorio, y ahí en el Chol también estuvimos predicando en algunas iglesias ahí hace ya algún tiempo. Dios bendiga ese lugar, y le bendiga a usted, varón, con toda clase de bendiciones, y a la audiencia que nos va a escuchar, Dios les bendiga. Amén y amén.

agradecemos la audiencia de hermano Rocael, de siervo Rocael de León, allá donde esté. Reciba la bendición del Padre, del Hijo y del Espíritu Santo. Que sus peticiones sean oídas en el nombre de Cristo Jesús. Amén. Bendiciones.

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esposa mía, pido a Dios que te bendiga y que muchos, muchos años con amor te pueda amar. 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Por

nuestra manera de vivir. Tu palabra dice: instruye al niño en su carrera, cuando fuese grande no se apartara de tu camino.

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buenos días, hermanos, hermanas, amigos y amigas. Abuelitos y abuelitas, qué gusto saludarles, qué bendición saludarles en esta mañana preciosa del día jueves.

¿Qué tal? ¿Cómo amanecieron? ¿Cómo amanecieron? ¿Cómo amanecieron todos bien? ¿Durmieron bien? ¿Descansaron bien? ¡Qué bueno! Buenísimo, buenísimo. ¿Ya despertaron? De plano, ¿verdad? No, pues sí, porque ya... Bueno, si los abuelitos están durmiendo, pues si abuelitas también, pues que descansen, déjenlos que duerman, porque ellos sí tienen que descansar. Los nenes también y las nenitas, pues ahí durmiendo. Ah, pues algunos tal vez ya están despiertos. Pues saludos para todos, qué bendición saludarles en esta preciosa mañana. Y buen provechito para quienes están ya desayunando en esta mañana preciosa ya del... sí, esta mañana. O lo van a preparar, lo están preparando. Vaya, prepárenme uno para mí también, pues vaya y me lo manda. Ay, Dios. Yo también desayuno, pues. Así que buen provechito para todos quienes ya desayunaron. Bueno, los hermanos albañiles y amigos albañiles y ayudantes ya están en el desarrollo del trabajo. Ellos a las 7 comienzan a trabajar. Y pues la mayoría entra a las 8. Pues algunos ya están en los parqueos, ya están ahí cerca para poder esperar la hora de las 8. Porque a las 8 pues a entrar e ingresan al trabajo, a las oficinas, a los talleres, fábricas. O bien entra más temprano porque pues tienen que ir a sacar a los que trabajaron de noche. Bueno, así es, qué bueno. Pues qué gusto saludarles, qué bendición saludarles, buen provechito para todos.

0: Pues buen provechito para todos y que disfruten su desayuno, que lo degusten, sabroso, ¿verdad? Delicioso, rico. ¡Qué bueno! Así que... así que vamos a orar, mis hermanos, vamos a clamar al Señor esta mañana. Tenemos un tiempo ahí para clamarle al Señor. Al Señor de la gloria, por supuesto.
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0: Pero antes vamos a leer unos versículos de la palabra del Señor.

Muy bien, vamos a leer unos versículos de la palabra del Señor. La encontramos aquí en el Salmo 4 dice la Biblia, en el nombre del Padre.

dice la Biblia, respóndeme cuando clamo, oh Dios, de mi justicia. Cuando estaba en angustia, tú me hiciste ensanchar. Ten misericordia de mí y oye mi oración. Hijos de los hombres, ¿hasta cuándo volveréis a mí? Hijos de los hombres, ¿hasta cuándo volveréis a mí? A mi honra en infamia. ¿Hasta cuándo volveréis mi honra en infamia? ¿Amaréis la vanidad y buscaréis la mentira? Sabed pues que Jehová ha escogido al piadoso para sí. Jehová oirá cuando yo a él clamar. Temblad y no pequéis. Meditad en vuestro corazón, estando en vuestra cama, y callad. Callad. Así es aquí la... Ofreced sacrificio de justicia y confiad en Jehová. Muchos son los que dicen, ¿quién nos mostrará el bien? Alza sobre nosotros, oh Jehová, la luz de tu rostro. Tú diste alegría a mi corazón, mayor que la de ellos. Cuando abundaba su grano, su mosto. En paz me acostaré y asimismo dormiré, porque solo tú, Jehová, me haces vivir confiado. Muy bien, palabra viva y eficaz. Palabra que es más cortante que una espada de dos filos, que penetra hasta nuestros tuétanos, hasta partir el alma y el espíritu. Palabra que limpia nuestros corazones y nuestras mentes. A la palabra no hay que quitarle ni ponerle, sino que hay que decirla tal y como está escrita, desde Génesis hasta Apocalipsis. Porque si no, nos cae la viga. ¿Cómo pesa esa viga, va? Imagina esa vigona encima. Pero bueno, no hay que quitarle ni ponerle, sino que hay que leerla como está escrita, desde Génesis hasta Apocalipsis. Muy bien, entremos a la oración pues, mis hermanos. Vamos a clamarle al Señor y que el Señor hará la obra. Y como siempre les he dicho, que nosotros solamente somos un vaso, o sea, yo pues solamente soy un vaso útil en las manos del Señor en la gloria. Soy un instrumento en las manos de Dios, el que salva y sana, cambia, transforma el corazón del hombre y la mujer. Es Él, es el Cristo de la gloria. Así que clamemos pues y digámosle, Padre, en el nombre de Jesús de Nazaret. Nos acercamos ante tu presencia con un corazón contrito, humillado, Padre, la gloria. Pero permítame, voy a hacer una cuestión.

Oh, sí, Señor. En el nombre de Jesús, nos acercamos a tu presencia, Padre de la Gloria, con un corazón contrito, humillado, Padre eterno, para agradecerte, para pedirte, para rogarte, para suplicarte, Padre de la Gloria, en esta hermosa mañana. Y venimos ante tu presencia también, Padre eterno de Gloria, para agradecerte, para pedirte, para rogarte, para suplicarte, Padre. En el nombre de Jesús, en esta hermosa y preciosa mañana, Señor. En el nombre de Jesús de Nazaret. Oh, bendito y alabado sea tu nombre. Gracias, Padre, gracias por un nuevo día, por un día más que tú nos regalas, Padre de la Gloria. Tu palabra es de cada mañana, son nuevas tus misericordias y grande es tu fidelidad para con tus hijas y para con tus hijos y tus hijas y de tu palabra. Gracias, Señor, porque tú nos permites también abrir nuestros ojos, Padre de la Gloria, para ver la luz de un nuevo día, para ver la claridad de un nuevo día y para ver un nuevo amanecer también, Padre eterno. Gracias, Padre, alabado y glorificado sea tu nombre. Gracias, Señor, en el nombre de Jesús. Oh, bendito y alabado sea tu nombre, Padre. Oramos, Señor, por mi hermano Olguita, Señor, que tú sigas obrando en su pierna, en el nombre de Jesús Nazaret. Obra en su pierna, Padre, en el nombre de Jesús, en su pierna izquierda, Padre, en el nombre de Jesús de Nazaret. Pon tu mano de sanidad desde la coronilla de su cabeza hasta la planta de sus pies, en el nombre de Jesús Nazaret. Oh, sí, Señor, envía su palabra, cúralos y libra sus ruinas. Sí, Señor, y fortalécele sus huesos, su cuerpo y su vida espiritual también, desde la coronilla de su cabeza hasta la planta de sus pies, en el nombre de Jesús Nazaret. Oramos también por Noemí, por Hilda. Señor, pon tu mano poderosa, pon tu mano de poder en Noemí, Señor. Para ti nada imposible, no importa cuál sea la enfermedad. En el nombre de Jesús, obra, Dios mío, echa fuera, Padre, toda enfermedad de Noemí, Señor. En el nombre de Jesús Nazaret. Oh, hay poder en la sangre bendita y poderosísimo Cristo, la gloria derramada. Derrama de vertido en la cruz del Calvario, Cristo a la gloria. Sí, Señor, en el nombre de Jesús de Nazaret. Oh, bendito y alabado sea tu nombre, Dios eterno. En el nombre de Jesús. Oramos también por Hilda, Señor. Oh, ayúdala, Padre, en el nombre de Jesús. En cualquier necesidad que ella tenga, Padre de la gloria, ayúdala, Padre, en el nombre de Jesús. Oh, sí, Señor, también oramos por Evelyn Karina, Señor, en el nombre de Jesús. Por sus pulmones, Señor, por esos pulmones, en el nombre de Jesús, obra, Dios de la gloria. Oh, bendito, pon tu mano poderosa en esos pulmones, sánala, Padre, pon tu mano de sanidad, en el nombre de Jesús Nazaret, desde la coronilla de su cabeza hasta la planta de sus pies, en el nombre de Jesús, envía su palabra, cúralos y los sus ruinas. Oh, sí, Señor, y fortalécele sus huesos, su cuerpo y su vida espiritual también, desde la coronilla de su cabeza hasta la planta de sus pies, en el nombre de Jesús Nazaret. También por Lola, Señor, en el nombre de Jesús Nazaret. Señor, pon tu mano en sanidad, en el nombre de Jesús Nazaret. Pon tu mano poderosa, desde la coronilla de su cabeza hasta la planta de sus pies, en el nombre de Jesús Nazaret. Oh, sí, Señor, envía su palabra, cúralos y sus ruinas, y fortalécele sus huesos, su cuerpo y su vida espiritual también, desde la coronilla de su cabeza hasta la planta de sus pies, en el nombre de Jesús Nazaret. Oh, sí, Señor, gracias, Padre, alabado y glorificado sea tu nombre. Gracias, Padre, en el nombre de Jesús. Oh, sí, Señor, también oramos por hermana María Chávez, que tú sigas obrando en su vida, en esa diabetes, Señor, por proveerle apetito, Padre de la Gloria, para que ella pueda ingerir sus alimentos, Señor eterno, en el nombre de Jesús Nazaret. Oh, pon tu mano sanidad en su sistema digestivo, en su intestino, su grueso delgado, Padre de la Gloria, en su estómago, en el nombre de Jesús Nazaret. Proveele apetito, Padre de la Gloria, en el nombre de Jesús, para que ella pueda ingerir sus alimentos, Padre eterno. Gracias, Padre, en el nombre de Jesús. Oh, sí, Señor eterno, alabado y glorificado sea tu nombre, Dios de la gloria, en el nombre de Jesús Nazaret. Oh, sí, Señor eterno, obra, Padre, en la vida de mi hermana María Chávez.
desde la coronilla de su cabeza hasta la planta de sus pies, en el nombre de Jesús. Oh, sí, Señor eterno. Gracias, Padre. Bendito y alabado sea tu nombre. Oh, sí, Señor. Envía su palabra, cúralos en sus ruinas y fortalecele sus huesos, su cuerpo y su vida espiritual también, desde la coronilla de su cabeza hasta la planta de su piel. Por Marta Rosa también, Señor eterno, obra en la vida de ella, Padre, en el nombre de Jesús Nazaret. Envía su palabra, cúralos y libra sus ruinas y fortalecele sus huesos, su cuerpo y su vida espiritual también, desde la coronilla de su cabeza hasta la planta de sus pies, en el nombre de Jesús. Oh, sí, Señor.

Oh, sí, Padre, en el nombre de Jesús. Oh, te adoramos y te bendecimos en esta hermosa y preciosa mañana, Padre. También oramos por mi tía Juana, Dios de la gloria. Que tú sigas obrando en su vida, que tú sigas obrando en la vida de mi tía Juana, Padre. Para ti no hay distancia, no hay leguas, no hay kilómetros, no hay nada, Señor, para ti. Nada hay difícil para ti.

Sí, Señor, no hay nada difícil para ti, Dios de la gloria. En el nombre de Jesús de Nazaret, obra, Señor, obra, Dios mío, en la vida de mi tía Juana, Señor eterno. Oh, bendito y alabado sea tu nombre. Oh, sí, Señor. Gracias, Padre, en el nombre de Jesús.

Oh sí, Padre, en el nombre de Jesús. Para ti no hay distancia, no hay kilómetros, no hay nada, Padre de la gloria. Oh sí, Señor, para ti todo es posible en tu palabra.

Oh sí, Señor, en el nombre de Jesús de Nazaret, pon tu mano de sanidad en la pierna de mi tía Juana, Padre. Pon tu mano poderosa en esa pierna, esa rodilla, en sus huesos. Señor, toda enfermedad sea reprendida en sus huesos, esa osteoporosis, Padre, en el nombre de Jesús. Para ti nada imposible, Dios de la gloria. Sí, Señor, para ti todas las cosas son posibles. Todo es posible para aquel que cree en tu palabra. Lo creemos, lo confesamos en el nombre de Jesús de Nazaret. Sí, Señor, que tú hagas la obra, Dios de la gloria, en la vida de mi tía Juana, Padre, en el nombre de Jesús. Y en todas mis hermanas que están afectadas de salud, en el nombre de Jesús de Nazaret. Sí, Señor, obra, Dios mío, en la vida de mi tía Juana, Padre. Sánala, Dios de la gloria, desde la coronilla de su cabeza hasta la planta de sus pies, en el nombre de Jesús Nazaret. Oh, sí, Señor eterno. Gracias, Padre, en el nombre de Jesús. Oh, te adoramos, te bendecimos, te exaltamos, Dios de la gloria. Gracias, Padre, en el nombre de Jesús. Oh, bendito y alabado sea tu nombre. Envió su palabra, curólos y libró sus ruinas. Sí, Señor, y fortalecelos sus huesos, su cuerpo y su vida espiritual también, desde la coronilla de su cabeza hasta la planta de sus pies, en el nombre de Jesús Nazaret. Oh, sí, Señor. También clamamos, oramos por la vida de mi tía Catalina, Padre.

Oh, sí, Padre, en el nombre de Jesús. En el nombre de Jesús Nazaret. También oramos por mi tía Catalina, Padre, por sus pies. Pon tu mano de sanidad. Pon tu mano poderosa, Dios eterno, en la vida de mi tía Catalina, Padre de la gloria. En sus pies, pon tu mano de poder, desde la coronilla de su cabeza hasta la planta de sus pies. En el nombre de Jesús. Para ti no hay distancia, no hay leguas, no hay kilómetros. Tú estás allá, Señor, tú estás con nosotros también. Oh, sí, Padre, tú eres un Dios omnisciente, omnipresente de tu palabra. En el nombre de Jesús Nazaret. Oh, sí, Señor, sana a Dios eterno. Desde la coronilla de su cabeza hasta la planta de sus pies. En el nombre de Jesús Nazaret. En el nombre de Jesús de Nazaret. Oh, sí, Señor, obra Dios de la gloria. Envió su palabra, curó los siglos, sus ruinas. Sí, Señor. En el nombre de Jesús. En el nombre de Jesús Nazaret. Y fortalecele sus huesos, su cuerpo. Y fortalecele sus huesos, su cuerpo, para la gloria. Y su vida espiritual también. Desde la coronilla de su cabeza hasta la planta de sus pies. En el nombre de Jesús. Oh, sí, Señor eterno. Gracias, Padre, en el nombre de Jesús. Oh, te bendecimos, te adoramos, te exaltamos, Dios eterno. Gracias, Padre, en el nombre de Jesús. Oh, sí, Señor, hermana Dora Gómez también. Pon tu mano en sanidad, pon tu mano poderosa. Que seas tú obrando en la vida de mi hermana Dora Gómez, Padre, en el nombre de Jesús. Envía su palabra, curó los siglos, sus ruinas. Y fortalece los huesos, su cuerpo, su vida espiritual también. Desde la coronilla de su cabeza hasta la planta de sus pies. En el nombre de Jesús Nazaret. Por hermana la Lucrecia también, Señor eterno. Pon tu mano poderosa. Desde la coronilla de su cabeza hasta la planta de sus pies. En el nombre de Jesús Nazaret. Envía su palabra, curó los siglos, sus ruinas. Y fortalece los huesos, su cuerpo, su vida espiritual también. Desde la coronilla de su cabeza hasta la planta de sus pies. En el nombre de Jesús. Oh, sí, Señor. Gracias, Padre, en el nombre de Jesús. Por hermana Andrea Bonilla también. Por sus rodillas. Por esos cartílagos para la gloria. En el nombre de Jesús Nazaret. Oh, sí, Señor. Pon tu mano poderosa. Tu mano de sanidad. En el nombre de Jesús Nazaret. En su rodilla, Padre. En las rodillas de mi hermana Andrea Bonilla, Dios de la gloria. En el nombre de Jesús Nazaret. Oh, sí, Señor. Obra, Dios de la gloria. Obra, Padre eterno, en el nombre de Jesús. Envía su palabra, cúralos de sus ruinas. Y fortalecele sus huesos, sus cuerpos y su vida espiritual también. Desde la coronilla de su cabeza hasta la planta de sus pies. En mi hermana Andrea Bonilla y mi hermana Ana Lucrecia, Padre, en el nombre de Jesús. Oh, sí, Señor. Gracias, Padre, en el nombre de Jesús. Por hermana Consuelito Ruiz también, Padre. Obre en la vida de mi hermana Consuelo Ruiz, Señor eterno, en esas cirugías, en esas cirugías que le están realizando, para la gloria, en el nombre de Jesús. Oh, sí, Señor. Oh, ayúdala, Padre, en el nombre de Jesús. En el nombre de Jesús Nazaret. Sí, Señor. Envía su palabra, cúralos de sus ruinas y fortalecelos sus huesos, su cuerpo, su vida espiritual también. Desde la coronilla de su cabeza hasta la planta de sus pies. Pero hermana Soilita Cash también, Señor de la gloria, pon tu mano poderosa, tu mano de poder obrando en la vida de mi hermana Soila Cash, Padre, en el nombre de Jesús Nazaret. Oh, sí, Señor eterno. Gracias, Padre, en el nombre de Jesús. Te adoramos y te bendecimos, te exaltamos, Dios eterno.

0: bendecimos, te exaltamos en esta hermosa mañana, hoy y siempre, por los siglos de los siglos. Gracias, Padre, en el nombre de Jesús. Gracias, Señor, porque tú eres bueno y porque para siempre es tu misericordia. Señor, en el nombre de Jesús Nazaret. Oh, sí, Señor. Gracias por tu amor y tu misericordia, Padre, para con tus hijos y tus hijas. Gracias, Señor, te adoramos y te bendecimos. Te exaltamos en esta preciosa, hermosa mañana, Padre, en la gloria. En el nombre de Jesús Nazaret. Sí, Señor. Gracias, Padre, bendito y alabado sea tu nombre. Glorificado sea tu nombre y siempre por los siglos de los siglos. También oramos por Rotman, Señor, por su garganta. Pon tu mano sana en su garganta, Padre, la gloria. En el nombre de Jesús Nazaret. Oh, en el nombre de Jesús Nazaret, pon tu mano sanidad. Desde la coronilla de su cabeza hasta la planta de sus pies. En el nombre de Jesús. Sí, Señor. Gracias, Padre, alabado y glorificado sea tu nombre. Envía su palabra, cúralos y libra sus ruinas. Y fortalecele sus huesos, su cuerpo, su vida espiritual también. Desde la coronilla de su cabeza hasta la planta de sus pies. En el nombre de Jesús. Oh, sí, Señor eterno. También oramos por el hijo, hermana Marta Rosa, Señor. Por hermana Rosa Pérez, Padre de la gloria. Por el hijo, hermana Rosa Pérez, Padre de la gloria. Por ese riñón, Señor. Pon tu mano por eso. Sigo orando, Dios de la gloria, en la vida del hijo de mi hermana Marta Rosa, Padre de la gloria. De mi hermana Rosa Pérez, Padre de la gloria, en nombre de Jesús. Sigo obrando, Dios de la gloria, en el hijo de ella, de mi hermana Rosa Pérez, Padre de la gloria. Obra en la vida del hijo, mi hermana Rosa Pérez, Señor, en ese riñón, en el nombre de Jesús Nazaret. Pon tu mano poderosa, tu mano de poder, Señor eterno, en el nombre de Jesús. Sí, Señor, desde la coronilla de su cabeza hasta la planta de sus pies. Envía su palabra, cúralos de sus ruinas. Oh, sí, Señor, y fortalecele sus huesos, su cuerpo, su vida espiritual también, desde la coronilla de su cabeza hasta la planta de sus pies, en el nombre de Jesús. Oh, sí, Señor, gracias, Padre. También oramos por hermano Arturo Hernández, Señor, que tú sigas obrando en su vida, Dios de la gloria, en el nombre de Jesús. Obra en la vida de mi hermano Arturo Hernández, sigue obrando, Dios de la gloria, desde la coronilla de su cabeza hasta la planta de sus pies, sánalo, Señor, en el nombre de Jesús. Envía su palabra, cúralos y libra sus ruinas. Oh, sí, Señor.
1: Señor, en esta noche

Sigue obrando, Padre, en el nombre de Jesús, y fortalece su vida espiritual, fortalece sus huesos, su cuerpo, su vida espiritual también, Padre, la gloria, desde la coronilla de su cabeza hasta la planta de sus pies, de mi hermano Arturo Hernández, Padre, en el nombre de Jesús. Oh, sí, Señor, oramos también por hermano Norberto, Señor de la gloria, hermano Norberto de la iglesia allá en Llano Largo, Dios de la gloria, en el nombre de Jesús. Pon tu mano en sanidad, pon tu mano poderosa, Dios eterno, en la vida de mi hermano Norberto, para la gloria, allá en Llano Largo, Dios eterno, en el nombre de Jesús Nazaret. Oh, sí, Señor, gracias, Padre, alabado y glorificado sea tu nombre, desde la coronilla de su cabeza hasta la planta de sus pies, en el nombre de Jesús.

Oh, sí, Señor, en el nombre de Jesús. Seguimos clamándote, Padre eterno, en esta hermosa mañana. Pon la vida de hermano Byron Solís también. Señor eterno, en el nombre de Jesús. Pon tu mano de sanidad en su cuerpo, Dios de la gloria. Desde la coronilla de su cabeza hasta la planta de sus pies. En el nombre de Jesús Nazaret. Por hermano Byron Solís, Señor. Envía su palabra, cúralos y libra sus ruinas. Y Señor, y fortalece sus huesos, su cuerpo, su vida espiritual también. Desde la coronilla de su cabeza hasta la planta de sus pies. A mi hermano Byron Solís, a hermano Norberto también para la gloria. Allá en Llano Largo, Señor. En el nombre de Jesús. Oh, sí, Señor, te adoramos y te bendecimos. Te exaltamos, Padre, en esta hermosa y preciosa mañana, Señor. Oh, bendito y alabado sea tu nombre. También oramos por Manfredo Montoya, Señor. Oh, por su sistema digestivo, por su intestino, sobre su delgado, por su estómago. En el nombre de Jesús Nazaret. Oh, por esa digestión, Dios eterno. En el nombre de Jesús. Pon tu mano de sanidad en su sistema digestivo, en sus intestinos, sobre su delgado, en su estómago, Padre, la gloria. En el nombre de Jesús Nazaret. Sí, Señor, que Él pueda ingerir sus alimentos, que Él pueda ingerir sus alimentos, Dios de la gloria. Pon tu mano de sanidad en el nombre de Jesús. Oh, sí, Señor eterno. Gracias, Padre, te adoramos y te bendecimos. En el nombre de Jesús, envía su palabra, cúralos y sus ruinas, y fortalécelos sus huesos, su cuerpo y su vida espiritual también, desde la coronilla de sus cabezas hasta la planta de sus pies. En el nombre de Jesús. Oh, sí, Señor, también por el hermano Manuel Estayul, José Manuel Estayul, para la gloria, obra en la vida de mi hermano, Señor. Oh, sí, Señor, en su sistema digestivo también, en sus intestinos, sus huesos delgados, su estómago, Padre, la gloria. Pon tu mano de sanidad, pon tu mano poderosa, Dios eterno, en la vida de hermano Josué Manuel Estayul, desde la coronilla de su cabeza hasta la planta de sus pies, en el nombre de Jesús de Nazaret. Sí, Señor, envía su palabra, cúralos de sus ruinas. Sí, Señor, y fortalécelos sus huesos, su cuerpo y su vida espiritual también, desde la coronilla de su cabeza hasta la planta de sus pies, en el nombre de Jesús Nazaret. Oh, sí, Señor eterno. Gracias, Padre, en el nombre de Jesús. Oh, te adoramos, Dios eterno, en el nombre de Jesús. Oh, te bendecimos en esta hermosa mañana, Padre, la gloria. Tú eres grande, poderoso, Señor. Oh,

Oh sí, Padre, en el nombre de Jesús. Seguimos clamándote, Padre, en esta hermosa mañana. Oh, bendito y alabado sea tu nombre y siempre por los siglos de los siglos. Gracias te damos, Señor, por esta bendición que tú nos das de clamarte, de glorificarte, de exaltarte, de glorificarte, de exaltarte, Padre, en el nombre de Jesús. Oh, sí, Señor, gracias, Padre, en el nombre de Jesús. Oh, sí, Señor, alabado y glorificado sea tu nombre en esta hermosa mañana, Padre. En el nombre de Jesús de Nazaret. En el nombre de Jesús de Nazaret, sí, Señor. Gracias, Padre, te adoramos y te bendecimos. Aleluya, Padre, tú eres grande, maravilloso y poderosísimo, Señor, la gloria. Oh, bendito, bendito sea tu nombre y siempre. Mi alma no se canse de alabarte, Señor. Oh, sí, Señor, no me canso de alabarte, de glorificarte, de exaltarte, Padre, en el nombre de Jesús. Señor, por oramos a mi hermano Salvador Reynoso, Padre, pon tu mano sana en su vida también. En el nombre de Jesús Nazaret, desde la coronilla de su casa hasta la planta de sus pies. En el nombre de Jesús. Oh, sí, Señor, por Lázaro Cruz también, Padre de la gloria, pon tu mano poderosa. En el nombre de Jesús Nazaret. Oramos también por la vida de mi hermano Emiliano López, Señor, que tú sigas restaurando su cuerpo. Señor, fortalecelo sus huesos, su cuerpo y su vida espiritual también, desde la coronilla de su casa hasta la planta de sus pies. Obra en su vida, Padre de la gloria. En el nombre de Jesús. Sí, Señor, obra en la vida de mi hermano Emiliano López, Padre de la gloria. En el nombre de Jesús, restáuralo. En el nombre de Jesús. Oh, sí, Señor. Gracias, Padre. Pon tu mano poderosa, tu mano de sanidad, Señor. En el nombre de Jesús. Gracias, Padre. Envió su palabra, curó sus ruinas y fortalecele sus huesos, su cuerpo y su vida espiritual también, desde la coronilla de su cabeza hasta la planta de sus pies. En el nombre de Jesús. En el nombre de Jesús Nazaret. Oh, sí, Señor.

santo sea tu nombre, Padre eterno. Oh sí, Señor, en el nombre de Jesús. También oramos por la vida del hermano Herbert Oscar, por Herbert Oscar allá en San Salvador. Señor, para ti no hay distancia, no hay leguas, no hay kilómetros, no hay nada, Señor eterno, no hay nada difícil para ti, Señor, en el nombre de Jesús Nazaret. Tú estás allá, tú estás aquí con nosotros para la gloria, en el nombre de Jesús Nazaret. Sánalo, pon tu mano sanidad, Señor, en la gloria, desde la coronilla de su cabeza hasta la planta de sus pies, de Herbert Oscar, Señor, en la gloria, allá en San Salvador, Dios eterno, en el nombre de Jesús Nazaret. Oh sí, Señor, en el nombre de Jesús, envía su palabra, cúralos y luego sus ruinas, en el nombre de Jesús Nazaret. Oh bendito y alabado sea tu nombre, Dios eterno de la gloria. Sí, Señor, envía su palabra, cúralos y luego sus ruinas. Oh sí, Señor, y fortalecelos sus huesos y su cuerpo, su vida espiritual también, desde la coronilla de su cabeza hasta la planta de sus pies, en el nombre de Jesús. En el nombre de Jesús Nazaret. También oramos por Margarito Camey, Dios de la gloria, que tú sigas obrando en su vida también. Obra, Dios eterno de la gloria, obra en la vida de Margarito Camey, Señor. Sánalo, sánalo, Padre eterno de la gloria, desde la coronilla de su cabeza hasta la planta de sus pies, en el nombre de Jesús Nazaret. Oh sí, Señor eterno, obra en la vida de Margarito Camey, Padre eterno de gloria, en el nombre de Jesús Nazaret. Envía su palabra, cúralos y sus ruinas, sí, Señor, y fortalecelos sus huesos, su cuerpo y su vida espiritual también, desde la coronilla de su cabeza hasta la planta de sus pies, en el nombre de Jesús, en el nombre de Jesús Nazaret. Oh sí, Señor, gracias, Padre, en el nombre de Jesús. También oramos por la vida de, Señor eterno, la vida de José Domingo, Señor, y César Augusto Monroy también, César Monroy, para la gloria, en el nombre de Jesús. Obra sus vidas, Padre, la gloria. Sánalo, Señor, desde la coronilla de su cabeza hasta la planta de sus pies, en el nombre de Jesús. Sí, Señor eterno, envía su palabra, cúralos y los sus ruinas, en el nombre de Jesús Nazaret. Oh, sí, Señor eterno. Oh, te adoramos y te bendecimos en esta hermosa y preciosa mañana, Padre, en el nombre de Jesús. Oh, sí, Señor, gracias, Padre, en el nombre de Jesús. También oramos por mis hermanos, hermanas que están en los hospitales, Dios de la gloria, jóvenes, señoritas, adolescentes, adolescentes, niños y niñas, abuelitos, abuelitas, Padre, en el nombre de Jesús Nazaret. Pon tu mano en sanidad, pon tu mano poderosa, pon tu mano de sanidad, Señor, de la coronilla de sus cabezas, de la planta de sus pies, en el nombre de Jesús Nazaret. Envía su palabra, cúralos y libra sus ruinas. Sí, Señor, y fortalecelos sus huesos, sus cuerpos y sus vidas espirituales también, desde la coronilla de sus cabezas hasta la planta de sus pies, en el nombre de Jesús Nazaret. Oh, sí, Señor eterno, gracias, Padre, en el nombre de Jesús. También oramos por la vida de los que están en los hospitales, Padre eterno de gloria, que aún no te conocen. Toca sus corazones, quebrántalos, erargúyalos, Señor, para que en un día muy, no muy lejano, puedan recibir a tu Hijo Jesucristo en sus corazones como su Señor y Salvador personal de sus vidas, Padre, en el nombre de Jesús Nazaret. Oh sí, Señor, gracias, Padre, en el nombre de Jesús. Tanto hombres como mujeres, jóvenes, señoritas, abuelitos, abuelitas, Padre, tócalos, quebrántalos, en el nombre de Jesús Nazaret. También por sus familiares, tócalos, quebrántalos, enargúyelos, Padre, la gloria, para que ellos también puedan recibir a tu Hijo Jesucristo en sus corazones como su Señor y Salvador personal de sus vidas, Padre, en el nombre de Jesús Nazaret. Tu palabra dice, Padre eterno, que tú no quieres que nadie se pierda, sino que todos procedan al arrepentimiento de tu palabra. Sí, Señor, en el nombre de Jesús. También oramos por los que están en las cárceles, tanto hombres como mujeres. Señor de la gloria, tócalos, quebrántalos, Señor. Han escuchado tu palabra, han escuchado tu palabra, Señor eterno. Porque hay hermanos y hermanas que van a predicar tu palabra en los diferentes carcelarios, hospitales, Señor. Tócalos, quebrántalos, argúyelos, que en un día no muy lejano también, Padre, la gloria, puedan recibir a tu Hijo Jesucristo en sus corazones
como su Señor y Salvador personal de sus vidas, Padre, en el nombre de Jesús Nazaret. Oh, sí, Señor, en el nombre de Jesús, toca a sus familiares también, toca a sus corazones, toca a los quebrantados, orgullosos, para que en un día no muy lejano también puedan recibir a su Hijo Jesucristo en sus corazones como su Señor y Salvador personal de sus vidas, Padre, para que puedan ver esa luz verdadera que eres tú, mi Dios de la gloria, Cristo de la gloria, ese camino verdadero que lleva a la vida eterna, que eres tú, Cristo eterno de la gloria. Gracias, Padre, en el nombre de Jesús. Tu palabra dice que tú no quieres que nadie se pierda, sino que todos procedan al arrepentimiento de tu palabra, en el nombre de Jesús Nazaret. Oh, sí, Señor. También oramos por los que están en las cárceles de menores, por esos jóvenes, por señoritas, adolescentes, para la gloria, por sus padres. Toca sus corazones, sus mamás, su papá, para que ellos puedan darle un ejemplo a sus hijos. Dios, dale un buen ejemplo a sus hijos, Padre, en el nombre de Jesús. Toca los quebrántalos y rasgúyelos, que en un día no muy lejano puedan recibir a tu Hijo Jesucristo en sus corazones como su Señor y Salvador personal de sus vidas, Padre, en el nombre de Jesús. En el nombre de Jesús de Nazaret, te lo pedimos, te lo rogamos, te lo suplicamos, Padre, en el nombre de Jesús de Nazaret, en esta hermosa mañana, Padre. Gracias, Señor, en el nombre de Jesús. Te adoramos, te bendecimos, te exaltamos, Señor, en el nombre de Jesús Nazaret. Oh, sí, Señor. Alabado y glorificado sea tu santo y bendito y poderosísimo nombre, Dios eterno, en el nombre de Jesús. Oh, gracias, Padre, en el nombre de Jesús. También oramos por todos aquellos que tienen vicio, licor, de cerveza, cigarros, Señor eterno, de drogas y cualquier otro vicio. Tócalos, quebrántalos, Señor, en el nombre de Jesús. Oh, sí, Señor, para que un día muy lejano también puedan recibir a tu Hijo Jesucristo en sus corazones como su Señor y Salvador personal de sus vidas, Padre, en el nombre de Jesús Nazaret. Oh, sí, Señor, oramos también por todos aquellos que se han apartado de tus caminos, Dios de la gloria, por... Señor eterno, en el nombre de Jesús, por los hijos de Manavilla de vosotros, Señor, por Señor eterno, por Damaris, por María Cecilia y por todos aquellos que han apartado tus caminos, Padre. Tócalos, quebrántalos, orgúyales, Padre, la gloria, que os puedan regresar una vez más a alabar tu nombre, a escuchar tu palabra en tu casa de oración, Señor eterno, o escuchar una radio cristiana o ver un canal de televisión cristiano, Padre, la gloria, donde se difunde tu palabra, en el nombre de Jesús Nazaret. Oh, sí, Señor, gracias, Padre, en el nombre de Jesús. También Dios eterno provee trabajo para aquel que no tiene, Señor, por mis hermanos y hermanas, jóvenes y señoritas que ya trabajan, Dios de la gloria. Gloria, oh Dios, provee, Padre, abre esa puerta de bendición para mis hermanos, en el nombre de Jesús Nazaret. Oh, sí, Señor, gracias, Padre, te adoramos y te bendecimos, en el nombre de Jesús. Oh, alabado, glorificado sea tu nombre y siempre por los siglos de los siglos. Gracias, Padre, en el nombre de Jesús. Oh, sí, Señor, ahora oramos por la paz de la nación de Israel, Señor. En el nombre de Jesús nos oramos por Israel, la nación de Israel. Tu palabra dice, Padre eterno, todo aquel que maldiga a Israel será maldito. Y todo aquel que bendiga a Israel será bendito. Dice tu palabra. Sí, Señor, oramos por esta nación, la super bendecimos. La bendecimos para la gloria, esta nación de Israel. Sí, Señor, la super bendecimos, Padre. En el nombre de Jesús Nazaret. Oh, bendice esta nación de Israel. Guarda la nación de Israel. Guarda a su presidente, a su equipo de trabajo, el Señor, la policía, el ejército nacional de Israel, Padre de la gloria, sus habitantes, Padre, mis hermanos y hermanas, que viene esa nación, Dios eterno, en el nombre de Jesús Nazaret, y pon vallado de ángeles muro ante muro, arreglo esa nación de Israel, Padre eterno, en el nombre de Jesús Nazaret. Oh, sí, Señor, también toma tú el control, Padre de la gloria, ese problema que hay entre la nación de Israel y Palestina, Padre de la gloria, la nación de Israel y Irán también, Padre eterno, en el nombre de Jesús Nazaret. Sí, Señor, oramos también por la paz de Ucrania, Padre, la gloria. Oh, sí, Señor, guarda a su presidente, su equipo de trabajo, la policía, el ejército nacional de esta nación de Ucrania, Padre eterno, gloria, por sus habitantes y mis hermanos, hermanas que viven en esta nación de Ucrania, Padre eterno, gloria,
en el nombre de Jesús Nazaret, y pon vallado en el ante muro alrededor de la nación de Ucrania para la gloria, en el nombre de Jesús Nazaret, y toma tú el control, Padre eterno de gloria, por ese problema que hay entre la nación de Ucrania y Rusia también, Padre eterno de gloria, en el nombre de Jesús Nazaret, y ese problema que hay entre la nación de Estados Unidos e Irán también, Padre eterno de gloria. Oh sí, Señor, en el nombre de Jesús Nazaret, también guarda a mis hermanos y los habitantes de ahí de Estados Unidos, Padre, en el nombre de Jesús Nazaret. Oh sí, Señor, gracias, Padre, en el nombre de Jesús. También oramos por Guatemala, Dios de la gloria. Oramos por el presidente de Guatemala. Ayúdalo, Señor, para que él pueda ser drástico, Señor de la gloria. Para que él pueda ser drástico sobre todas las cosas malas que pasan en nuestro país, Dios de la gloria. En el nombre de Jesús Nazaret, en el nombre de Jesús Nazaret, también ayúdalo, Señor, para que él pueda, Señor, tener gallardía, autoridad y valor para gobernar sobre todas las cosas malas que pasan en nuestro país de Guatemala, Padre, en el nombre de Jesús Nazaret. Guarda la Policía Nacional de Guatemala, el Ejército Nacional de Guatemala también, y pon vallado de Germán ante muro a la nación de Guatemala, Padre, en el nombre de Jesús. Oh, sí, Señor, gracias, Padre, en el nombre de Jesús. Oh, bendito y alabado sea tu nombre, Señor. También oramos por el país de Venezuela, por mis hermanos, Señor eterno, en el nombre de Jesús Nazaret. Primero tú, mi Dios, llegará la paz, la democracia a esta nación de Venezuela, Padre, en el nombre de Jesús de Nazaret. Sí, Señor eterno, también oramos, Señor eterno, por mis hermanos de Cuba. Oramos por cada pastor y congregación de Cuba, Padre, por cada pastor y congregación de Venezuela, en el nombre de Jesús Nazaret. Oh, sí, Señor eterno, gracias, Padre, en el nombre de Jesús. Alabado y glorificado sea tu nombre, Señor. También oramos, Dios de la gloria, por la vida de mi hermano Mirano López, Señor. Guarda su negocio, prospera su negocio, bendice su negocio, guarda su trabajo, prospera su trabajo, bendice su trabajo, Padre, en el nombre de Jesús Nazaret. Hermana Yoli también, Señor, guárdalos, protégelos, líbralos. Oh, Señor, defiéndelos en el hueco de tus purísimas manos de amor y misericordia. A sus hijos, sus pertenencias también, para la gloria, en el nombre de Jesús Nazaret. Por hermano Noé, hermana Rosa también, guarda sus negocios. Prospera sus negocios, bendice sus negocios, Padre. Guarda su trabajo, prospera sus trabajos, bendice sus trabajos, Padre eterno, a gloria, en el nombre de Jesús Nazaret. Te lo pedimos, te lo rogamos, te lo suplicamos, Padre eterno. Gracias, Padre, en el nombre de Jesús. Guárdalos, protégelos, líbralos, defiéndelos en el hueco de tu poderosa mano de amor y misericordia. En el nombre de Jesús Nazaret. Oh, sí, Señor eterno. Gracias, Padre. Guarda a sus hijos también. En el nombre de Jesús Nazaret. Por Mincho, por don Lorenzo, por Gerson también, Padre eterno, gloria. Oh, Señor, guarda sus negocios. Prospera sus negocios. Bendice sus negocios. Guarda su trabajo. Prospera sus trabajos. Bendice sus trabajos, Padre. Guárdalos, protégelos, líbralos, defiéndelos en el hueco de tus poderosas manos de amor y misericordia. Oh, sí, Señor. Toca el corazón de don Lorenzo. Tócalo, quebrántalo. Enargúyelo, Padre, que en un día no muy lejano puedan recibir a tu Hijo Jesucristo en sus corazones como su Señor y Salvador personal de sus vidas, Padre. En el nombre de Jesús Nazaret, sí, Señor. Gracias, Padre, en el nombre de Jesús. Oh, te adoramos y te bendecimos, Padre, en esta hermosa mañana. También oramos por mi hermano Pedro González, Señor, pastor de la iglesia. Jesucristo es el Señor. Síguelo ayudándolo, Padre. Síguele dando sabiduría, entendimiento y gracia para que él pueda seguir predicando tu palabra, Señor eterno. En el nombre de Jesús, guárdalo, protégelo, líbralo, defiéndalo en el hueco de tus poderosas manos de amor y misericordia. A su esposa, hermana Rosita González, Señor, por sus hijos, sus nietos, nietas, Padre, en el nombre de Jesús Nazaret. Sí, Señor, y la congregación también, Padre eterno, gloria, en el nombre de Jesús. Oh, sí, Señor, también por Señor Anabela Méndez, Señor eterno, allá en Huehuetenango, Señor, por sus hijas y Juanita que está con ella también allá en Huehuetenango, Padre, bendícela, ayúdala, Señor, a Señor Anabela Méndez, Padre, la gloria. Oh, Señor, provee bastante clientela, Padre, provee bastante clientela para que ella pueda vender ese producto que vende, para la gloria, en el nombre de Jesús Nazaret. Oh, sí, Señor eterno. Oh, provee bastante clientela, Padre. Ayúdala en cualquier sea que ella tenga también, Padre eterno, gloria. Guárdala, protégela, líbrala, defiéndela en el hueco de tus puros manos de amor y misericordia.
También oramos por señor Anabela, por señor Dina Castillo, Padre en Huehuetenango también. Bendícela, Señor, bendícela, guárdala, protégela, líbrala, defiéndela en el hueco de tu cruz, amado, de amor y misericordia, Señor de la gloria, en el nombre de Jesús Nazaret, y ayúdala en cualquier necesidad que ella tenga, Padre eterno, gloria. Guárdala, sí, Señor, guarda sus pertenencias también, Padre eterno, en el nombre de Jesús Nazaret. Oh, sí, Señor eterno, en el nombre de Jesús. Oh, sí, Señor, muchas gracias, Padre. Te adoramos y te bendecimos en esta preciosa y hermosa mañana, Señor. Oh, qué bueno eres, Padre eterno, en el nombre de Jesús. Oh, sí, Señor, gracias, Padre, en el nombre de Jesús. Te bendecimos y te adoramos, Señor eterno, gracias, Señor. Gracias, Padre, en el nombre de Jesús. Oh, alabado y glorificado sea tu nombre en esta preciosa mañana. Oh, bendito, alabado sea tu nombre, Señor. Te adoramos, te bendecimos, te exaltamos. Recibe toda la honra y toda la gloria, toda la alabanza y la oración, Señor. Oh, recibe toda la gloria y toda la honra, Padre, en el nombre de Jesús. Oh, gracias, Señor, en el nombre de Jesús. Sí, Señor, gracias, Padre, en el nombre de Jesús. Aleluya, te exaltamos, te glorificamos, Padre, tú eres bueno. Y porque para siempre es tu misericordia, Señor. Gracias, Padre, en el nombre de Jesús. Oh, bendito y alabado sea tu nombre y siempre por los siglos, siglos. También oramos por toda nuestra audiencia, Padre. Por toda nuestra audiencia en toda Guatemala, Señor. México, Sudamérica, Norteamérica, Señor, todo el mundo, Señor, Centroamérica, aquí en Guatemala, Señor, en todo el mundo, para la gloria, hasta donde se escuchan, bendíceles, ayúdales, para la gloria, en cualquier necesidad que ellos tengan, Padre, ayúdales, Señor, en cualquier necesidad que ellos tengan, Padre, bendíceles, Padre, en el nombre de Jesús Nazaret, gracias, Señor. También te pido por mi persona, Señor, bendíceme, ayúdame, provéeme, Señor, para sufragar mis gastos, Padre, en el nombre de Jesús Nazaret, provee, Dios de la gloria, para pagar lo que hay que pagar, Padre eterno, gloria, en el nombre de Jesús Nazaret, por favor, Padre eterno, gracias, Padre, en el nombre de Jesús, provee, Dios de la gloria, en el nombre de Jesús, gracias, Señor, te adoramos y te bendecimos en esta hermosa y preciosa mañana, Padre, gracias, en el nombre de Jesús, aleluya. Todo te lo hemos agradecido, te lo hemos pedido, te lo hemos rogado, te lo hemos suplicado, Padre, en el nombre bendito y poderosísimo de Cristo Jesús Nazaret, tu Hijo amado Jesucristo de gloria, mi Padre bendito eterno, gloria, a quien sea toda la gloria y toda la honra, el honor, la alabanza y la adoración, el imperio, por los siglos, mi Padre bendito eterno, gloria, a ti te conviene crecer y a nosotros menguar. Tu palabra dice que tus ojos están abiertos y tus oídos están atentos a nuestros agradecimientos, a nuestros clamores, a nuestras oraciones de este lugar. No a nosotros, Jehová, no a nosotros, sino a tu nombre damos gloria por tu misericordia y la gloria también a tu gloria, para dar gloria a ti, Señor eterno, la gloria. Gracias, Padre, en el nombre de Cristo Jesús Nazaret. Gracias, Padre, Hijo, Espíritu Santo, alabado y glorificado sea tu nombre hoy siempre. Gracias, Padre, en nombre de Cristo Jesús Nazaret. Amén y amén y amén. Aleluya. Gracias, Señor. Gracias.

Señor, en esta noche te pedimos una lluvia, Jesús, una lluvia de bendición en nuestras vidas. Toca cada corazón, Jesús.

para el que cree, todo es posible. 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

La participación de Yassi Velázquez, Un Lugar Celestial, complaciendo, hermano Byron Solís, en la zona 1 en Gerona. Gracias, Byron, por la sintonía.

La participación de Ingrid Rosario, El Poder de Tu Amor. Complaciendo, hermano Byron Solís, allá en la zona 1 en Gerona. Que disfrute este canto, hermano Byron. Saludos, saludos para todos en esta mañana.

Muy bien, mis hermanos, queremos informarles que los programas para hoy son de 9 a 11 de la mañana, La Voz del Poder de Dios. De 9 a 11 de la mañana, La Voz del Poder de Dios. De 11 a 12, Jesús, yo te amo. De 11 a 12, Jesús, yo te amo. Y de 2 a 3 de la tarde, la gran promesa de Dios. De 2 a 3 de la tarde, la gran promesa de Dios. Y de 7 a 8 de la noche, La Voz de la Liberación. Así que estos son los programas para hoy. Gracias por habernos sintonizado. Yo me retiro. Yo regreso a las 3 de la tarde. Primero Dios. Con permiso, que tengan buen provechito. Buen provecho para quienes están saboreando, degustando ese sabroso desayuno. Así que con permiso, regreso a las 3.

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Romanos 10:15 dice: ¿y cómo predicarán si no fueren enviados? Y como está escrito: cuán hermosos son los pies de los que anuncian la paz, de los que anuncian buenas nuevas.

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Romanos 10:15 dice: ¿y cómo predicarán si no fueren enviados? Y como está escrito: cuán hermosos son los pies de los que anuncian la paz, de los que anuncian buenas nuevas.

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1: Buenos días, hermanos, que el Señor me los bendiga en esta hora de la mañana, agradeciéndole al Señor otro día más que nos permite ya estar aquí en Radio Maranata. ¡Qué bendición! Así, para empezar el programa La Voz del Poder de Dios, lo vamos a hacer leyendo una lectura en el libro de Isaías, su capítulo 62. Isaías 62, gloria a Dios. Y vamos a leerlo con la alianza del Padre, del Hijo y del Espíritu Santo. Y su palabra dice: por amor de Sión en no callaré, dice, porque el amor de Jerusalén no descansaré, dice, hasta que salga como resplandor su justicia y su salvación encienda, dice, como una antorcha. Entonces verá, dice, que la gente de su justicia y todos los reyes de su gloria te serán, dice, puesto su nombre nuevo que de la boca de Jehová nombrará, dice, y será corona de gloria en su mano de Jehová, diadema, dice, del reino de la mano de Dios tuyo. Gloria a Dios, esta lectura sea para la honra y la gloria del Señor. Así vamos a orar en esta hora. Te damos gracias, Señor Jesús, por otro día, Padre, que tú nos ya estamos, Señor amado, aquí presente, Señor amado, en cabina número 2 de Radio Maranata, Señor. Bendice la vida, hermana Ana, Padre, bendice la vida de mi hermano, Señor Jesús, Espíritu Santo. Bendice, Señor amado, toda la audiencia, Señor, que nos va a estar escuchando, Señor, aquí en toda Guatemala, Señor amado, como allá en los cantones, como en los departamentos, Señor Jesús Todopoderoso, en los caseríos, Señor. Gracias, Señor, bendice la vida de mi esposo, la de hermano Rigoberto, Señor, donde quiera que se encuentre, Padre. Damos gracias, Señor Jesús, porque tú has sido bueno, tú has sido grande, tú eres maravilloso, Señor. De veras que no tenemos cómo poder pagarte las grandezas, las maravillas, todo lo que tú haces, Señor, por cada vida de nosotros, Señor, y la vida de mis hermanos, Señor amado, en esta hora, Padre. Estamos clamando en el nombre de Jesús Todopoderoso, aquel que está pasando momentos difíciles, posiblemente no tiene un trabajo, tal vez no tiene un panito, una tortilla, Señor amado, bendice, Señor, abra esa fuente de trabajo, Espíritu Santo, para que ellos puedan tener un trabajo, ganar, Señor, para su sustento diario, tal vez para pagar, Señor, ahí donde están alquilando, Espíritu Santo. Yo clamando por aquellos que están en un hospital, Señor amado. Estamos viendo cuánta contaminación, cuánta enfermedad no hay, Señor. Con tu mano maravillosa, tú eres nuestro médico de médicos, tú eres nuestro doctor, Señor, que siempre estás atento, papadito precioso. Levántalo de esa cama, Señor amado. También como los niños que están en pediatría, Señor amado. Tal vez algunos, como he dicho, Señor, mordidos por un perro, por el descuido de los padres, tal vez porque se les volteó una olla de agua hirviendo encima, Señor. O están enfermos, Señor. Cuánta enfermedad no hay, Señor. Pero yo te pido, Señor amado, que tú pongas tu mano maravillosa, Señor, sobre la vida de ellos, Espíritu Santo, sobre aquellos también que están en una cárcel, tal vez en unos injustamente, algunos otros que han cometido errores, Padre. Pero solamente tú tienes el derecho de juzgar, Señor amado. Ayúdalo, sabemos que hay en grupo mis hermanas, Señor, para poder alabar y poder glorificar tu santísimo nombre, Señor Jesús, Espíritu Santo, en esta hora, Padre. Que seas tú, Señor, ayudándolos cada día, Señor amado. Sabemos que el abogado de abogado eres tú, Espíritu Santo. Bendice toda la audiencia, Señor. Bendice los negocios de mis hermanos, Padre. Esas tiendas, Señor amado, esas tortillerías, Señor. Aquellos hermanos que tal vez, Padre, su negocio, Señor, acá está así bastante bajo, Espíritu Santo. Pero con tu mano maravillosa, Señor, prospera esos negocios, Señor, para la gloria y la honra de ti, Señor. Yo te pido que ese programa, la voz del poder de Dios, pues sea de bendición, Señor amado. En el nombre de Jesús, Espíritu Santo. Amén. Muchas gracias, Señor.
2: Muy buenos días, hermanos. Ya que estamos, me parece un gozo, una visión de estar aquí en Radio 1180, Radio Maranata. Estamos contentos. Dios nos da la oportunidad nuevamente de buscar, de publicar la palabra, de publicarla, predicándola, para que usted se goce ante Dios, ya que venimos con un programa de bendición, de fortaleza. Yo no sé cómo está pasando usted en este momento su vida. Escasez, enfermedad, problemas sentimentales, problemas judiciales, que sea muy bueno, pero hoy usted aprende a reconocer que hay un Dios que transforma, liberta, y es el abogado de abogados, él se encarga de usted, miren, que esta mañana. Yo le motivo hoy, mi hermano, que usted se acerque con el Señor, Dios escucha la oración, Dios nos da oportunidad de ser fieles a la oración, Dios nos da una visión tan grande de cambiar como no como usted quiere, sino que como Dios quiere. De momento que acepta la palabra, tiene que haber un cambio, una transformación y marcar una diferencia, es que realmente estamos en el mundo. No hacemos lo que el mundo hace, estamos apartados de muchas cosas, mi hermano. Hoy lo motivo es que usted hoy se acerque con el Señor, a ser fiel, a ser obediente a la palabra. Sé que como le domino este programa, siempre en mi pensamiento, y lo digo, es de que venimos aquí a advertirle. A mí no me interesa su vida, le interesa a Dios. Usted está escuchando este programa, es que le gusta, que se le motive, se le exhorte, se le empuje, para que usted vea que Dios nos da oportunidad y nos habla antes de tiempo por el tiempo. Dios bendiga a aquel hermano o aquella hermana que está escuchando el programa de la voz del poder. Dios lo bendiga, que realmente nos sentimos gozosos. Ya que estamos hablando a mi hermana, esta hermana que nos escucha en Estados Unidos, a mi hermana Edith Marquez, que nos escucha en Georgia, ya que la motivamos a escuchar el programa radial nuevamente, la voz del poder. Así que Dios bendiga a cada uno, por nombre de hermanos, aquí esta mañana. Dios bendiga a mi hermano Jason, ahí en Estados Unidos. Dios bendiga también a mi hermana, a su esposa también, Naralí de Morales. También yo bendiga a mi hermano, a mi hermana Ofelia Pérez, a su esposo Horacio, a mi hermana Celi Palencia también. Yo bendiga a mi hermana Odilia también, que nos escucha en Estados Unidos. También yo bendiga a cada uno por nombre. Le motivamos a que hoy se acerque con el Señor, a que sea usted un hombre y una mujer de poder y de fuego. Usted está en aquel lugar, es porque quiere una bendición espiritual y material y económica. Es realmente cuando uno quiere desarrollarse económicamente, espiritualmente, uno busca realmente el lugar donde se encuentra la palabra del Señor, busca un trabajo, un desarrollo económico. ¿Sabe por qué? Porque a veces no lo podemos hacer en el país de origen, o que tenemos que buscar otro lugar, pero uno busca al Señor, se mete con Dios, escucha la oración y da oportunidad a que esa necesidad que se tiene sea aceptada por el Señor. Dios lo bendiga esta mañana. Lo bendiga a usted esta mañana, mi hermano. Es que realmente ya tenemos con nosotros aquí mi hermano igual, porque está viene dispuesto, gozoso a motivarlo, que se contacte el hermano de la voz del poder de Dios. Viene con una sonrisa de oreja a oreja, mi hermano, así que prepare su corazón, prepare su mente, y ahí unos segundos se está motivándole que realmente el gozo de estar aquí platicando, motivando a aquel hermano, a aquel amigo que no conoce la palabra. Hay muchos amigos que lo escuchan, no conocen la palabra. Muchos critican a Judas, pero cuando escuchan la palabra y habla su vida, vienen aceptando, reconciliando y echando por obra la obediencia. Siete tiempo comiendo guayflor que está en esa manera, mi hermano.
3: Muy buenos días, mis amados hermanos. Que el Señor les bendiga en esta preciosa mañana. Es una bendición realmente del poder saludarlo nuevamente acá en su programa radial, La Voz del Poder de Dios. Dios bendiga la vida de nuestro hermano Pastor Pedro González, nuestra hermana Pastora Rosa de González. Para nosotros es una bendición del poder saludarlo en esta preciosa mañana. Usted que nos está sintonizando a través de Radio Maranata 1180 AM y los que nos están visualizando por Estéreo Plenitud TV en esta preciosa hora de la mañana. Así que, mis amados hermanos, es una bendición realmente, esperando en Dios que usted se encuentre bien, mi amado hermano. Así que ánimo a seguir hacia adelante, ¿sabe? En la vida, mi amado hermano, hay momentos, ¿sabe? que el hombre se encuentra motivado, hay momentos que el hombre, mi amado hermano, se encuentra feliz, oiga bien, pero sabemos que tenemos un adversario, que él nunca nos quiere ver, amado hermano, prosperado, alegres, contentos. Él busca la manera en la cual nosotros nos podamos sentir angustiados, afligidos. Pero sabe, mi amado hermano, la receta es que, mi amado hermano, usted y yo cada día oremos, clamemos al Señor, leamos su palabra y caminemos conforme al Señor le agrada, mi amado hermano. Así que ánimo, ánimo, mi amado hermano, en esta preciosa hora de la mañana. Yo me pongo a leer la palabra del Señor y dice, mi amado hermano, allá en Santiago, su capítulo 5 y su versículo 17, dice que Elías era un hombre sujeto a pasiones semejantes a la nuestra, pero sabe, y dice la palabra, que él oró fervientemente para que no lloviera, dice la palabra, y no llovió sobre la tierra 3 años y 6 meses, dice la palabra del Señor, mis amados hermanos. Entonces, mi amado hermano, ánimo a seguir hacia adelante en la obra del Señor. Mi amado hermano, sabe, amado hermano, Elías sabe, a pesar que él oraba, clamaba, mi amado hermano, en una situación, él se sintió, sabe, mi amado hermano, cuando Jezabel dice la palabra del Señor que lo mandó a amenazar, él se fue a encuevar. Aquel hombre, mi amado hermano, de oración, aquel hombre que oraba, que clamaba, dice la palabra del Señor que oró, mi amado hermano, delante de los 450 profetas de Baal, amado hermano, y dice que descendió fuego del cielo, mi amado hermano. Pero miramos en la palabra del Señor que después de Elías, oiga bien, mi amado hermano, que dice la palabra que él se estaba riendo, oiga bien, y él decía, ¿dónde está su Dios? Llámelo más fuerte, ¿acaso su Dios está durmiendo? ¿Acaso está ocupado? Oiga, mi amado hermano, pero sabe, mi amado hermano, eso el Señor nos da a nosotros, mi amado hermano, sabe que no debemos de fallecer, oiga bien, mi amado hermano, hermano, porque sabemos que tenemos un enemigo en nuestra vida, mi amado hermano. Por eso podemos ver personas, mi amado hermano pastor, que hoy quizás están bien motivadas, bien alegres, se meten en la oración, se meten en el ayuno, ya a pasando el tiempo, 2, 3 días, ya están desanimadas. ¿Por qué, amado hermano? Porque sabe que nuestra guerra no es contra carne ni sangre, sino que contra potestades de las tinieblas. Por eso el Señor nos ha dejado muchos ejemplos, mi amado hermano. Podemos ver en Elías, mi amado hermano, hermano, que él entró en una aflicción, que él se fue a encuevar, dice la palabra del Señor, pero sin embargo, mi amado hermano, el Señor ahí le mandó esas fuerzas necesarias. Sin embargo, mi amado hermano, el Señor le mandó, oiga, mi amado hermano, aquellas aves, dice la palabra del Señor, para que Elías se levantara y retomara fuerzas en esta mañana, mi amado hermano. Yo te vengo a decir, tú que me estás sintonizando en esta preciosa hora, te digo, levántate en el nombre de Jesús. Yo no sé qué situación estés pasando en esta mañana, mi amado hermano, pero yo te digo, levántate en el nombre de Jesús. Vuelve, mi amado hermano, vuelve a retomar esas fuerzas, porque largo camino te espera para seguir hacia adelante, mi amado hermano. No le demos lugar al diablo, ¿sabe? Porque el diablo, mi amado hermano, dice la palabra que ha venido a matar, hurtar y destruir. El enemigo lo que nos quiere ver es destruido, pero no demos lugar, mi amado hermano. Aferrémonos, mi amado hermano, en el Señor, porque Él es el único que nos va a poder ayudar, Él es el único que nos va a poder fortalecer. Así que en esta mañana, tú que estás triste, agobiado, afligido, levántate en el nombre de Jesús. En esta hora de la mañana, aquí estamos, mi amado hermano, para que tú puedas comunicarte, amado hermano. Oiga bien, mi amado hermano, si tú quieres que te apoyemos en la oración, aquí estamos para apoyarte en la oración. ¿Sabe, mi amado hermano? Dice la palabra del Señor, si hay algún enfermo, llame a los ancianos, oiga, mi amado hermano, oiga, por eso dice la palabra del Señor. Pero usted no se quede callado, llame, mi amado hermano, dígale, hermano, apóyeme a orar. Pero es necesario que usted también ore, mi amado hermano, porque muchos dicen, hermano, hágame favor, orar por mí, pero ellos no oran, solo esperan el milagro, y así no es las cosas, mi amado hermano. El necesitado es uno, tiene que orar, amado hermano, y decirle, hermano, ayúdeme a orar, clamemos al Señor, porque dice la palabra del Señor, donde 2 o 3 se ponen de acuerdo en mi nombre, ahí estaré yo, dice la palabra del Señor, mi amado hermano. Por eso en esta mañana, te vengo a motivar. Tú que estás afligido, tú que estás angustiado, tú que estás desesperado en esta preciosa hora de la mañana, te digo, levántate en el nombre de Jesús en esta hora de la mañana. No le des lugar al diablo, mi amado hermano. Dijo Pablo, dijo en una ocasión, oiga, derribado pero no destruido, dijo Pablo, oiga, mi amado hermano, a pesar de las adversidades que pasemos en la vida, el Señor está con nosotros, mi amado hermano. Y oiga, el desierto, quiero decirte que esta mañana el Señor, sabe, no lo dio para que nosotros vivamos en él, sino que para que pasemos el desierto. El desierto no es para que tú hagas tu casa, no, es para que nomás pasemos el desierto, mi amado hermano. Así que el Señor está contigo en esta mañana. Levántate en el nombre de Jesús, levántate el teléfono en esta preciosa hora de la mañana y puedes comunicarte con nosotros. Deseas escuchar una alabanza, puedes llamar también a cabina de Radio Maranata en esta preciosa hora de la mañana, mi amado hermano, a través, oiga, del 3297-3741. Mi amado hermano, si deseas comunicarte con nuestro hermano Pastor Pedro González, lo puedes hacer también en esta preciosa hora de la mañana. El número de teléfono de nuestro hermano Pastor es el 3217-1946, 3217-1946. Así que esta mañana, arriba, arriba ese ánimo, siervos del Señor, hermanos en el Cristo, en esta hora de la mañana, a levantar ese ánimo y vamos a adorar al Señor con libertad en esta mañana. Alábale con libertad ahí en el negocio, en tu hogar, en esta preciosa hora de la mañana, aunque no importa lo que esté pasando, adórale, adórale en esta mañana, exalta el nombre del Señor y el tiempo con nuestro hermano Pastor Pedro González en esta mañana.
2: Es un gozo, una vez más, que en la radio 1180 AM. Estamos muy contentos. Yo bendiga que hoy viene mi hermano, pues no quieren palabras de motivación. Entró con ganas, mi hermano. Realmente, cuando uno viene con gozo y con razón, ahí Dios paga la bendición, Dios paga la oración, Dios lo paga todo, mi hermano. Pero yo lo que lo motivo, no importa la prueba, el problema que venga a su vida, metámonos con el Señor, ya que Dios está a la par de usted. Dios va a escuchar su oración, pero ¿qué pide Dios? Sometimiento, perseverancia y tener un cambio total. Pero hay una cosa, le digo yo, como pastor, como pastora, como profeta, dígame usted, ¿se enojó Dios? Se enojó. Se enojó Pablo, se enojó. Entonces, mi hermano, mucha gente piensa que porque Dios habló y dijo, mire, no es que es muy enojó el pastor, que mucha gente critica cuando el pastor exhorta. No, es que Dios tiene autoridad. Dios habló, mi hermano, habló una y otra vez, habló a su pueblo. Él destruyó 4 naciones, porque él habló, él dijo. No hicieron caso, pues vio la ira de Dios. Y siempre él viene a exhortarnos a cada uno por hombre por medio de la palabra. Usted que escucha la palabra, mi hermano, Dios le habla, eche por obra, dice que el que tiene oído, que oiga. Dice que. Y el que aquel, el ángel acampa aquel que le tiene temor. Entonces, mi hermano, hoy lo motivo. No se crea que porque mucha gente dice, no, es que el pastor no se enoja. No, el pastor tiene bastante compromiso con el Señor. Tiene que exhortar, tiene que motivar para que las ovejas caminen un camino espiritual de victoria y de bendición y que coman ese pasto verde. Mientras estamos acá viendo uno escuchar unas hermosas alabanzas.
4: Hola, hola, hola, estimados hermanitos, allá en el set de Maranata 1180 AM, aquí en plena sintonía ya de nuestro bendecido programa, La Voz del Poder de Dios. Que Dios bendiga su palabra esta mañana, que no regrese vacía. Saludos cordiales al Pastor Pedrito González, a su amada esposita, hermanita Rosita de González, a su secretario, si es que va a estar hoy en el programa. Que Dios los bendiga. Yo aquí ya escuchando atentamente a través de mi dial el consejo de la palabra de papá. Favor de complacerme con alabanza. Viva nuestro Rey. Que Dios les bendiga y adelante, hermano Pedrito, adelante con Cristo Jesús. Hasta luego.

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1: Dios me los bendiga, mis hermanos, hermana Rosa, hermano Pedro González, que Dios me les siga bendiciendo. Bendiciones a mi hermanito ahí también, a todos los que están ahí en sintonía ahorita, sigamos adelante orando unos por otros. Bendiciones, saludos a mi hermana Ana también y a mi hermano Rivo. Saludos a la audiencia, bendiciones. Desde ya, feliz fin de semana.

0: que esta mañana realmente es un gozo y realmente estamos aquí en Radio 1180 AM. Yo lo motivo, mi hermano, usted que está pasando un momento difícil, usted que está ahí en su hogar, en su trabajo, en su negocio, en la tienda, donde quiera que se cure, mi hermano. Yo lo motivo realmente de ser cristiano evangélico. No es fácil, mi hermano, es costoso. Mucha gente dice, no es fácil, no es costoso. Usted que lo que cuesta es vivir la palabra, probar el testimonio y marcar una diferencia. Porque mire, cuando usted llega, acepta, reconcilia, cuesta dejar las cosas del mundo. Aunque aún muchos, conociendo la palabra, hacen cosas que a él no le agrada, porque cree que hay mucha gente de escasos recursos económicamente, en todo, no hay ministerio, no hay economía, no hay salud. ¿Por qué? Porque realmente no echan por la palabra. Pero cuando usted se dedica a echar por la palabra, hay bendición, hay larga vida. Mire, usted vive tan tranquilamente, mire, hagan pruebas, porque hagan pruebas. Usted se enoja, usted tiene pruebas, ¿verdad? Pero mire, son pasajeras. Por eso es fácil, mire, dice el Señor que el plan de salvación vino para todos, pero no todos quieren aceptar ese plan de salvación. Entonces, hoy no, yo no motivo. Usted que acá en Brasil, usted tiene una semana, quizás un mes, tiene 6 meses, 1 año, está en el Evangelio. Usted le contando que las cosas eran de bendición, que iba a tener dinero, salud, y hasta aquí, en lugar de dinero, le ha llegado problema económico, espiritual. Espere en el Señor. Si usted aguanta ese proceso espiritual y material, usted va a cantar esa alabanza. No te he dicho que si creyeres, verá la gloria de usted. ¿Cómo se ve cuando usted pasa ese desierto? Dios lo saca. Pues para eso, para pasar ese desierto, usted tiene que estar en ayuno, en oración, en vigilia, en obediencia, en sometimiento y ser fiel a la palabra. Pero muchos vemos bendición, pero no echamos por la palabra. ¿Qué se echa por la palabra? Someterse, ayunar, vigilar. Y si usted ayuna, usted vigila, tiene que haber un cambio total. Le digo, ¿tú por qué no cambia? Mire, es que mire, aparte es una cosa, aparte, mire, usted se enoja. Repito, usted tiene que enojarse, como siempre usted tiene que enojarse, o habrá alguien. Yo no le creo a muchos que dicen, lo he oído en diferentes frecuencias, no, desde que acepté la palabra, no hay problemas en mi casa. No, es cuando usted se mete más con Dios, el ayuno, la oración, la vigilia, vienen los enojos, y fuertes enojos. Pero hay una cosa, que ya no maltrata. Usted aconseja con autoridad, que hasta potas de aquí tal se quedaron a un lado. Porque entonces si no hubiera enojado esto, toda la gente, las congregaciones grandes y pequeñas, hacen despelotes. Pero como hay una autoridad, esa autoridad es del pastor de pastores y luego la autoridad del pastor material. Entonces, si no hay autoridad, repito, ahí hacen despelotes, visten como quieren, hablan como quieren, hacen lo que ustedes no, mi hermano. Entonces, oye, si estamos en una casa del Señor, somos cristianos evangélicos, desde el momento que aceptamos, hay un cambio, una transformación. Dice, mira aquel cómo era, aquel era esto, era el otro, pero mira, desde que aceptó, mira, el pastor exhorta, es un regaño motivando para que este pueblo tenga un cambio, una transformación. Entonces, yo hoy lo motivo que hoy se acérquese con Dios. Ahí está, he hablado tanto que el tiempo que me está deseoso de motivar a Monte en esta mañana.
1: ¡Qué bendición, mis amados hermanos! Realmente nos gozamos en esta preciosa hora de la mañana juntamente con ustedes ahí en casita, en el trabajo, en el mercado. Es una bendición realmente del poder saludarlo. Queremos saludar a nuestra hermana Celia Gómez. Dice, buenos días, hermanos, que Dios los bendiga. Saludos desde Antigua. Dice, pide oración, mi hermana, por su vida. Así que estaremos orando. También dice, me hace favor de ponerme una alabanza como el ciego Bartimeo. Claro que sí, en esta preciosa hora. Dios bendiga también a nuestro hermano Víctor Hugo Tenas allá en Ciudad del Sol. Que el Señor le bendiga allá en Villanueva. También nuestra hermana Noemí González allá en Brisa del Lago. Que el Señor le bendiga allá en Villanueva. También el Señor le bendiga allá en Lindavista, Brisas del Lago. Así que en esta preciosa hora también quiero saludar a mi hermano pastor Jonathan Salazar allá en la colonia Betania, y a todos los hermanos que nos están sintonizando en esta preciosa hora de la mañana. Así que mis amados hermanos, arriba, arriba ese ánimo. Qué bendición, realmente nos gozamos, seguimos gozando en esta preciosa hora de la mañana. Y vamos con más alabanzas en cabina número uno en esta preciosa mañana. Y vamos, hermana Ana, con esta alabanza que dice así.
2: Y el Señor todavía le dice, ¿qué quieres? Hasta con gustos. Cantemos esto, por favor. Ya viene palabra.

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1: Así que estamos realmente, estamos muy contentos, realmente casi llega el momento de explicar la palabra de Dios, más faltan 10 minutos. Yo le motivo a usted, mi hermano, que prepare su corazón, sus pensamientos, sus oídos, porque Dios nos habla de una manera tan especial, nos habla de amor, de exhortación, de consolación, para, y Él nos advierte, como Dios nos advierte, cómo tenemos que caminar con el Señor. Se da cuenta que hay pasado muchos casos diferentes, hermano y hermana, que conoce de la palabra, mi hermano, pero lamentablemente a veces Dios nos habla, nos dice, nos motiva, no queremos nada con el tiempo, cuando, como yo lo he dicho siempre, cuando uno acepta al Señor, uno acepta por necesidad, pero eso uno le pone atención lo que Dios quiere para con uno, y cuando uno no le pone atención, no hace caso, viene la era del Señor. Entonces ahí lo motivo, mi hermano, que usted que escucha la palabra, usted que es cristiano día de año, mi hermano, es tiempo de que usted le ponga atención a la advertencia. Porque Dios advierte, pone a pastores, evangelistas y profetas para decirnos cómo tenemos que caminar con el Señor. Usted echa por la palabra el consejo espiritual y material, vamos a ganar bendición espiritual y material. Yo sé que estamos contentos en esa hora, mi hermano. Así que le voy el momento, le voy el tiempo a mi esposa que tiene, está deseosa de motivar en nuestra mañana.
2: Sí, hermanos, que el Señor me los bendiga. Estamos hablando a mi hermana Dora, a la zona 6. Que Dios bendiga a la hermana Aurea en el paraíso. Que bendiga a la hermana Rocaile, el kilómetro 14. La vida de mi hermano aquí en Gerona, que el Señor me lo bendiga. Hermano Byron Solís, se me olvida su nombre, pero yo sé que ahí está escuchando el programa La Voz del Poder de Dios. Así que Dios bendiga a mis hermanos en el Granizo 1, Granizo 2, ahí en Amparo, ahí en Saquerti, ahí en Betania, en la 4 de febrero. Bendiga a mis hermanos, la vida de hermano Norberto Chan, ahí en el Cerrito. Que Dios bendiga la vida de su esposa, mi hermano Walfredo, yo creo que ahí está todo volumen, ella también en su hogar. Así que Dios bendiga a mis hermanos que nos están virtualizando por medio de TuneIn, por medio de Face, hermanos. Que Dios bendiga a todo el pueblo, que sí, que todos los que nos están escuchando en diferentes lugares, como también mis hermanos de allá de Viacanales, de la Boca del Monte, de allá de Tierra Nueva 1, Tierra Nueva 2, de Magdalena, Milpas Altas. Que bendiga a mis hermanos del Milagro, de la Florida, hermanos de la zona 6 de Misco. Así que Dios bendiga a mis hermanos de Ciudad Satélite, Aldea El Aguacate, también que el Señor los bendiga a todo el pueblo. Así que los que están virtualizando, los que nos están viendo en directo, pues qué bendición, hermanos. Los animamos a seguir adelante. Como he dicho yo, mire, la situación está bastante dura, hermanos, pero cuando nosotros buscamos a Dios, tenemos temor de Dios, y es Dios el que se encarga de la vida de nosotros, ¿verdad, hermanos? Todo lo que se está viendo, lo que está aconteciendo, ¿verdad, hermanos? Está todo lo que está escrito en su palabra, pues todo está pasando, hermanos. Así que lo que quiere Dios es que nos afirmemos a buscar de su presencia, porque muchos pues han venido a los pies de Dios, pero están viviendo un evangelio a su manera, hermanos. El Señor ya muy pronto viene, y qué cuenta le vamos a entregar, hermanos, el día que Él venga, si estamos en un camino pues desordenado, haciendo lo que a Él no le agrada, hermanos. Pero lo animamos que se afirme a buscar de Dios, que le busque con todo nuestro corazón, porque muchos dicen, es que hoy estoy cansado, no, hoy no voy a la iglesia porque mañana voy a ir. Y mira, hermanos, que pasa el día de mañana y pasa. Y en fin, que ya no se hace presente a la iglesia, entonces ya se va enfriando, ya no tiene deseo de buscar a Dios. Pero en el nombre de Jesús yo los animo a todo el pueblo de Dios que nos está escuchando, que sigamos adelante, que luchemos, hermanos. Ahí sí que qué lindo es estar adorando el nombre del Señor en espíritu y en verdad, hermanos, en el nombre de Jesús, amén.
3: ¡Qué bendición, mis amados hermanos! Realmente nos seguimos gozando en esta preciosa hora de la mañana. Así que arriba, arriba ese ánimo. Oiga, mi amado hermano, dice la palabra del Señor allá en Proverbios 1:33. Mas el que me oyere habitará confiadamente y vivirá tranquilo sin temor del mal. Oiga, mi amado hermano, el que oyere al Señor, dice la palabra del Señor. Así que ya viene la palabra del Señor. Usted que nos está sintonizando, oiga la palabra del Señor, que es la voz de nuestro Padre Celestial, mi amado hermano, porque dice también, oiga la palabra, porque el que me halle hallará la vida y alcanzará el favor de Jehová. Mas el que peca contra mí refrauda su alma. Todos los que me aborrecen aman la muerte, dice Proverbios de 8:35 y 36. Así que, mi amado hermano, vale la pena buscar del Señor cada día. Vale la pena, mi amado hermano, ¿por qué? Porque el Señor es vida, dice la palabra. Yo soy, oiga, la vida, dice el Señor en su palabra. Así que, mi amado hermano, vale la pena seguir buscando de nuestro Padre Celestial hasta el final. Así que adelante con Cristo Jesús y el tiempo en esta hora con nuestro hermano Pastor Pedro González.
1: Vamos a caer en un escuchar unas hermosas alabanzas para llegar, luego llegar el momento muy especial de explicar la palabra.

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2: Así esta mañana hemos motivado, hemos escuchado alabanzas, estamos contentos. Hoy, hermano, usted que está en su hogar hoy, yo le pido en el amor del Señor a que usted escuche la palabra del Señor. No digo que se le quede todo el mensaje, no. Que agarre ese poquito. Si se le va a hablar su vida, no se enoje. Es una motivación, una advertencia, es una exhortación para que usted camine bien con el Señor. Se lo digo yo porque no le digo que soy santo, no. Yo le puedo decir, pero no le puedo como anteriormente. Soy hombre, tengo carácter. Entonces yo tengo que actuar como un humano y actuar como cristiano. Entonces yo vengo como sirvo al Señor, como mi esposa. Mi esposa tiene también su vida también, del mundo también. Todos los que seamos pastores, profetas, todos tenemos una vida donde es una vida oscura. Hoy estamos en la luz de Cristo. Desde el momento que aceptamos, empezamos a cantar esa alabanza que dice, ya no vivo yo, Cristo vive en mí. Hoy yo no motivo que hoy como cristiano, como miembro de una casa, como un líder fuerte de una congregación, o evangelista, o profeta, o consejero, pues, para nosotros, para mí y para usted la palabra de Dios. Nuestra. Quiero que venga conmigo el libro de una carta de Timoteo, capítulo 2, versículo 2, capítulo 2 y versículo 14 en adelante. Segunda Timoteo capítulo 2 versículo 14 realmente que está realmente honrando a las terminadas personas, al Padre, al Hijo y al Espíritu Santo, y la palabra del Señor así. Recuérdale esto exhortándoles delante del Señor a que no contiendan sobre la palabra, lo cual para nada es aprovecha, sino que es para perdición de los oyentes. Procura pues con diligencia a presentarse a Dios aprobado como obrero que no tiene de qué avergonzarte, que usa bien la palabra de verdad. Mas evita profanas, vanas palabrerías, porque conducirás a más impiedad. Y su palabra carcomerá como gangrena, de los cuales son Himeos y Fileteo, que se desviaron de la verdad, diciendo que la reducción ya se afectó y trastorna la fe de algunos. Pero el fundamento de Dios está firme en este sello, que conoce al Señor, que son suyos, y aparte de la iniquidad, todo aquel que invoca el nombre del Señor. El tema en esta manera es un pastor, un profeta aprobado. ¿Por qué? Dirá, pues, ya se va a meter conmigo el pastor. Yo que tiene, no, es palabra. Aquí yo lo digo, lo que dice la palabra. Un profeta y un pastor tiene que ser aprobado. Créame yo. He sido aprobado. Exámenes espirituales y exámenes materiales. En primer lugar, ¿cuál es el examen material? Mi testimonio, mi autoridad. Yo tengo autoridad. Como dije al principio, cuando empecé a motivar aquí en esta radio, si yo llego, me llaman a mí, si me llama como pastor, ¿será que yo me voy a poner como un ñopto que no sabe nada? Dios me llamó a ponerme frente a una obra. Porque Él sabe mis condiciones, cómo actué yo ahí en el mundo y cómo estoy actuando hoy en una obra del Señor. Allá afuera sin Dios, sin esperanza, testimonio malo, coqueando la pelona. Hoy he dado un paso a un testimonio bueno. No coqueando la pelona, ¿qué? Viendo el amor del Señor. Viendo la guianza del Señor. Ahora, si yo le digo que soy aprobado, usted se va a reír de mí. Día con día Dios aprueba mi fe. Día con día Dios aprueba la obediencia, la fidelidad, el entendimiento y una entrega total. Créame, dice la palabra de Dios que hay que buscar a Dios en secreto y el público lo recompensa. Es cierto, mi hermano, es cierto. Yo no sé cuántos de ustedes han buscado a Dios en secreto. Porque cuando se busca a Dios en secreto hay una recompensa. Hay bendición espiritual y material. Pero para que ustedes sean los aprobados, ¿qué tenemos que hacer? ¿Qué marca? Es la humildad, la obediencia, el sometimiento y la perseverancia. ¿Se compra eso? No. Se compra con exhortación, con sometimiento y marcar el testimonio. Repetí cuando era, repito lo que dije en el principio, allá afuera, mal testimonio, una vida mundana, una vida de fracaso, porque estaba en la oscuridad del mundo. Hoy, hace una temporada, llegué a la luz de Cristo. Pero lamentablemente muchos de nosotros que estamos frente a una obra, un ministerio, sea profético o pastoral, estamos siempre a veces en la oscuridad. Y por eso que mucha gente no se convierte. A muchos se les está hablando, se les está empujando, se les está entortando, pero no quiere. A veces me dice, yo me aburrí, usted me dice. A mí me lo ha dicho. Es que lo mismo. Porque dice usted, digo, es que fíjese que mi papá, me han dicho, es pastor. Mi mamá es pastor. Mi papá es profeta. Y mi mamá, mi tío asiste a una congregación. Yo miro que no hay cambio. Y mire, y eso es lo que ustedes dicen, la verdad, que uno tiene un cambio de testimonio, y eso es lo que cuesta, mi hermano. Mire, igual. Y por eso yo, a mí me gusta una alabanza de la escuchar yo en las puertas de la iglesia. Es que mire, allá, mire, pues, yo miro que están así. Pero mire, te digo entre mí, ¿qué pasará? Si al Cristo que predicamos, que es un Dios de luz en la oscuridad. Entonces, mi hermano, hoy, usted no tenemos que ser aprobados como el oro puro. Un oro que no se ha aprobado, no pasa al estante global, donde dice que este vale dinero, no. Así el evangelio tiene que pasar un estandarte global. Que es, yo soy cristiano aquí, voy a mostrar que soy cristiano aquí en mi hogar, en la iglesia, en la radio, en la calle. Dice, este sí ha cambiado. Se ve que brillo del poder del Señor. Pero digo en mi casa que, o sea, aleluya, yo me exalto, yo me echo flores. Pero ¿cómo está la gente afuera conmigo? Me está señalando, me está criticando, me está juzgando. ¿Y será que eso le gusta al Señor? No, no le gusta. Porque dice en su palabra que algo que no es fruto descortado. Dios nos habla, nos exhorta, nos motiva a que sigamos adelante, que nos apartemos de lo que es el mundo. Y lamentablemente, yo lo digo, ya le dije pedirle perdón a usted. No, yo le pido perdón al Señor. Mucha gente que está en la casa del Señor, cantan, oran, echan fuera demonios, se echan unas prédicas que mis respetos. Pero lamentablemente es solo pura palabrería. Aquí lo dice, pura palabrería. No lo viven. Hay unos que, mire, son doctorados en teología, dicen, todos mis respetos, y dicen, licenciados, hasta se nombran doctores. Yo no creo que el Señor se haya nombrado doctor. Eso se lo pone el hombre por orgullo, dice, doctor. No, aquí le he dicho ser el pastor y doctor. Wow, digo yo. Ahí en ese entonces no había doctorado, no había nada. Eso fue puro invento del hombre. Dejémoslo ahí, no me interesa. Entonces, mi hermano, empecemos a dar testimonio aquí en la casa pastoral, en la casa maternal, para que la gente se convierta. Pero ¿quién es el que daña nuestras vidas? ¿Dios, el diablo, el vecino, su familia o nosotros? Díganme. Muchos le echamos la culpa al diablo. Muchos le echamos la culpa al vecino, al hijo, a la hija. No, somos nosotros. Si usted en el momento que aceptó, usted se mueve, que entró a una casa del Señor aceptando, reconciliando, hay ese momento de un paso a la perfección, a tener un cambio espiritual y material. Y lo digo otra vez, a que usted diga, ya no vivo yo, Cristo vive en mí. Y a veces la gente del mundo dice, no, este es labioso, este es mentiroso. Y mira cómo habla, mira. Y no dice la Biblia, sino que todo lo que dice con un pastor, con un profeta, con un yermo de una casa del Señor, juegan pelota. Y lamentablemente usted y yo, los evangélicos, somos burlados, señalados, vituperiados. ¿Será que eso le gusta al Señor? No. Dios no habla, pero dice, cada paso que das, hay un Dios que te ve. ¿Qué hace Dios en este caso cuando usted y yo no hacemos caso? A veces tenemos un evangelio a la secreta. Yo le digo, hermano, siervo de Dios, sierva, siervita, dice, y lo digo aquí en la radio, aquí lo digo, aquí lo digo, siervo. No es así, mi hermano. ¿Quién me sacó con echarle flores a aquel hermano? ¿Qué le soy franco? Me ha dicho mi esposa y le digo claramente, es que uno cambia de carácter. No, es que, pues que tienes una autoridad muy fuerte, es que Dios me la dio. ¿Quién era Dios? Mire, yo hablo a base bíblica. ¿Quién era Dios? Dios mandó al mundo un ser celestial, pero también venía con autoridad y carácter. Él destruyó 4 ciudades. Muchas conviértanse, acepten a Dios, aparte del pecado. No hicieron caso. La primera fue el diluvio, Soma y Gomorra. Fueron otras 2 ciudades más, los cananeos, y otra ciudad más, que les habló porque eran idólatras. Pues eso ha pasado ya al olvido. Supuestamente al olvido, pero mucha gente sigue idolatrando. No dejemos de se idolatra a sí mismo. Entonces hoy, para que Dios haga un cambio, no, lo que tenemos que hacer, ser sencillos, fieles y humildes a la voz del Señor. Y a muchos no nos gusta. ¿Por qué no nos gusta? Porque nos gusta tener un evangelio acomodado, donde queremos que el pastor, la pastora, no nos diga nada. Y a veces el hermano o hermana le tapa la boca al pastor y a la pastora. ¿Cómo se lo pasa? Con cohecho, con soborno. Le pasa un sobre grueso de billete. Aunque el hermano Díaz haga haciendo espelotes, la hermana haga con 5 hombres, ¿qué importa? Lo pasa, el billete es el que manda. Las varas, el yuyo, la marmaja, la mamochuchaca, es lo que manda. ¿A quién le sean la jeta ahí? Al pastor y al pastor. ¿Le sean la trompa? ¿Por qué se la sean? Porque dicen, no, si yo le digo nada, se me va mi diezmo. Se me van los viajes a Estados Unidos. Que tengo ahí, voy, ahí, claro, dieta. Póngale un diezmo muy barato, 10,000 pesos al mes. Imagínese, ¿cuánto vale un boleto? Para Estados Unidos vale 5,000 o 6,000 vale. Y de vuelta, por todo esto como 8,000 quetzales. Y es el pasaje. Viene otro, le da otro diezmo de otros 10,000. Y ahí se cobran dólares. Unos $400 o 500. ¿Ya ve? Que juegue pelota el muchacho. Es mi siervo favorito. Es mi siervo, es mi elegido. ¿Por qué es elegido? Porque hay papa, hay billete. Ahí no le hablan que es buscar al Señor, que es un siervo aprobado por la palabra del Señor. Ahí no, no tenga pena. No, hermano, usted en su casa, mire, viésase como quiera, duérmase si quiere en ropa interior, pero aquí nadie. Usted es su intimidad. En su intimidad nadie se mete. Pero si lo que sí le encargo es que afuera salga como un cristiano. Amén, no hay nada. Bien, no hay nada. ¿Quién está pecando ahí? El miembro, el pastor, la directiva, todos. A usted, santulón, no soy santulón. Yo veo lo que la palabra dice. ¿Por qué cree usted que no me invitan a predicar? Y no me invitan a orar. ¿Por qué oraciones me piden? ¿Por qué? Porque como lo dijo mi esposo, lo dijo no sé si hoy o el martes pasado, el lunes fue, lo dijimos en otra frecuencia. Yo en radio no digo el número aquí. Llamás, que el profeta te llamás, 10, 15 llamás. En cada mensaje, en cada hora de mensaje. ¿Por qué? Porque muchos les gusta la oración, les gusta la profecía, pero no gustan al Señor. Quieren que les hable de mi hermano, quiero, hermano, quiero ir a una oración. Pero mire, piden oración, pero son dignos de buscar al Señor. Buscan cuando quieren, llegan a correr cuando se les da la gana, cuando están enfermos, cuando no hay trabajo, cuando están escasos económicamente, están buscando al Señor. ¿Cómo buscan a Dios ahí? Como bombero, como electricista. Como buscan a Dios como un policía, para que arregle sus cosas, que arregle el pecado, que les arregle la enfermedad. ¿Cómo toman a Dios? Como hospital. Y no es así, mi hermano, en esta hora. Entonces usted tiene que acatar la ley del Señor. Le repito, ¿por qué cree que al Pedrito no lo invitan? Aquí no hay, mire, aquí no, yo no pido ofrenda, a mí no me gusta pedir ofrenda. No pido ofrenda. En mi corazón no me gusta pedir el diezmo. El que quiere pedir, que dé. Que no, no. El que quizás cogió el caído, con el caído va a estar toda la vida. Pero aquel que siembra, que no me estoy haciendo el tema, pero esto le digo, usted tiene un obrero aprobado, el que es llamado, escogido. Dios se encarga de servir, de vestir y de calzar y honrar a que pone su nombre en alto. ¿Cuántos dicen amén esta mañana, mi hermano? ¿Cuántos dicen amén? Hermano, ¿por qué crees? Y repito, es que cuando hay una iglesia pentecostés, está en su lugar, nadie llega. Nadie dice, mire, hermano, pastor, no. ¿Qué hace con ese pastor? ¿Qué dice la verdad? Ese pastor no tiene ética para predicarnos. Que hay mucha gente que le dice, no quiero que me dé un mensaje trazado. ¿De qué me sirve decir que le trae un mensaje? Le digo, mire, le he hecho flores a usted, le he hecho flores al pastor, a sus hijos. ¡Ay, aleluya! ¡No, aleluya! ¡Mentira! ¿Qué me sacó con chaquetear lo usé? No me sacó nada. Yo chaqueteo y honro el nombre del Señor. Chaqueteo a mi esposa porque ella me lava, ella duerme conmigo, ella me lava la ropa y está conmigo en las buenas y en las malas. Entonces que me quede aquí como un pastor es aconsejarlo. No vengo a criticarlo a usted, no vengo a juzgarlo, a mí no me interesa criticarlo, porque si lo critico usted se pone jetón, se pone jetona. Si lo juzgo usted me va a señalar a mí. Que lo juzgue y lo critique. Dios no critica. Dios le habla ante tiempo por el tiempo, no hasta ahora. Y hay mucha gente que dice, no, yo soy evangélico usted, pero mire, allá estamos hablando todo un poco. Cuando usted es aprobado, usted tiene gozo en su corazón. Hay tranquilidad, bendición económica, dinero en cantidad, salud, negocio prosperado, bendecido. Hay de todo. Pero por eso hay seguir las reglas espirituales. Porque salir en la casa de Dios hay reglas. Hay reglas, estatutos y obediencias y leyes. ¿Cuántos de ustedes quieren bendición económica? ¿Cuántos? ¡Amén! Dice todos. ¿Cuántos de Dios? ¡Amén! Aunque tenga 5 mujeres, 10 hombres. Aunque no tenga 5 hombres, no tenga nada, pero es orgulloso, chismoso, lengua larga. Hermanos, ¿cómo queremos entrar así a la casa del Señor que está en el cielo? ¿Cómo? Si aquí somos aprobados como el oro prueba, aquí, mire, aquí empieza, mire, en la congregación empieza el desierto, la autoridad, que somos hijos del Señor. Mucha gente piensa que porque el pastor es pastor, que quiere que al pastor le salgan alas, que el pastor no diga nada. Muchos se miran que cuando un pastor se enoja, se enojó Dios, ¿cómo no se enoja un pastor? Ahora si al pastor le están llenando, le está llegando billullo de los arrucos así en cantidad, pues el pastor te está tapando ahí la boca. Porque si te están dando buen billete, yo no soy claro, te miran buen billete así, pero aún, por si ha nacido la palabra, yo digo la verdad. Porque a veces es que lo que corrompe, aquí no aparece lo que corrompe. ¿Qué es lo que corrompe? El dolaruco, la papa, la machuchaca, el billetuco. Y no de a 100, sino que de a 100, pero dolarucos. Con unos cuatro, ya son 2,500 o 3,000. Porque hay gloria. ¡Aleluya! Este es el gozo. Es mentira. El gozo de Dios está en escasez, en la pobreza, en la enfermedad, en momentos difíciles. Es el gozo del Señor. Porque uno aprende a acercarse con el Señor. Pero cuando no hemos aprendido, nos duele que un pastor o un profeta nos exhorte, nos motive. Porque aquí dice, miren, recordarles pues esto, exhortándoles delante del Señor, no contienda sobre palabras las cuales para nada aprovecha, sino para preciosos oyentes. Yo estoy aquí, no lo vengo a perder, lo vengo a que usted eche por la palabra. Yo le digo, mire, hermano, viva como quiera, haga lo que quiera. Usted, hermana, mire, usted lo que me dé mi diezmo, eso lo digo en la congregación, con que me dé mi diezmo, haga lo que quiera. Si quieres, usted dice, haga una pelada que no me interesa, ande con quiera, pero lo que quiero es mi diezmo. Pero cómo no. Mire, hermano, mire, yo lo que quiero es de que usted me traiga mi diezmo, ande pelado en la calle, haga lo que quiera. Yo que quiero que venga a mí, que me unte las manos. Y así pasa hoy en día, así es, hermano. Hoy hay corrupción en todo lugar. ¿Por qué no tiene nada nosotros? ¿Por qué no hay llamadas aquí? ¿Por qué? Porque no les gusta. Pero si yo le dijera a usted, mire, hermano, eso igual, mire, muchachos, vamos a jugar chamusca el domingo, este 15 de septiembre, cae pues, una triangular. Pongo de portero a Rigoberto, pongo a Rigoberto al Guafrón, lo pongo de delantero. A Noel Chan lo pongo de defensa. Y a la hermana pastora de portero. ¡Aleluya! Y de ribete nos echamos unas chelas. ¿Cuál es el testimonio? ¿Cuál es el testimonio? ¿No quedó? ¿Este es el Cristo que lo predico, pues? Entonces, oye, no, este viejo cómo se mete. Yo no me meto, yo vengo a advertirle. ¿Quiere bendición? Escuche la palabra del Señor. Que tenga un cambio de vida. Porque si el momento que aceptamos, reconciliamos, tiene que haber una transformación, un cambio en nuestra casa, en el lugar de trabajo, en el negocio, en la calle, donde quiera que andemos, Dios honra al que le honra, mi hermano, en esta hora. Hoy en día, mire, hay muchas cosas que han pasado. Dios nos exhorta. ¿A cuánto les gusta que Dios nos exhorte? No nos gusta, porque estamos acostumbrados que nos den palabra con cucharita. ¿A quién se le da palabra con cucharita, colido? A los de vez dice, mami, wow, así, nos está hinchando, mire. Una supatía, así. Pero cuando viene palabra sazonada, déle usted a su hijo que tenga un año un poquito de sal, siente amargo, lo escupe. Está acostumbrado a que usted le dé su lechita, dulcita. Así algo para que él la agarre. Usted sale algo cochilito o algo, la rechaza. Así es mucha gente hoy en día. La palabra pura y verdadera la rechaza. Yo creo que mucha gente escucha palabras, solo que hermanito, qué bonita hermana, le hace lo santo. Así ahora la hermana ve, le dan un beso aquí, en el cachete. Parece que se le va el labio al hermano, le besa la jeta. Y si le gusta, y si el marido es celoso, ¿qué problema hay? No tenga pena, no, no. Yo he visto películas. Yo he visto películas del Señor. Yo no, esas películas son aquí narrativas de la palabra del Señor. Pero no he visto una película, he visto que venga un vino Pedro y le besó la jeta a un hermano. Yo no, eso es del hombre. Eso es de los invitados de los colosantes. Aquí está. Pero no, aquí está escrito, aquí está. Pero no es aquí en la boca, no, aquí. Pero no toda la vida. De alegría. Y eso es lo que decía, no, es que mire, hermano. Un hermano, aunque sea, repito, si el esposo es celoso, así sea, un apretón, pero ese de apretón espiritual es apretón carnal. A veces el hombre y la mujer se han aprovechado. Te amo, yo te amo en el amor, de ser mentira. La aman carnalmente. Hasta la hermana hace, suspira, pero igual son carnudotes. ¿Cuántos dicen amén? Está cayendo tu gloria sobre mí, sanando heridas, levantando al caído. Pero aquel caído que realmente reconoce que estaba en la palabra pura y verdadera y le llegó la prueba y no se levantaba. Oye, hermano. Ay, hermano, ¿qué pasa? Ay, hermano. Ya no en la calle, se quejan con todo el mundo. ¿Qué pasó? ¿Qué? Es que el pastor peca muy duro. Usted, yo una palabra me gustó. Si nosotros ya no somos de palabra de leche, somos de palabra sólida. Aún incluso lo dije la semana pasada, ya debemos de ser maestros de la palabra, ser predicadores de la palabra. Porque mucha gente hoy en día no se levanta espiritualmente, materialmente, porque no echan por obra la palabra que Dios nos manda y nos habla día con día. Lo primero que no le gusta es la exhortación. Hermano, el tiempo pasa. ¿Y qué cuentas va a entregar? Acuérdate que si eres padre de familia, están tus hijos, está tu esposa, está tu mamá, está tu papá. Y si tú eres el único que estás en la congregación y todos están en el mundo, y si dice que eres cristiano, pero vas a chamusquear, vas allá en la calle, andas con los hermanos y andas silbando a la mujer. Que irá la gente, mira, dice que es evangélico, mira, carnudo el viejo ese o la vieja ese. ¿Cuántos dicen amén? Dígame, pues hermanos, no, que hombre, es para motivarlo, advertirle cómo tiene que estar usted ante Dios.
3: Aleluya.
2: Hasta mire, dice una parte de Isaías 3, dice que hay hermanas que andan danzando ese. ¿Qué es eso? Andan coqueteando, ya tienen dueño y todavía andan moviendo el esqueleto. ¿Por qué? Andan llamando lo que tiene, andan ofreciendo lo que ya tiene dueño. No, hermano. Y decimos en la noche, este es el Cristo que yo predico y no me mentira. Y mire, es lo que más me da a mí, no sé cómo decirlo. Lo que me da coraje o me da tristeza es de que cuando allá se pase lista a mi nombre, mentira, pero ¿cómo nos va a escuchar a llamar Dios? ¿Cómo? ¿Cómo nos va a llamar el Señor? Y eso va a empezar en nosotros el testimonio. La palabra nos enseña a acercarnos con el Señor, a tener un cambio. Un cambio en todo, mi hermano. Yo sé que Dios le está hablando a su vida, hermano. Un cambio total en el camino espiritual y material, hermano. Entonces yo hoy lo motivo que hoy a un examen de conciencia. Usted, hermana, usted, hermano. ¿Cómo está usted viviendo usted con el Señor? ¿Cómo está caminando? ¿Es fiel? ¿Es sincera? Usted, hermano, usted, hermana. ¿Qué testimonio ha dado usted con su familia? ¿Cómo está? ¡Aleluya! ¡Gloria! No, hombre, no se engañe, porque usted no puede engañar ni a Dios ni a nadie. Las cuentas son con Dios. Hermano, mire lo que dice el 15, dice, procura con diligencia a presentarse ante Dios aprobado como obrero que no tiene de qué avergonzarse, usando bien la palabra de verdad. Usted tiene que ser fiel a la obra del Señor. Yo no me avergüenzo porque estoy usando la palabra tal como se escribe. Yo no me, sí, me avergoncé porque hubo un tiempo que estaba viviendo un evangelio a mi manera. 14 años, yo acepté la palabra cuando tenía 13 o 14 años. Vino un cambio, una transformación, y aún yo no quería nada con Dios, pero mire, Dios me tenía llamado desde el vientre de mi madre. Empecé a dar el primer mensaje cuando tenía 16 años. Créame, aunque no lo crea. Han aceptado, han reconciliado, han sanado, han aceptaron. Y todavía tengo un par de pelones que todavía, uno es pastor. Conmigo, miran, que no lo crean, profeta. Y a pesar de que me desvié como 12 años, haciendo despelotes en acá, haciendo despelotes, haciendo y deshaciendo. Pero hoy, ya no vivo yo, Cristo vive en mí. Aunque el diablo me ha querido derrotar y ha intentado derrotarme, pero hasta aquí, ya no vivo yo, Cristo vive en mí. He llorado, pero yo sigo adelante, porque dice que Dios honra al que le honra. Entonces yo hoy no me corrompido, porque eso le digo, a veces nos corrompíamos. No, es que yo me perdono así. Él me perdonó una y otra vez, pero ahora yo le tengo temor, porque ahora yo soy un ministro de la palabra. Un ministro que me da un minuto para que haga una reflexión espiritual, que me acuerde en ese minuto quién era yo antes, ahora quién soy, cómo soy caminando, qué estoy haciendo. Yo tengo temor. Yo quiero que Dios escuche lo que Dios pone en mi boca. No digo que me regalo, que muchas veces dicen, ah, no, es que me regalo la profecía. No, Dios, Él no regala nada. Él no regala nada. Muchos, si era mío y se dio que tú debes pagar, eso es mentira. Él no regala nada. Él provee. Él no regala nada. Entonces yo, hoy, mi hermano, yo estoy agradecido con lo que me ha dado el Señor. He sido aprobado. Ahora, y les he creado, soy pastor, tengo pruebas, tengo muchas cosas que han venido a mi vida, pero yo sigo adelante. Venga lo que venga, pase lo que pase. Yo eso es lo que a la gente no le agrada. Hoy, mi hermano, hoy dice, procura pues con diligencia presentarte ante Dios aprobado como un obrero que no tiene vergüenza, que usa bien la palabra. Yo a usted no le centro un mensaje bien, pero usted me entiende, usted escucha y nos da oportunidad de ser fieles a la palabra del Señor. Hermano, yo no motivo, hermana, usted que tiene un llamado para pastora, para profeta, donde sanea revelación, usted que canta, usted que predica, usted que ora, usted que ayuna toda la vida, usted que vigila toda la vida, para usted es el mensaje. Entonces, mi hermano, hoy yo me gozo en el Señor, porque yo me he enseñado a ser fiel y obediente a la palabra del Señor. Mire, pues, ahora mire, aquí en el 16, mire lo que esto se pone bueno. Dice, más evita profana y vana palabrería, que conducirán más a la impiedad. Hermano, yo le hablo aquí. ¿Se acuerda? No le digo lo mismo. Yo le hablo poco a poco, para que me entienda. Aquí lo estoy exhortando, lo estoy empujando. Le aclaro una cosa. A mí no me interesa su vida. No me interesa cómo vive, pero sí le interesa a Dios. Si usted me está escuchando, yo me puso en estos lugares porque eso se convierte en una congregación en el aire. ¿Qué es una congregación? Pone a un pastor para que ese pastor le enseñe, le dé pasto verde a sus ovejas, a aquellas que comen, se robustecen, se ponen gordas. Usted es para carne, no, es para que echen buena lana. Pero no, de billete no, lana. ¿De dónde sale la chamara? De la lana. Esas ovejas se ponen blancas y robustas. Así quiere el Señor que usted sea un hombre y una mujer bendecido y prosperado y que se mantenga en victoria. Eso es lo que pide el Señor. Dice que a todos nos llama y nos bendice y nos prepara y nos fortalece y nos da bendición espiritual y material. Entonces, hoy, mi hermano, hoy, para eso tenemos que quitar vanas palabras profanas. Para le digan, mire, yo venga y mire, hermano, no. Vanas personas, palabrerías es lo mismo. Yo sí le traigo diferente mensaje. Póngale, si le digo, usted, mira, no vamos a comer hoy frijol con huevos. Pa, comemos hoy a las 12. En la tarde, al mediodía, en la tarde, frijoles con huevos. Yo estoy trabajando en una finca, donde solo frijoles, mire, tanto frijol como un mes, me enfermé. En cambio, la palabra es la misma. Pero cada quien le da su salsa, cada quien la prepara, porque Dios le da entendimiento, sabiduría, inteligencia a cada siervo y sierva que aplica la palabra. Es la misma palabra. Dios prepara a sus obreros, prepara a sus ministros. ¿Cuántos dicen amén en su casa? Digan, amén, pues, hermano, no se enoje. Pues este es el mensaje. Ahora, pues, mire, pues, el 17, ahí se pone también algo más bueno, mire, dice, y su palabra carcomerá, mire, y su palabra carcomerá como cangrena, en los cuales son, hay medio de apileteo. Dios nos habla, Dios nos dice, hermano, me abre esa palabra, hermano, lo mismo. No, momento, no es lo mismo. Ahora sí, pues yo una vez, le hablo más de lo mío. Y una temporada no tenía ropa. Yo le decía a mi finada madre, lo mismo usted, mamá, mismo pantalón. Me quitaba uno, me ponía otro así. Zapato es lo mismo. Lo mismo. La ropa estaba carcomida. Pero fue el momento donde Dios empezó a bendecirme. Un par de zapatos, otro par de zapatos, una camisa, un pantalón. Hoy tengo para vestirme. ¿Pero qué hice yo? Tratar de vivir la palabra tal como está escrita. Siendo un siervo aprobado. Un siervo aprobado. Dar testimonio. ¿Dónde empecé yo? Conmigo mismo. Luego con mi esposa, con mi familia, en mi hogar, en la calle. Yo antes no era pastor. Pero Dios me tenía ese llamado hace años, hace cantidad de años. Pero yo no quería. Y todo lo que me habló en aquel entonces el Señor, hoy se está cumpliendo. Ya tengo más de 60 años. Pero vamos caminando. Al viento. Estamos caminando al tiempo del viento del que respiramos en esta hora. Entonces, hoy yo lo motivo que hoy. Yo le doy la gloria al Señor. Dios me ha probado como el oro puro. He pasado desiertos, enfermedad, escasez, enfermedades terminales, humillaciones, he sido arrastrado, me han pegado, me han humillado, me han agarrado la cara como fuera pelota, me han dado duro, me han pegado unas buenas arrastradas, mire, me han amenazado de muerte, me escondí como 3 semanas, tenía miedo de salir yo, pero hoy ya mi vida ha cambiado. ¿Por qué cree que empezó por predicar la palabra? Hoy te lo pido a usted, ya no vivo yo, Cristo vive en mí. Dios nos habla ante tiempo por tiempo. Ustedes que yo les he hablado de que van a ser profetas, cantantes, evangelistas, servidores del Señor, obreros. Dios les habla y hasta aquí no han visto la gloria del Señor, no han visto la bendición de Dios. Mediten un momento. ¿Cómo están caminando ustedes? ¿Cómo están caminando? Si es por el carácter, no, es que el carácter lo tuvo Dios. No, sí, aparte, porque, mire, el carácter todo lo tiene. Que dice el Señor que no hay ni un perfecto ni un santo aquí en esta tierra. Todos le vamos al Señor. ¿Qué es lo que pide? Es dominio propio. Hoy nos enojamos porque ya no decimos palabras de a quintal. Porque mucha gente dice, ya no digo yo, pero de anoche, palabrotas de a quintal. De a quintal. Unas palabrotas que hasta uno mismo se queda mirado. Yo digo, ¿de dónde me sacó Dios? Ahora digo, le doy gracias a Dios, ¿dónde soy? Pero mucha gente piensa que porque usted es pastora, es profeta, usted no se enoja. Se enoja. ¿Por qué? Porque también somos carnes. Que nos enojamos, pero no hacemos con aquellas grandes tapotas, no. Ahora ya son enojos, y si nos enojamos, hoy me enojo y hoy ya con mi esposa estamos ya un momento, no te hubiera pasado nada. ¿Por qué? No sé si le culpa al enemigo, no, es que le, no, es mentira. No somos nosotros. Es que vienes por el diablo, no, nada es mentira, es nosotros. Entonces el chamuco está en el parque, está echando una su cono de 20 billetes ahí disfrutando. Ya, para que, bueno, si lo menciona, lo viene a atacar a usted. Empieza a jugar pelota. Es que mucha gente dice, es que el diablo, es mentira. Y es que dice, mira, pastor, yo me eché una mi cervecita, es mentira. El diablo me tocó, mentira. Aquí les hablo todo un poco. Muchos dicen, ay, hermano, uno agarra caído a los hermanos. ¿Eh? Es que, mire, yo me puse una mujer aquí, yo soy débil y usted caí. No, pasa que era carnudote. Es carnudo el viejo, eso la vida, son carnudos. Es que caí, no, nadie cae. Estamos agarrados de la mano del Señor. Ay, hermano, es que, ay, que mire, es que eso es una tentación, mentira. Tentaciones siempre han habido. ¿Qué fue el primer tentado? Ayunando. ¿Y qué fue el primer tentado? Ayunando y vigilando. Dios lo tentó, pero él tuvo dominio propio. Ahora lo que tenemos que tener, tenemos que tener dominio propio. Ahora empieza en el coco, en la mente, en el corazón, tenemos dominio propio. Ya no vivo yo. Ay, hermano, mire, no le decía nada a mi mujer. No. Así que lo más, dice que lo secreto sale a la luz de la tierra, a la luz de la verdad. ¿Cuántos digan, hermanos, que esta noche y esta mañana, para llegar a ser miembros de una casa de Dios, tenemos que ser aprobados? Porque allá afuera, mire, allá el chamuco a uno lo aprueba. Si no es útil, corte. La verdad, a muchos le quieren decir el chico, que allá, al chamuco, ¿qué pasa cuando usted no aguanta? El corte, ¿ves? No sirve, corte. Está acabado por el mismo diablo. El mismo diablo dice que le sirve al diablo, mal paga el diablo por bien. En cambio, si usted y yo le servimos a Dios, hay larga vida. Si usted da un buen testimonio, hay riqueza, hay bendición económica, espiritual, hay casa, hay carro, hay vestido, hay de todo, hermano, hasta ahora. Y luego que yo lo corte, pasan años, hay billete. Pero si no, ¿cómo estamos? Soy el hijo de un rey. ¿Y cómo tiene que ser el hijo de un rey? Pelado, acabado, no. Bendecido y prosperado y en victoria. Ay, ay, hermano, soy hijo de un rey. ¿Y cómo está? Ay, hermano, aquí estoy. Y si nos pasa, o que si nos pasa. Pero a veces Dios nos aprueba como el oro puro para hasta donde llega nuestra fe. Si usted le creemos al Señor, Dios honra, que le honra. Pasa ese desierto, hermano, que desiertos hay de toda clase de desiertos. Viene la bendición espiritual, viene sanidad, viene trabajo, viene negocio, viene salud y viene la economía. Pero a veces no entendemos nosotros. Que Dios nos ha aprobado. Cuando somos aprobados, pasamos todo eso. Usted dice, ay, Dios, cómo canta el hermano. Mira, cómo canta, cómo procede bonito. Mira, vos, antes, mira, mira, qué casa la que tiene. Vos, mira, mira, qué carro, mira. Y tiene tres carros. Qué tres carros, vos, mira. Tiene tienda, vos, mira, vos, puchica, mira, y antes, mira. Mira, antes todo es que le tuvo, ahora, mira, está gordo. El ingrato, mira. Ah, disculpa, ahora mira, tiene pantalón, ahora anda entacuchado, güey, mira, ah, mira. Mira, cuando le miré la billetera, está puspa de billete, güey. Uy, ese es el que hace, güey. No, es bendición de Dios, porque dice que Dios honra al que le honra, mi hermano, en esta hora. Ay, mira, ah, ese no es pastor, ese es narcopastor, vos. Ay, ese es mentira, dice, ese en algo se está metiendo, no. Se está metiendo con Dios, se está ayunando, está vigilando, está echando por obra la palabra de Dios, se pone aquí esta noche. Dicen, de arriba viene lo bueno viene, pero hay que clamar. Ay, hermano, no tengo trabajo. Ay, que el trabajo venga aquí. No, mi hermano. Pues dicen amén. Diga, pues amén, hermano, se enoje, mi hermano. Dice, de arriba viene, bueno, dice, ay, Dios me va a buscar mi trabajo. No, hermano. Está cayendo tu gloria. Dice, ay, ay, mami, no tengo trabajo. Ay, estoy viendo. Señor, quiero comer. ¿Quieres frijoles, mijo? Ay, no, eso me hace mal. No, si quieres comer, ¿tienes qué? Yo soy pastor. ¿Me meto ahí? ¿Será que nos llega el billete a la casa? ¿Qué tengo que hacer? ¿Salir? Si no, me quedo yo y dice, voy a decir, tengo un concierto de tripas. ¿Y qué? Entonces, no, pero si yo me meto con el señor, voy a decir esa palabra. Esa es la vida del trabajador. Todo quiere su esfuerzo, hermano. ¿Será que vos te manda el Señor tu palabra de billete de arriba? ¿Qué tienes que hacer? ¿Trabajar y qué? Vigilar. Si no, ¿te quedas? ¿Qué significa esto? Pasa la bendición de un lado. Oye, mi hermano, yo le cuando Dios le está hablando a usted, si Dios le está hablando, no se, loco, no se enoje, mi hermano, no se enoje. Ya, gloria a Dios, me están dando por la nuca, y usted por la nuca me dan, y gloria a Dios. Pero dice, pastor, voy a ayudar a ese pastor, vamos a dar una ofrenda para, no, no al pastor, sino que a la radio. Pues dígame, hermanos, ahora, no se enoje, mi hermano, hombre. Ya. Como cuando, mire, hoy le pasó una enfermedad, muchos se enfermaron, y cristianos se enfermaron, ¿cómo fue la enfermedad? El fútbol. Ahí no dijeron, no dijeron en la conversación, no dijeron amén, ni gloria, no qué. ¡Gol! Y ahí, ni le, cuando el papá está hablando. Iglesia, ¿no? Ni iglesia, ¿eh?

0: has hablado la vida de tu pueblo, preciosa. Tú conoces cómo está tu pueblo, Señor. Dice que cada palabra que has puesto en mi boca, papá, has hablado, Señor. Yo sé que eres paz, Señor, dentro de dos filos, papá. Tocaste, rayaste, papá, limpiaste, papá. Yo sé que tu palabra, Señor, tú abras, Señor, a tus hijos y a tuyas, a aquellos que tú quieres que sean bendecidos y prosperados, Padre, que vean tu luz espiritual, papá, esa riqueza espiritual, papá, que vean, Señor, que servirte, papá, vale la pena servirte, papá. Hoy, Señor, toca este corazón, papá, tú sé que has tocado corazones, Padre Santo. Hoy te vengo pidiendo por este hogar del pastor, de la pastora, del profeta, del evangelista, papá, del miembro común, papá, que los bendiga grandemente, Padre. Que vean tu pueblo y tu gloria, papá. Gracias, te ves esta hermosa mañana, papá. Vendría a mi Rigoberto Loñez, papá. Mena Ana, Señor. A mi Aurelio, papá. Mi esposa, que está cumpliendo esta hora, padre. Guadalupe Champ, papá. Aquellos que nos escucharon, papá, bendícelo, papá. Tramándose sobre día, papá. Gracias, te doy, Señor Santo. Eres tú, Señor. Amén y amén.
1: Qué bendición, mis amados hermanos. Realmente nos gozamos con la palabra del Señor. El Señor nos habla en cada momento de nuestra vida. Así que nos debemos gozar cada momento, mi amado hermano. Así que adelante con Cristo Jesús. Sigamos hacia adelante en la obra del Señor, sabiendo, mi amado hermano, que los tiempos que estamos viviendo somos tiempos finales. Así que sigamos adelante en la obra del Señor. Ánimo, ánimo a seguir hacia adelante, haciendo la obra de nuestro Padre Celestial. Ser hacedores de la palabra, no solamente oidores en esta preciosa hora de la mañana. Así que arriba ese ánimo. Bendecimos la vida de nuestro hermano pastor Pedro González, que nos ha traído la palabra del Señor en esta preciosa hora de la mañana. Y sigamos adelante en la obra de nuestro Padre Celestial, mis amados hermanos. Así que tenemos que seguir hacia adelante en la obra de nuestro Dios Todopoderoso. Así que en esta hora, el tiempo con nuestra hermana pastora Rosa de González en esta mañana.
2: Que el Señor lo bendiga, que Dios bendiga la vida de mi esposo con ese mensaje que él ha dado. Sabemos que el Señor nos viene hablando a cada momento, nos viene hablando su palabra. Pues hermanos, que Dios lo bendiga a él y que ahí sí que la palabra nunca regresa vacía. Hermanos, cada quien pues tiene que agarrar su poquito. Ah, gracias, Señor. Yo no sé cuántos dijeron allá en su casita, bendice hermano Pedrito, hermano pastor, que nos habla la palabra. Día a día nos viene hablando. Que Dios bendiga también los siervos que vienen a predicar su palabra, porque constantemente estamos escuchando palabra de Dios, hermanos. Y que Dios los bendiga para la honra y la gloria de Dios. Que Dios los siga ayudando y que Dios le dé más fuerza a la vida de mi esposo. En el nombre de Jesús, amén.
0: Así que realmente es un gozo de estar aquí en la radio 1180 AM. Dios nos abra, hermanos, de una manera tan especial. Usted quiere una visión espiritual, sea fiel, sea obediente y sepa caminar como Dios le pide que camine en esta manera, mi hermano. Y aquí Dios nos usa como portavoces de la palabra del Señor y enseñarlos a caminar a las ovejas. Si la oveja se desvía, hay una oveja que tiene una campanita que le enseña a que usted desvíe en lo que busque, el pasto que nutre, levanta y prospera y engorda, hermano. Así vamos a caminar número uno con mi hermana, que está deseosa de poner las hermosas alabanzas.

Sí, hermanos, aquí estamos haciendo una versión. Realmente ya falta poco minutos que nos vamos del aire. Dios bendiga, hermano Joel Cardona, que nos sintoniza allá en Vía Canales. Se nos escribe en Vía Canales, bendiga a su esposa, a su familia, cada uno por nombre. Y Dios bendiga a cada pastora que les gusta la palabra pura y verdadera. Pues son un poco los temas de ahora, pero yo les motivo. Usted que es pastor, usted que es evangelista, usted que es profeta, digamos la palabra. Aunque usted diga, es que no me cae, no, mire, cuando Dios lo llama a usted, hay bendición espiritual, no hay enfermedad, no hay escasez, hay bendición. Entonces yo lo motivo, hermano, que hoy usted reflexione. Ya no es que siempre como duro, no, es que mire, de aquí ya tenemos como unos 18, unos 18 menos, ¿no?, o más de estar en la radio. Y hasta aquí, Dios nos ha bendecido. Tenemos vida. Muchas cosas, todo lo que nos ha prometido nos ha cumplido. Hoy lo motivo, hermano, él cumple lo que habla. Entonces lo motivo hoy día, no, es que fíjate que si yo voy a predicar así, no voy a ver, no, deje eso, usted predique la palabra, porque aquel día las cuentas son con Dios. Pero antes, aquí Dios lo bendice a usted con larga vida, riqueza, economía, salud, vestido, comida y todo, mi hermano. Mi esposa está deseosa de motivar, hermano, que esta mañana. Entonces, vamos a caer, vamos a escuchar la manta, luego pasemos a despedirnos de este lugar. Un poquito falta ya.

0: hermanos, de esta manera realmente ha sido un gozo, una bendición de estar aquí en Radio 1180 AM. Le hemos predicado la palabra. Si no, años estaremos el próximo martes de 8 a 10. Hasta pronto.
1: Sí, hermanos, que el Señor me los bendiga. Si el Señor lo permite, será el próximo martes. Hasta pronto.

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2: Así como el Padre me ha amado, así también yo los he amado a ustedes. Permanezcan en mi amor. Juan 15:9. 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

Muy buenos días, hermanas y hermanos. Es una bendición estar acá nuevamente presente en cabina de Radio Maranata 1180. Pues ya con ustedes el programa Jesús Yo Te Amo, ya están sus hogares, esperando en Dios que ustedes estén gozando de bendiciones. Gracias al Señor Jesús por estar acá nuevamente presente, llevando esa bendición a sus hogares. Pues gracias al Señor Jesús por estar acá nuevamente presente, hoy jueves 30 de julio. Bendiciones, hermanas y hermanos, por si usted ya está preparando los almuerzos, pues bendiciones, ya la hora no está avanzando. El programa Jesús Yo Te Amo es de 11 a 12 del mediodía. Acá estamos, bendito Dios, pues gracias al Señor Jesús porque Él nos regala esta mañana. Le doy gracias a Dios porque acá está presente mi hermano Javier, que es de la misma misión. Él me está acompañando y está mi hermana Hilaria Gutiérrez, está acá presente. Bendito Dios que ellos están acá. Pues ya día están por venir acá a visitar la cabina de Radio Maranata, pues ahora está acá presente, pidiéndole a Dios que no sea primera ni última vez que se hagan presentes, sino que sigan viniendo para hablar de las bendiciones de Dios. Pues bendito Dios por estar acá. Sigamos adelante, hermana, hermano, vamos a orar. Si usted pues ahí en casita lo puede hacer, pues hágalo. ¿Por qué? Porque hay necesidad de pedirle a Dios para que Él sea que dé esa bendición. Sin la oración no somos nada, hermano. Ya que el Señor Jesús, Él oraba, pues como ejemplo Él dejó para que usted y yo oremos. Pues vamos a orar. Si usted lo puede hacer ahí en casita, hágalo. Si no, ahí en su mente, ahí en sus quehaceres. Oremos, hermano, hermano. Señor Jesús, que está en gloria, en esta hora le doy gracias, Señor, porque tú nos tienes acá presente, con vida, con salud. Gracias, Dios, porque tú nos regalas esta mañana. Le pido, Señor, que el programa Jesús Yo Te Amo sea de gran bendición. Bendizca, Señor, a los hermanos que ya están en sintonía, Padre de gloria. En su nombre se lo pido, Jesús, que bendizca al hermano Javier, que le dé palabra, que le dé unción, así como a mi hermana Hilaria. Bendizca a los padres, a su familia, Señor Jesús. Bendizca a los hermanos, Señor, de Al Milagro, Señor, hermano Rudy Vázquez, hermano Diego, hermana Blanca, todos los hermanos, así como a mi hermano Carlos de allá de Tulumajillo, hermano Guillermo de allá de San Miguel Petapa, hermana Marcela, mi hermana Telma Ramos, Señor. En su nombre le pido, Señor, por mi hermano está en cabina 1, Señor, oh Dios Santo. Bendízcanos, Señor, para que sigamos adelante, Señor Jesús. Bendizca a mis hermanos que se hacen presente acá a predicar tu palabra. A este varón que está presente acá, Señor mío, en cabina 1, Señor, bendizca a su familia. En su nombre le doy gracias, Padre. Oh Jesús, gracias, Señor, porque tú eres bueno, eres santo. Oh Dios, te pido, Padre, que nos dé fuerza, Señor, que nos dé sabiduría, que nos dé unción, Señor. Alumbra mi mente, mi corazón, mis labios, Señor, para poder expresarme, Padre de gloria. Bendizca, Señor, toda Guatemala, Señor, Señor Presidente, Padre de gloria, todas las autoridades, la ciudad capital, así como los todas las zonas, Padre de gloria, los departamentos y los municipios, Padre de gloria, a todas las naciones, Padre de gloria, en su nombre se lo pido, Señor Jesús, que nos dé fuerza, que nos dé vida, nos dé salud, que nos dé sabiduría, Padre. Bendizca, Señor, estos 60 minutos, Señor, que sea de gran bendición, en su nombre se lo pido, Jesús. Amén, Jesús, y amén, Padre de gloria. Amén, Señor Jesús. Bueno, ya oramos, ya le pedimos al Señor Jesús. Gracias a usted, hermana y hermano, si usted hizo la oración, pues gracias. Acá estamos, ya la hora nos está avanzando, ya son las 11:10. Pues el programa Jesús Yo Te Amo es de 11 a 12 del mediodía, los días jueves. Pues si usted por primera vez está escuchando, pues bendiciones desde acá. Pues un fuerte abrazo a cada uno de mis hermanas y hermanos, un amigo que nos está escuchando. Bendiciones, sigamos adelante. Acá estamos con la ayuda de Dios.
pidiéndole a Él que Él sea el único que nos dé esa bendición, pues bendito Dios por estar acá presente. Vamos a escuchar el primer canto para que usted se siga gozando. Pues adelante, hermana Anita, que está en cabina 1.

0: Bendiciones, bendiciones, hermanas y hermanos. Pues ya escucharon el primer canto, esperando en Dios que usted en casita esté gozando. Pues ahí estamos con el programa Jesús, yo te amo. Bendito Dios por estar acá nuevamente, llevando esa bendición a sus hogares. Bendito Dios por estar acá presente en cabina de Radio Maranata. Pues para su servidor, pues es una bendición de estar acá. Gracias al Señor Jesús porque Él nos tiene acá con vida, con salud. Pues acá está el hermano Javier y la hermana Hilaria. Pues ya le vamos a dar el tiempo al hermano Javier, ya que es de la misma congregación, de la misma misión. Ellos vienen desde allá, San Pedro, Ayampú. Vienen, hermano, vienen algo lejito, pero el Señor Jesús los ha traído acá. Gracias a Dios. Para eso el Señor nos ha llamado, nos ha escogido para poder hablar de las bendiciones, de la maravilla del Señor Jesús. Pues gracias a Dios porque estamos acá muy contentos. Yo creo que los hermanos están muy bendecidos, gozosos por estar acá presente en cabina de Radio Maranata. Pues sigamos adelante. Un saludo para mi hermano Rucael de León, si me está escuchando. Mi hermana Dora Gómez de allá de la zona 6. Mi hermana Auri, así como todos los hermanos que están escuchando en cualquier zona de la ciudad capital, en los mercados, en la tortillería, ahí donde quiera, hermano. Bendiciones, pues. Le vamos a dejar el tiempo al hermano Javier. Adelante, hermano Javier.
1: Bendito el nombre del Señor Jesús. Hermanos y hermanas, que el Señor Jesús los bendiga esta mañana hermosa, ya que Dios ha permitido un momento, pues, poder estar en este lugar. Dios bendiga a los que están en cabina, guiando estos aparatos. En el nombre del Señor Jesús, yo estoy muy motivado porque el hermano Ibrahim nos ha hecho esta invitación. Gracias a Dios que estamos presentes en este lugar. Venimos un poquito retirados, pero para Dios no hay nada a distancia. Él dice que con luchas, pruebas, pero Él nos sigue ayudando. Estamos aquí contentos, motivando. Amigo y amiga, hermanos y hermanas, esta mañana quizás está desanimado. Yo lo que se aconseja, que nos animemos unos a los otros, sigamos adelante, dando los buenos ejemplos a los que no son creyentes todavía. Ese es el trabajo de un creyente. Y los vecinos de San Pedro y Ampuc, si nos están escuchando esta mañana, qué precioso. En el nombre del Señor Jesús, ojalá que se sientan un momentito, porque para todo hay tiempo, ¿eh? Porque para eso Dios dice que hay tiempo para cantar, tiempo para orar, tiempo para comer, tiempo para todo. Entonces, este momento nosotros hemos traído ese gozo de estar en este lugar. Hermanos, créeme que yo les voy a decir algo. En el nombre del Señor Jesús, yo estoy por primera vez en este lugar. Pero allá en la casa de oración nos ponemos a cantar y a cantar y a cantar. ¿Cuál es la cosa? Dice la Santa Palabra, donde hay dos o tres congregados en mi nombre, yo ahí estoy, dice. En la casa de oración a mí me ha tocado solita vez. ¿Cómo se va a hacer el culto? A ver, yo lo hago. Yo pongo todas las sillas y me pongo a orar. Señor Jesús, aquí está Julana, aquí está el hermano Julana, me pongo a orar en todo. Cuando yo siento, se pasó media hora. Gracias, Jesús. No se siente el momento, hermano. Así es que, ánimos, hermanos, amigos que no han creído en el Evangelio. Yo los animo que hoy es el momento de escuchar palabras del Señor Jesús, hermanos, que todos los días hay palabra. Pero, hermano, quiero decirles algo. Isaías 1.18 dice, venid luego y estemos a cuento con Él. ¿Por qué dice Él venimos luego? Porque no se sabe el día de mañana, hermano. Hoy, este momento, nosotros sabemos que estamos en este lugar. El día de más tarde o mañana no sabemos nosotros. Entonces tenemos que estar preparados, ¿verdad? En el nombre del Señor Jesús, hermano, Dios los bendiga y sigamos adelante en el nombre del Señor Jesús. Así es que el tiempo.
0: Bueno, pues ya escucharon al hermano Javier. Él pues se goza de estar acá en cabina de Radio Maranata. Fue día a día que estaba por venir. Y gracias al Señor Jesús que está hoy y apartó su tiempo. Gracias porque Él está acá muy alegre, muy bendecido. Para eso el Señor Jesús nos ha llamado, para poder animarnos unos a otros, para poder decirnos que sigamos adelante. ¿Por qué? Porque es una bendición andar en el Santo Evangelio. Así es de que bendiciones, acá estamos muy contentos, muy bendecidos. Pues le quiero dejar el tiempo a la hermana Hilaria para que salude al pueblo del Señor. Adelante, hermana Hilaria.
2: Bueno, hermanas y hermanos, que el Señor Jesús bendiga a cada uno, a cada hogar donde esta señal está llegando, ¿verdad? Donde nosotros no podemos llegar, la señal llega hasta por ahí, en aquellos hogares donde se escucha los mensajes, ¿verdad?, del Señor Jesús. Vengo de San Pedro Ayampuc, ya dijeron cómo me llamo, ¿verdad?, de dónde vengo, y pues yo siempre todos los días escucho Radio Maranata, ¿verdad?, y me siento contenta, feliz, porque es primera vez que estoy aquí en cabina, ¿verdad?, conociendo a mis hermanos que están ahí también, ¿verdad?, conociéndolos, porque la verdad que los que salieron igual, solo los oía su voz, pero quiénes serán a saber, decía yo, pero bendito sea Dios que llegó el momento, ¿verdad?, que los conocí, ¿verdad?, ellos son los que están, dije yo. Bueno, me siento feliz, ¿verdad?, porque gracias a Dios allá estamos en San Pedro, también alabando y glorificando el santo nombre del Señor Jesús. Sigamos adelante, los que están escuchando, allá en mi hogar, mi hija Telma, Señor Jesús, que ya lo escuchan también. Allá está el programa en esta preciosa mañana. Pues yo bendigo la vida de... Le doy primeramente gracias al Señor Jesús, ¿verdad?, y al hermano Efraín, que nos hizo esa invitación, que vinieron a este lugar, ¿verdad? Y aquí estamos con él, gozándonos. Y como les dije, ¿verdad?, que no podemos llegar nosotros personal en aquellos lugares, en aquellos pueblos donde esta señal llega, ¿verdad?, hasta lejos. Y esta señal se va lejos, pues ahí llega la palabra del Señor Jesús. Así es que sigamos adelante, y solo estas son mis palabras, y gocémonos aquí, ¿verdad?, en cabina de Radio Maranata. Señor Jesús bendiga a cada uno en esta preciosa mañana.
0: Bueno, hermana, gracias por sus palabras. Pues gracias, ¿por qué? Porque la hermana Hilaria pues tiene gozo, tiene paz en su mente, en su corazón. Ella pues está bendecida de estar acá en cabina de Radio Maranata. Pues gracias al Señor. Ese es el trabajo que nos queda, hermano. Tenemos para poder animar a aquel hermano, a aquella hermana, animarle que nos levantemos en el nombre de Jesús. ¿Por qué? Porque hay trabajo en los caminos del Señor. No nos quedemos, hermano, pidámosle a Dios que hagamos algo. ¿Por qué? Porque ya la venida del Señor ya está cerca. Entonces, pues, como conocedor de la palabra de Dios, tenemos que humillarnos delante de Dios, pedirle a Él para poder recibir esa bendición. ¿Por qué? Porque se necesita de que hablemos, de que solo en el Señor Jesús hay bendición, hay salvación. ¿Por qué? Porque Él fue el único que vino y dio su vida por cada uno de nosotros. Así es de que vivamos agradecidos con el Señor Jesús, porque si no fuera por Él, hermano, ¿dónde estuviéramos o no viviéramos? Pero bendito Dios, tenemos vida, tenemos salud, tenemos paz. Esa paz que tenemos, ¿por qué? Porque el Señor es bueno. Porque Dios es bueno, está con nosotros día y noche. Él está en nuestros hogares, ahí en nuestros trabajos, ahí está siempre al cuidado de cada uno de sus hijos. Entonces, por eso que hacemos el esfuerzo de venir acá, venimos acá a hacer la lucha, a hablar de las maravillas de Dios, porque es una bendición, porque en lo personal no podemos visitar esos hogares que en una hora visitamos o llega la palabra de Dios, pero gracias a Dios que están estos medios. Entonces, para su servidor, pues es una bendición. Yo me gozo, ¿por qué? Porque estoy acá, están mis hermanos, y esperando en Dios que vengan más hermanos. Bendito Dios, que allá estamos trabajando en San Pedro Ayampú, hay un campo, y esperando en Dios que muy pronto tengamos la personalidad jurídica con los hermanos de Al Milagro. Así es de que ahí estamos trabajando, ya en pocos días les vamos a dar la dirección en donde estamos ubicados, allá en El Milagro, pero ahorita porque no tenemos la personalidad jurídica, pero acá estamos luchando, trabajando. Pero le pido a ustedes, hermana, varón, mujer que me está escuchando, que nos ayuden en oración. ¿Por qué? Porque la oración es muy importante. Así es de que acá estamos. Gracias, hermano Javier, hermano Hilaria, por estar acá. gracias a los hermanos que están cabina uno, la hermana, y así es que bendiciones. Vamos a escuchar el siguiente canto. Adelante, hermana, que están cabina uno.
3: Hola, tío Efra Chacón de León, Dios lo bendiga. Yo también estoy gozoso ya de escuchar nuestro bendecido programa. Jesús, yo te amo, yo también amo a mi Jesús. Que Dios bendiga su palabra esta tarde, esta mañana, y que no regrese vacía. Que Dios bendiga a los hermanitos que hoy le acompañan ahí en la hora de programación. Hay un hermanito y una hermanita, que Dios los bendiga. Así de que mucho gusto saludarlo, tío Efra. Y si hay un tiempito, como dijo, acaba de decir el siervo, invitado, para todo hay tiempo, para la palabra, para una alabanza. Si hubiese ese tiempo, favor de complacerme con la alabanza Mi alma llora, a cargo de hermanito Héctor Fuentes. Que Dios le bendiga, tío Efra, y adelante con Cristo Jesús. Saludos ahí a hermanita Anita, o no sé quién está en los controles de Maranata 1180 AM, la señal de Dios. Maranata, Cristo viene, aleluya. Bueno, me siento...

Bendiciones, bendiciones, hermanos. Pues ya le complacimos al hermanito Rocael. Bendiciones, hermano Rocael. Pues ya le complacimos con su canto. Saludo para usted y a toda su familia. Pues acá estamos, bendito Dios, agradeciéndole a Dios porque estamos acá nuevamente con el programa Jesús, yo te amo. Pues gracias a los hermanos que están mandando su reporte. Pues acá el hermano Rigoberto Ordóñez dice: estimados hermanos, dice, muchas bendiciones, dice, adelante con Cristo Jesús, dice el hermano Rigoberto Ordóñez. También hay un hermanito de acá, de Roberto, que nos está escuchando. Muchas bendiciones, dice, hermanos, adelante con Cristo Jesús, dice, saludos desde Miami, desde Miami están escuchando, dice, Floridas. Una alabanza, dice, con Sinaí, dice, ¿quién me puede dar perdón?, dice. Pues ya le vamos a complacer, hermanito, que está escuchando allá en Miami. Pues bendiciones, salud para usted y toda su familia. Acá estamos animándoles a ustedes, a cada uno. Pues gracias al Señor Jesús, porque Él es el que nos trae acá. Acá no estamos por buenos, sino por la misericordia de Dios. Estamos acá contento, muy bendecido. Pues adelante, vamos a escuchar el siguiente canto y después le vamos a complacer al hermanito. Adelante, hermana, que está en cabina 1.

Bendiciones, bendiciones, hermanas y hermanos. Pues ya le complacimos al hermanito de allá de Miami. Pues bendiciones, hermanito, que nos está visualizando, está escuchando. Desde acá, pues, de la ciudad capital de Guatemala, un fuerte abrazo, hermanito. Pues bendiciones, saludos para toda su familia. Pues vamos a ir con la palabra de Dios.

0: predicar va la palabra de Dios. ¿Por qué? Porque ya la hora nos avanzó. Gracias porque están acá presentes mis hermanos y gracias al hermano Fernando Ortiz que nos está escuchando. Buenos días, hermanos, que Dios les bendiga, dice, a cada uno por nombre, dice. Gracias, hermanito Ortiz. Que Dios les bendiga y les recompense todos sus esfuerzos, dice acá, que hacen para alabar y glorificar el nombre de Dios, dice. Gracias, hermanito Fernando Ortiz, que siempre se reporta. Acá estamos alegres, muy contentos, pues gracias, hermano. Salud para toda su familia. Vamos a llevarlo en oración allá en casita, pues bendiciones, pues. Vamos a dejarle el tiempo al hermano Javier. Adelante, hermano Javier.
1: Bendito Dios, nuevamente en el nombre del Señor Jesús, hermanos, nuevamente, que hay un hermano que nos llamó de San Pedro y Ampuc. No lo saludé, pero ahorita este momento saludando a hermano Delfino Chávez. Él nos llamó y yo le dije que estaba aquí, solamente que él se controle en qué radio estamos.

0: Estamos en Radio Maranata, entonces el que se controle para que todo salga bien en el nombre del Señor Jesús. Entonces, hermanos, listos y preparados, vamos a leer una porción de la Santa Palabra de Jesús. Es un pastel tan precioso, hermano, no es grande, es pequeño, pero qué sabroso, hermano. En el nombre del Señor Jesús, vamos a leer Efesios capítulo 6 y su verso 11 para honra y gloria del Señor Jesús. Aleluya. Dice la bendita palabra en el nombre del Señor Jesús: vestidos de toda la armadura de Dios para que podáis estar firme contra las acechanzas del diablo. Bendito Padre. Señor Jesús, en este lindo momento y maravilloso Padre, seas tú mi Dios en este momento maravilloso, papaito lindo. Seas tú mi Dios, nos des estas palabras, bendito Padre. Sea un alimento para cada alma, para cada vecino, para cada amigo que nos escuche, Dios mío, en el nombre de tu. Papaito lindo, muchas gracias. Así mis hermanos y hermanas, yo los saludo siempre. Hermanos y hermanos, niños y niñas, para que todo salga bien, allá tenemos bastante niños en San Pérez, en Puca, en nuestra congregación. ¿Qué quiere decir esto? Dice, vestido de toda la armadura de Dios para que podáis estar firme contra las acechanzas del diablo. Porque no tenemos luchas contra sangre, carne, sino contra principados, potestades, contra los gobernantes de las tinieblas de este siglo, contra vuestros espirituales de maldades en las regiones celestes. Bendito el nombre del Señor Jesús, dice la Santa Palabra, vestido de toda la armadura. ¿Qué quiere decir esto? Que tenemos que estar reforzados, hermano, espiritualmente, para cuando venga esos tiempos difíciles, venga tiempos malos, nosotros podemos resistir. Porque el Dios que adoramos y glorificamos es un Dios de poder. Pero ahora, hermano, usted hágase una pregunta. ¿Qué hay que hacer para poder tener esa fortaleza espiritualmente donde nos habla? Vestir del todo la armadura. ¿Qué hay que hacer? Hay que orar constantemente, hermanos. Hay que buscar la bendición de Dios en todo tiempo. Porque si nosotros no oramos, ¿cómo vamos a poder tener esta armadura del Espíritu Santo? Si no oramos, dice un canto, llega un momento, podemos desmayar, ¿verdad? Y todo nos sale bien, hermanos, nosotros haciendo con buena voluntad todas las cosas. Entonces, hermanos y hermanas, amigos que nos escuchen esta mañana, quizás hay momentos de desánimo, momentos que dice, ay, yo ya no quiero seguir. ¿Por qué? Porque no está vestido del poder de Dios, de la armadura que Él habla. Pero ahora déjeme decir algo. Vamos a avanzar un poquito. En el verso 18 dice: orando en todo tiempo con toda oración y súplica en el Espíritu. Y, aleluya, y velando en ellos con toda perseverancia y súplica por todos los santos, ¿verdad? Entonces ahí está, hermano, nosotros tenemos que estar orando, perseverando todos los días. Eso es lo que dice la bendita palabra del Señor Jesús. Aleluya. Entonces, hermano, si nosotros no oramos, no buscamos la fortaleza de Él, de nada nos sirve, hermano, desmayamos. Entonces, amigo, mi amiga que me escucha esta mañana, busquemos la bendición del Señor Jesús. Porque cuando nosotros hacemos ese esfuerzo de buscar la presencia, los favores de Dios. Dios habla con nosotros. Usted no me está preguntando esta mañana, pero yo de estos días, cuando el hermano Efraín me dio la invitación, yo me puse a orar. Señor Jesús, yo, ¿qué tanto voy a hacer allá? Yo no tengo esa idea y no tengo esa, ¿qué voy a ir a hacer? Pero hermanos, el Señor Jesús anoche me dio una revelación. Dios me dio una revelación que yo estaba trasladando unas bolsas de pan de un lado a otro, ¿verdad? Y luego soñé un terreno, un campo, hay plantación de frijol. Gracias a Jesús, Lío, es una bendición. ¿Qué significa esto, Lío? Yo me puse contento, hermano, Lío. Dios me va a dar oportunidad de llegar a este lugar. ¿Cómo lo voy a hacer saber? Pero hermanos, aquí nos habla la santa palabra. Cuando nosotros hacemos las cosas con buena voluntad, todo nos sale bien, ¿verdad? En el nombre del Señor Jesús, hermano. Aquí vamos a regresar en el capítulo 6 y verso 7. O 6 dice, en el 6 dice, no sirviendo al ojo como los que quieren agradar a los hombres, sino como siervo de Cristo de corazón, haciendo la voluntad de Dios. Entonces esta mañana nosotros estamos aquí cumpliendo la santa palabra del Señor Jesús. Yo en aquel tiempo, cuando no era evangel, decía yo, ¿qué tanto hay que hacer pues, hermano? Cuando yo llegué en los caminos del Señor, le dije yo, gracias Jesús, ya estoy aquí, no hay más que hacer. Pero ahora nos ponemos a meditar, hermano, la palabra del Señor Jesús dice que el trabajo de nosotros es orar por aquel que no ha llegado al conocimiento de la palabra. ¿Y para qué hacemos esto? Un día dice, no haber excusa de la presencia del Señor Jesús, que nadie va a decir, es que yo no escuché mensaje, a mí ninguno me animó, a mí ninguno me habló. Claro que sí, mi amigo, mi amiga que me escucha esta mañana. La Biblia dice que en todo lado está esparcida la semilla. Hermanos, cuando 5 minutos, 10 minutos iban a estar, yo vi una visión en este lugar. Dios me presentó una alma que creó una Biblia, así de frente lo tenía, y una luz hacia adelante. El hermano Efraín no lo conoce. El hermano Hilari sí lo conoce. Es una alma de San Pedro de Ampón. Ella se llama Francisca. Chica le decimos por conocido, la mujer de Gavín, que vive allá en la 11 del hermano Hilari Paz. Ahora usted póngase a meditar, ¿qué significa este? El Señor Jesús dice que nosotros tenemos que hablarlos a ellos. Porque si nosotros no hablamos, la Biblia nos habla que las piedras van a hablar, ¿verdad? Entonces, hermanos, nosotros nos tenemos que esforzar, ¿verdad? Vestido, dice, de toda la armadura de nuestro Dios, para que podáis estar firme contra las acechanzas del diablo. Hermano, que cuando usted y yo buscamos de Dios, el enemigo no se pone contento, porque él también está luchando, quiere llevar alma para el infierno, para el juego. Pero hermanos queridos, esta mañana Dios es bueno con nosotros. Salmo 91 dice, el que habite el abrigo del Altísimo morará bajo la sombra del Omnipotente. El que habite. Entonces Dios nos habla de una y de otra manera, hermano, que sigamos adelante. Prosperemos, hermanos. Pero entonces nosotros tenemos que estar orando siempre. Oremos constante en el nombre del Señor Jesús. Orante en todo tiempo, con toda oración y súplica en el Espíritu, y velando en ellos con toda perseverancia. Qué precioso. Si nosotros no perseveramos, ¿cómo vamos a crecer? ¿Sí? ¿Qué ejemplo vamos a dar a aquellos que no son entonces? Y el Señor Jesús dice que yo estaré con ustedes todos los días hasta el fin del mundo. En el nombre del Señor Jesús. Así es, hermanos, yo les dije, es un pastel tan pequeño, hermanos, en el nombre del Señor Jesús. Yo estoy contento con mi Dios Todopoderoso por primera vez que me trajo a este lugar. Y le pido fortaleza a Él que me dio otra oportunidad, hermano, poder estar nuevamente. Así es que este ha sido el momento de la meditación de la Santa Palabra, hermano, esperando que haya quedado un poquito en su corazón. Y que Dios, que el Señor los siga bendiciendo a los que nos escucharon esta mañana, y el tiempo va quedando con el hermano.
1: Sí, gracias, hermano Javier, por compartir la palabra. Gracias a Dios porque nos vino a hablar a nuestra vida. Acá estamos muy alegres, muy contentos, pues esperando en Dios que los hermanos se hayan gozado con la palabra. Así es de que ya la hora nos avanzó. Le voy a dejar unos 2 minutos a la hermana Hilaria porque ya nos vamos a despedir del programa, para que ella también pues le dé gracias a Dios. Así es, adelante, hermana Hilaria.
2: Hermanos, sean esperando pues que este bendecido programa ha sido de bendición en cada hogar, ¿verdad? Porque dice el Señor Jesús que sin mí nada podéis hacer, dice, ¿verdad? Entonces, yo me alegro de estar aquí en cabina de Radio Maranata, ¿verdad? Que es primera vez. Y esperando en el nombre del Señor Jesús que no sea primera ni última vez, ¿verdad? Y agradezco a Jesús, ¿verdad? Porque Él nos trajo y nos va a llevar con bendición. Y esperando, pues, que se hayan gozado con el bendecido programa Jesús, yo te amo. Y oremos por el hermano Efraín, ¿verdad? Para que él siga siempre adelante con el bendecido programa y en esta preciosa mañana. Que el Señor Jesús bendiga. En el nombre de Jesús bendigo a mi familia, ¿verdad? Que también están escucharon el programa en esta mañana, y todos los que escucharon sean bendecidos también en el nombre del Señor Jesús. Sigamos adelante.
1: Bueno, pues ya escucharon a la hermana Hilaria, pues gracias, hermanos y hermanas, por estar acá presente, esperando en Dios que muy pronto estén acá. Pues nos vamos a despedir del programa porque ya faltan 3 minutos para las 12 del mediodía. Así es de que si el Señor Jesús no ha venido, pues estaremos el próximo jueves. No le decimos adiós, sino que hasta pronto, hermanas y hermanos, pues bendiciones.

Así como el Padre me ha amado, así también yo los he amado a ustedes. Permanezcan en mi amor. Juan 15:9. 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
0: 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Cuán hermosos son los pies de los que anuncian la paz, de los que anuncian buenas nuevas.

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Romanos 10:15 dice: ¿Y cómo predicarán si no fueren enviados? ¿Y cómo está escrito? 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
1: Queremos, hermanos, en esta oportunidad vamos a leer ya la palabra de Dios. ¿Ya lo tiene? Dice la palabra del Señor en 2 de Corintios capítulo 5 versículo 10: porque es necesario que todos nosotros comparezcamos ante el tribunal de Cristo, para que cada uno reciba según lo que haya hecho mientras estaba en el cuerpo, sea bueno o sea malo. ¿Pudiera repetirlo usted? Ok, y vamos con Romanos capítulo 14 versículo 12. Dice la palabra del Señor así: de manera que cada uno de nosotros dará a Dios cuenta de sí. Repítalo. Padre que estás en los cielos, en el nombre de tu amado Hijo Jesús, venimos en tu nombre, Padre. Bendice tu palabra, Señor Jesús. Eres tú quien te glorificas por sobre todas las cosas. Te suplicamos que abras la mente y el corazón de cada uno de los acá presentes, y que una vez

subsumir algunas cosas por el tiempo. Quisiéramos, hermanos, expresarles algo. Es importante reconocer que hoy día hay grandes multitudes, grandes masas. Y así como hay miembros, también hay un liderazgo que se mueve a lo largo y a lo ancho de este pequeño mundo, donde aparentemente hemos pretendido querer ser cristianos y estamos predicando a Jesucristo, estamos llevando el mensaje de salvación y vida eterna. Nos hemos determinado como ministros, como evangelistas, como maestros, como misioneros, como cantantes, etcétera, etcétera. Y ahí vamos caminando en medio de grandes multitudes, en medio de grandes masas. Algunas veces comparecemos ante las grandes masas como marionetas, saltando y gritando, digan amén, den aplausos, gloria a Dios, aleluya. Y ahí vamos. Pero con todo, mi amado hermanos, vale la pena reconocer sobre todas las cosas lo que es en sí el poder y la autoridad de la palabra de Dios. Y cuando Dios ha cambiado realmente la vida de los seres humanos. Quiero decir, tengo aproximadamente, y andamos por unos 33 años de ser cristiano. Y tenemos, hermanos, ya vamos por unos 25 años de ser pastor. Soy pastor de una iglesia pequeña. Hermanos, cuando teníamos aproximadamente por ahí hace unos 13 años, algo pasó en mi vida en el año 1991. Teníamos ya una congregación como de unos 580 miembros y empezó en mí algo raro como un pastor. Algunas personas a veces se prestan para adularlo a uno, para engrandecerlo, y me dijeron: pastor, tú ya eres un pastorón de aquellos respetados, deberías de medirte incluso por las personas que vas a recibir. Hermanos, y en ese tiempo, en el mes de enero, había tenido reunión y había predicado con el cuerpo oficial, con los diáconos. Yo les dije: a partir de febrero vamos a entrar con una metodología diferente. Hay mucha gente que quiere platicar conmigo y quiero decirles que dentro de poco vamos a poner una norma que solo va a pasar alguien. Y, o sea, pero para que platique conmigo tiene que pedir audiencia. Esa es la triste realidad que nosotros podemos vivir como cristianos. Algunas veces por medio de que medio el Señor nos empieza a usar, empezamos a sentirnos grandes. Hermanos, esa es la triste desgracia que existe en este mundo. Por eso Dios es Dios. Por eso el hombre es hombre, ser humano, y siempre su tendencia es de continuo a veces al mal. Hermanos, empecé a sentirme vanaglorioso, empecé a sentirme grande. Creía de que no había un pastor como mi persona en medio de todo un distrito. Y entre mí mismo decía: si realmente estos pastores fueran como yo, que estoy buscando al Señor, que ayuno, que oro, que mañaneo, que madrugo a orar, todos estos pastores estuvieran con vida como yo lo estoy, estuviéramos siendo bendecidos. Eso fue, mi amado hermano, empecé a envanecerse. Yo no sé cuántos envanecidos, cuántos orgullosos hay aquí, cuántos presumidos, pero yo quiero decirle que eso es un ataque del diablo, eso es una hojarasca del demonio. ¿Por qué? Porque el único grande y poderoso es Jesucristo, el Hijo del Dios viviente, el único que merece honras y gloria, el único que puede darse ese lujo, es el Dios de los cielos. De ahí todos nosotros, hermanos, simplemente, como dije anoche, somos simplemente una manguera, pero no la vendedora de mango, sino una manguera por ¿dónde pasa el agua? El agua es el que da vida a las plantas. Pero la manguera siempre seguirá siendo manguera. Hoy estoy yo acá, mañana puede estar otro. Yo quiero decirles, hermano, que si yo muero, Dios va a preparar a otro mejor que mi persona. Como pastor, hay quien que dijo: no, mi hermano, es que sin ti la obra se va abajo, sin ti la obra se arruina. No se preocupe, y eso se da, mi amado hermano, en todos los ministerios. Y hay cantantes que alguien dijo: no, es que si el cantante se muere, se va a ir abajo la obra. ¿Qué importa, mi amado hermano? La obra no es nuestra, la obra es de Cristo. Cristo Jesús el Señor. Y cuando Dios llama a alguien, déjeme decirle una cosa, hermano, que para Dios el único importante es el Señor. Si yo muero, si otro muere, no se preocupe, Dios va a levantar hombres y mujeres mejores que su persona. Esa es una de las grandes verdades. Quiero ser honesto, hermano, cuando estaba inflándome, cuando estaba envaneciéndome demasiado, empecé a que ya no con cualquiera podía hablar. Hermano, usted tiene que pedir audiencia para que platique conmigo. Pero algo pasó conmigo. Para mí fue un día del mes.

0: de febrero. El 11 de febrero Dios hizo maravillas ese día domingo. El 12 de febrero será día lunes y Dios obró de una manera especial. Los lunes teníamos oración. Hermano, fue un día nunca antes visto. Cuando llegué, llegamos ya un poquito tarde al culto de oración y el templo estaba lleno. Habían niños, jóvenes y adultos y ancianos. Ya tenían como 5 minutos que había empezado la acción de adoración, hermano. Yo dije, alabado sea el Señor, qué bendición, Dios es grande, Dios es maravilloso. De veras, Padre, tú estás conmigo. Me sentía tan alabado, me sentía tan halagado, me sentía tan espiritual, y que creía que no había otro mejor que mi persona. Oigan, mira, estas son las tristes realidades que observamos en este mundo. Pero luego que empezó a clamar, hermano, unos 20 minutos más tarde, el Espíritu Santo empezó a bautizar a niños de 3, de 6 hasta de 10 años. Ver cómo los niños hablaban lenguas, al observar cómo esas criaturas, hermano, llorando, caían de rodillas, hablando nuevas lenguas, hablando lenguas angelicales. Yo dije, Padre, es el gran poder de Dios, tú nos estás visitando, de veras, que no hay otra iglesia como la nuestra. Al diablo tenga cuidado, Señor. Yo sé que Dios te va a bendecir, iglesia Betal, Betel, pero nunca te envanezcas, nunca tengas de menos a las congregaciones pequeñas, porque el Dios de esas iglesias grandes es el mismo Dios de las iglesias pequeñas, con diferente ministerio, pero debes de saber que siempre tendrías de mantenerte en humildad. Hermano, el Espíritu Santo empezó a bautizar a los niños. Yo empecé a llorar cuando vi la mano de Dios, cómo se estaba manifestando. Hermano, pero unos minutos más tarde empezó a tomar a la juventud. Hay iglesias donde al joven lo menosprecian. ¿Por qué? Porque estos jóvenes son los problemáticos. Estos jóvenes siempre andan de novio. Estos jóvenes nunca aportan para la iglesia. Pero hermano, algo especial estaba sucediendo. El Señor empezó a levantar a jóvenes, bautizándolos en el Espíritu Santo, hablando lengua. Unos lloraban, otros se desplomaban y hablaban lenguas más que cualquier otro individuo. Y por último, mi amado hermano, el Señor empezó a bautizar a los adultos y a los ancianos. Tan maravilloso fue ese culto que pasamos más de 3 horas y media, y ese culto seguía siempre con esa unción divina del poder de Dios, como quiere pasar en esta noche, siempre y cuando tú y yo le permitamos al Espíritu Santo que Él tome control de nuestras vidas. Él hará lo que tiene que hacer, mi amado hermano. Esa noche, yo recuerdo ese día lunes, era las 10:30 de la noche, yo estaba contento, lloraba porque Dios había manifestado de una manera especial. Como dijo el hermano Luis, nunca había sentido la presencia de Dios como hoy, dijo esta noche. Hermano, pues así estaba yo. Nos fuimos a la casa, nos acostamos como a eso de las 12, pasadita las 12 de la noche con mi esposa, ni comimos de la gran felicidad de cómo Dios había obrado. Aquí es donde viene lo que me pasó. Nos acostamos, no puedo decirle a qué horas esto sucedió. Pero siempre, como dije el año pasado, puede Dios llevarse a alguien en el espíritu y mostrarle todas las cosas sabidas y por haber, en su misericordia, volverle a la vida. Puede alguien morir y Dios llevárselo y presentarle muchas cosas sabidas y por haber, y en su misericordia volverlo a la vida. Pues lo que usted va a oír es una cosa similar a esas. Hermano, nos acostamos, nunca he padecido del corazón. Pero esa noche, no sé a qué horas fue, siempre me acuesto a la parte del rincón, le digo yo a mi esposa. No sé que me vayan a raptar. Hermanos, pero esa noche, algo pasó en mí. Sentí 3 impactos fuertes en mi corazón. Y el tercero, los primeros 2 me despertaron, pero el tercero ya estaba despierto. Y solo pegué un grito y no sé qué pasó de mí. Aquí es donde empieza este gran misterio. El problema es, hermano, que tiempo más tarde entró a mi alcoba, entró a mi recámara un personaje de vestiduras blancas. Entró a mi cuarto, yo estaba tendido cerca de la puerta, no estaba en la cama. ¿Por qué? ¿Por qué puedo darme cuenta de eso? Fue inmediatamente que él me tocó. Siento que se levanta, me dice, levántate, porque tienes un lugar a donde ir. Me levanto y lo raro es que me veo dos. Caminé a la par del personaje, él estaba, yo estaba ya tirado y estaba acá también y el personaje estaba aquí. Yo estaba asustado porque me veía dos veces. Allá estaba este chulo y aquí también estaba este chulo. Empecé a platicar, le digo al personaje qué había pasado conmigo. Entonces él me dice, vas a tu lugar. Y me tomó como se toma un bebé, de la cintura. Y lentamente empezamos a levantarnos, señores. Traspasamos el techo y empezamos a volar. No sé cuántas millas o kilómetros me llevaba por hora, por minuto o por segundo, pero cada vez más y más nos remontábamos hacia las alturas. Hasta ahí no pasaba nada, algo ve en mis ojos, desde el infinito dependía un rayo de luz que conectaba con mi persona, con él y mi persona. En ese momento le digo yo al personaje, ¿qué ha pasado conmigo? Él me dice, es que tú has muerto y vas a tu lugar. No cruzamos palabra, lentamente empezamos a descender. Y cuando estábamos como a una distancia de unos 200 metros hacia abajo, mis ojos contemplaron un lago, un manantial de aguas tan azules y cristalinas como el azul del cielo. Dentro de esas aguas como que habían diamantes que tiraban rayos que salían del agua y conectaban con el personaje que me llevaba en brazos. Por último llegamos a la orilla de ese manantial tan bello que nunca más lo he vuelto a ver. Él me soltó por unos momentos, se me queda observando. Yo lo veo también como si él me quisiera decir algo, pero no cruzamos palabra alguna. Luego me dice él, vamos a entrar entre las aguas. Y lentamente empezamos a caminar a la par y empezamos a introducirnos dentro de esas aguas. Hermano, lo raro es que no me ahogaba cuando íbamos por lo más profundo de ese lago, de esas aguas. A mi derecha, algo contemplaron mis ojos y lo que veo es una tremenda figura blanca, es un tremendo caballo blanco que con su mirada parece que él me quisiera decir algo, parece que él quiere delatarme algo. Y como estoy asustado, el personaje que va conmigo me dice, mira, me dice, ese caballo que ves, ese es el caballo que va a montar nuestro gran rey en aquel día glorioso. Entonces, hermano, me sentí escalofríos por momentos. Y en mi mente decía, este es aquello que dijo que mi Señor va a cabalgar en un caballo blanco. Luego seguimos caminando dentro de las aguas. Cuando llegamos al otro lado, mis ojos empiezan a contemplar una gran multitud de espacios así en blanco vacío. Le digo al personaje, este es mi lugar. Él me dice, no hemos llegado a tu lugar. Y lentamente me toma nuevamente en sus brazos y empezamos a volar como a una altura de 2 metros. No puedo decirles cuánto tiempo seguimos volando, pero cada vez con todo ese espacio mis ojos contemplaron multitudes y multitudes de espacios vacíos. Por último llegamos a un lugar y él me dijo, este es tu lugar. Me tomó de la cintura él atrás y me sentó así hacia adelante, viendo hacia el frente, y me suelta inmediatamente que me suelta. Hermano, yo volteé a ver hacia atrás y él ya no estaba. Pero cuando mi rostro fue al frente a una distancia de unos 5 metros, algo contemplaron mis ojos. Óigame esto, si usted quiere creer, créalo, si no, no, a mí me da igual. Pero el Señor me dijo que tenía que predicar este mensaje siempre a cualquier lugar donde fuera. ¿Por qué? Porque Cristo Jesús tiene preparado algo especial. Quiere dar una voz de alerta a todos los moradores de la tierra. Hermano, en ese momento veo esa figura resplandeciente, no igual al que me fue a traer allá donde yo caí muerto, sino que ese personaje de sus vestiduras blancas tiraba rayos por todos lados. Quise querer contemplar su rostro, mas no pude, porque es como quererle ver el rostro al sol cuando está en pleno mediodía, que no tiene nubes. Hermano, quise verlo, caí fulminado, caí como ciego, y empecé a llorar, y entre mí mismo me dije, Señor, ¿será posible que estoy en el tribunal de Jesucristo? ¿Será posible que tú eres Dios, Señor? Y empecé a llorar. Algo se apoderó de mí. Empecé a derramar mis lágrimas, a llorar como llora un niño. Me estaba dando cuenta que realmente había muerto y que estaba ante el tribunal de Jesucristo. Estaba ante el Dios de los cielos, aquel que murió en la cruz del Calvario, aquel que ha cambiado la vida a multitudes. Ese mismo Jesús estaba delante delante de mí. En ese momento empecé a llorar. Y después de tanto llorar, se oyó un estruendo. Y bajo ese estruendo, se abrieron sus labios para preguntarme por tres veces: ¿por qué lloras? ¿Por qué lloras? ¿Por qué lloras? Ni Dios podía silenciarme. Se había apoderado de mí algo, una terrible realidad. Yo dije: realmente he muerto y estoy ante tu tribunal, Señor. Me sentía indigno, me sentía incapaz. Me sentía que realmente no pasaba ese examen. Empecé a llorar terriblemente cuando Él me dijo: ¿por qué lloras? Levántate, me dijo, porque voy a dar tu calificación. Pero antes, mira esto. Y el primer cuadro que me presentó, hermanos, si yo le cuento todo, no terminamos toda esta noche, pero hay algunos puntos bien importantes que el Señor me los dijo después, lo que yo tenía que hablar siempre cuando estuviera ante un grupo de gente nueva que nunca han oído este testimonio. Hermano, el primer cuadro me presentó una tremenda pantalla gigantesca como de cine, y empezó el Señor a presentarme un reprise de toda mi vida, desde el día en que me había convertido a Cristo hasta ese día que tuve esa experiencia. El primer cuadro que el Señor me presentó, hermano, fue el día y la hora, el minuto, el segundo, cuando me convertí a Jesucristo. Hermano, en ese entonces yo estaba estudiando en la universidad y andaba todo peludo, era amante de los hippies. Y hermano, todo peludo, parecía cabeza de león africano. Bien, me observo, aparezco ahí en esa tremenda pantalla. Me veo aceptando a Jesucristo, cayendo de rodillas y llorando. En ese momento el Señor me dijo: mira, ¿ves esta figura que ves? Esto que tú hiciste, me dijo, me agradó. ¿Y sabes por qué? Porque tú, como gran pecador, estabas viniendo a mi presencia y mi espíritu te estaba recibiendo como hijo. ¿Por qué? Mi sangre preciosa te limpió en ese momento. ¿Y sabes qué? Me dijo, estabas abandonando todo tipo de pecado, estabas abandonando al mundo y estaba viniendo a mi presencia. Por eso me agradó, me dijo, y me agrada en la actualidad, como muchos pecadores, muchos malvados, muchos asesinos, muchos criminales, muchos ladrones, muchos fornicarios, adúlteros, perversos, se arrepienten, están viniendo a mi presencia, y yo con amor los recibo y los hago pasar de muerte a vida, y los recibo como hijos e hijas, dijo el Señor. Por eso, me dijo, Dios, me agradó lo que tú hiciste, y me agrada como muchos están huyendo de la pena del juicio, de la pena del gran tribunal. Me agrada, me dijo, como muchos pecadores están abandonando sus pecados y están viniendo a mi presencia. Desaparece aquel cuadro y me presenta el siguiente cuadro. Me veo ahí, yo dije, Dios mío, ¿qué es lo que veo? El otro cuadro, hermano, es positivo. Quizás usted estaría diciendo, hermano, pero y solo cosas buenas le mostró el Señor. ¿Sabes una cosa? El siguiente cuadro que me presenta, me veo, hermano, esto tan lindo. Yo recuerdo, hermano, que el pastor que yo tenía se había ganado una beca para venir a estudiar a La Puente, California, y ese pastor yo lo amaba mucho. Para entonces ya éramos matrimoniados y yo le era fiel a mi Dios con los diezmos. O sea, siempre era puntual con mi diezmo. Tome, pastor, aquí está mi diezmo. Y ofrendaba y diezmaba. Y él se fue, hermano, iba a Estados Unidos. Y yo le dije a mi esposa: mira, hija, ¿por qué no le compramos una maleta al pastor? Pobrecito, él no tiene ni siquiera en qué meter su único traje que tiene. Nos pusimos de acuerdo con mi esposa y le compramos una maleta. Y lo invitamos. Él dijo: bueno, seguro que ustedes un almuerzo me quieren dar de despedida. Teníamos el almuerzo y al mismo tiempo teníamos una maleta nueva. Allá hay una marca que se llama Mike, que supuestamente es una de las mejores marcas que hay en mi país, y le teníamos la maleta. Cuando él llegó, hermanos, Lo invitamos a comer después que comimos. Le dijimos, cierre los ojos, sacamos la maleta y luego le dijimos, abra sus ojos. Y cuando él vio esa maleta, hermano, ese hombre se echó a llorar y se echó sobre nosotros, nos abrazó. Y él dijo, gracias Señor, yo sabía que tú no me abandonarías. Yo sabía que tú ibas a usar a alguien para que me regalara esta maleta que yo necesito para llevar mi ropa a Los Ángeles, California. Hermano, me veo ahí entre los dos con mi esposa entregándole, dándole ese obsequio. Luego el Señor me dijo, ¿ves esto? Esto que hiciste, me dijo, me agradó mucho. ¿Sabes por qué? Me dijo Dios, porque no fuiste a él que le diste este obsequio. Por cuanto él es mi ungido, él es uno de mis predicadores, él es uno de los que pregonan mi palabra. Por cuanto, me dijo, él es uno de mis siervos, no fuiste a él que le diste este regalo, sino que fui a mí que lo hiciste. Y me dijo el Señor, si tan solamente un vaso de agua le regalan a mis ungidos, dime nomás, me dijo, ¿qué bendiciones recibirán aquellos que son capaces de dar su vida por mi siervo, por mis ungidos? Hasta ahí todavía la cosa va tranquila, hermano. Eso es positivo. Desaparece aquel cuadro y me presenta el siguiente cuadro. En el siguiente cuadro, el pastor ya se había ido a quien amaba y llegó otro pastor ahí, como con 5 trajes, bien peinado. Dije, este pastor no necesita de mis diezmos. Este pastor no necesita de mi diezmo. Dije, este pastor tiene dinero. Ahí está, dice, que hermano, que traigamos los diezmitos. Claro, yo no lo amaba al principio. Hermano, yo dije, mira papito lindo, tú sabes que este pastor no conoce, no sabe cuánto gano yo quincenalmente. Entonces le dije, padre, tú sabes que tu hijo también necesita de esos diezmitos. Sí, yo le daba un sobre, pero no le ponía el diezmo, sino el 5%. Y el otro 5% me lo echaba a la bolsa, hermano. Y esa fue una de las sinvergüenzadas más grandes que yo estuve cometiendo casi como por 7 meses. Dios me castigó. No me preguntes qué fue lo que Dios tuvo que hacer para hacerme frenar de mi gran maldad. Hermano, yo le daba siempre el 5%. Y siempre que llegaba, le ponía ahí al sobre diezmo del hermano Granados y se lo daba al pastor. Y él, con una sonrisa linda, me decía: varón, no sabes de qué gran bendición me sirve lo que me da. Ah, pastor hipócrita, decía yo en mí mismo. Eso es lo que sucede en muchos de los que estamos acá sentaditos. Hermano, que estamos viendo la prosperidad del pastor. Ay, el pastor sinvergüenza, no, hombre, si este pastor anda bien, si este pastor come mejor que yo, entonces ¿para qué le voy a estar dando mis diezmos? Entonces le dije, papito lindo, tú sabes que tu hijo también necesita parte de esos diezmos. Y me estuve comiendo, hermano, el 5% como por 7 meses. Dios me reprendió, pero lo terrible es que en esa pantalla me veo todas las veces que le robaba el diezmo al Señor. Me vi en esa pantalla gigante. Óigame una cosa, hay cosas que uno cree de que Dios no se fija, Señor. Estamos súper equivocados. Acuérdese que Dios es omnipresente y Él, o sea, es omnisciente, le da la facultad de saber todo. Hermano, lo terrible cuando el Señor me dijo: ¿ves esa figura? ¿Ves eso que estás observando? Eso, le digo, sí, Señor. Eso, me dijo, que hiciste, no me agradó. ¿Sabes?, me dijo Dios, que ningún ladrón tendrá parte en mi reino. ¿Sabes que cuando yo doy es porque quiero pedir y cuando pido es porque quiero? Da. Esto no me agradó, me dijo Dios. Y no me agrada en la actualidad como muchos se ocultan, se escudan de los pocos fieles, porque las congregaciones no todos dan, hermano. En las congregaciones hay un grupo de ticuizas, tacaños, codos, que solo sirven para criticar y se escudan de los pocos fieles. Yo le aseguro que si toda la iglesia de Betel fuera fiel con sus diezmos y sus ofrendas, no estarían ahí amalayando, ya tuvieran ese dinero. Este lugar fuera ya nuestro, este lugar fuera nuestro. ¿Cuánto le has robado a Dios? No me lo digas. Solamente enmenda tus errores. Dile, Señor, ya no te vuelvo a robar. Porque eso se llama robo, Señor. Eso se llama hurto. Y el Señor claramente me dijo: sabes que ningún ladrón tendrá parte conmigo en mi reino. y no me agradó lo que hiciste. Pegué un grito y dije, Dios mío, si esto es así, ya no quiero seguir viéndome más, Señor. Pero me dijo, desapareció aquello y me dijo, mira esto otro. Y hermano, y el otro cuadro que me presenta también es negativo. Para entonces, ya era pastor de una iglesia. La primera iglesia que Dios me permitió levantar, teníamos unos 60 miembros aproximadamente. Y era amigo de un señor que era dueño de unos buses colectivos. El hombre tenía dinero, tenía tres hijas muy bonitas, no me interesaba la carne. Mi anhelo era que ellos llegaran a los pies de Jesucristo. Algunas veces me llevaba de gratis. Él era bien amigo. Iba de invitarlo a la iglesia y un día me dijo, sí, vamos a ir. Hermano, me dijo, ¿usted es algo especial? Me dijo, o sea, siento, me dijo, que mi sangre congenie con la suya. Yo le dije, alabado sea el Señor, por eso le estoy invitando a que vaya a la iglesia. Hermano, esa iglesia la estuvimos levantando en una colonia que está cerca de un río sucio. Aquel que es salvadoreño tal vez ha de recordar el río, famoso río Las Cañas, donde van todos los desechos de la ciudad. Está algo cerca realmente de ese río, y en la ribera de ese río hay mucha gente pobrecita con casas de cartón. Hermano, pero en esa colonia estaba ese señor, y un día domingo, tipo 3 de la tarde, empezábamos el culto, y siempre acostumbraba a estar yo en la entrada principal para dar la bienvenida a toda la gente. Y había empezado el servicio, hermano, cuando veo que venía el don fulanito, el dueño de los tres buses colectivos, traía tres muchachas muy lindas y venía con su esposa. Yo dije, aleluya, Padre, gracias, Señor Jesucristo, tú eres bello, tú eres especial. Amado Padre, yo te pido que en esta noche, si ellos vienen acá a la iglesia en esta tarde, ellos no se vayan sin que antes se conviertan a ti. Y yo los esperaba con ansias, y la verdad es que precisamente iban para la iglesia. Hermano, cuando empezaron a subir las gradas, porque tenía gradas también la casa donde nos estamos reuniendo, yo desde que empezaron, ya empecé a sentir una fragancia. Yo no sé si era inglesa o era francesa o era italiana, pero esa gente, pues sí, si tenía billete, tenía con qué perfumarse. Hermanos, al nomás subieron, yo los abracé a todos. Le di un abrazo a cada uno y los llevo casi en brazos. Los metí al templo y los vine a sentar en la silla de adelante. En la banca de adelante. Y todavía me le inclino, le digo, ¿qué otra cosa quiere, don Felipe? Me dijo, no, muy amable, muy fino de su parte, don Mario. Hay cualquier cosa, me dijo, yo creo que estoy siendo muy atendido por usted. Mientras el culto continuaba. Entonces, hermano, no hallaba qué hacer con esa familia. Óyeme una cosa, eso fue limpio. En mí no había ningún egoísmo. Hice todo el esfuerzo por atenderlos lo mejor posible. Ser sincero, ser honesto con ellos. Y casi los abrazaba, no le digo casi, los llevé en brazo a sentarse a la silla de adelante. Pero unos 15 minutos o 20 minutos más tarde, venía mi amado hermano de ese río sucio. Desgraciadamente, óyeme una cosa, y no me da vergüenza decir esto, porque esto es lo que sucede muchas veces con muchos de nosotros. ¿Sabes una cosa? Veo venir un hombre y una mujer atrás, pero entre el hombre y la mujer, una marimbita de muchachitos. Los primeros venían con pantalones, no traían zapatos. Pero ya los últimos solo traían un suchorcito todo roto. El hombre venía todo peludo, mi amado hermano, todo sucio, todo roto de su ropa. Venía bien planchadito de su ropa, no de la plancha, sino del sudor y el polvo. Ese hombre sucio no se bañaba. Esos niños venían todos sucios, todos llenos de piojo, todos hediondos, todos chorreados. ¿Sabe qué? Y la mujer venía al final. Yo recuerdo que en el costado derecho el vestido lo traía roto. Y el problema es que los veo que se van acercando a la iglesia, y entre mí mismo dije, al diablo, ¿será posible que estos mugres vienen para la iglesia? ¿Por qué no pudieron venir otro día, sino que se les antoja venir este día, que aquí tengo esta familia privilegiada? Hermano, me da vergüenza, pero quiero ser honesto, hermano, sinceramente, qué desgracia. Y esa es la triste realidad que estamos viviendo en este tiempo. Habemos muchos creyentes que decimos que somos hijos de Dios, pero estamos lejos del verdadero convencimiento y convertimiento a Cristo Jesús. ¿Por qué, mi amado hermano? Porque nuestro orgullo, nuestra vanidad es grande sobre la faz de la tierra, y no nos hemos dado cuenta que no somos nada en este mundo. Simplemente somos como el burro necesitado del Todopoderoso. Me enojé, dije, al diablo, ¿qué viene a hacer esta familia acá? Y desde que venían subiendo, ellos no olían a perfume, echaban un olor horrible. No sé si usted más de alguna vez ha absorbido el orín que echa la mofeta. Y me lo dije, estos mugres que vienen a ser, por Dios, y me daban ganas de regresarlos. Yo dije, esta familia se va a ir, porque cuando estos entren, estos vienen todos hediondos. Estos van a contaminar la iglesia. A ellos no les importó, empezaron a subir las gradas con todo un poquito, queriendo hacer uso de ética. Dios les bendiga, les di la mano, pasen delante. Hermanos, oígame una cosa. Ellos buscaron dónde sentarse. Yo no los llevé a sentarse. Ellos buscaron dónde sentarse. Lo más lindo es que a ellos no les importó si el pastor los iba a llevar en brazos a sentarse a las bancas adelante. ¿Por qué nada me costaba haber hecho lo mismo con aquel hombre? Así como hice con la primera familia, lo hubiera hecho con los demás. A ellos no les importaba si el pastor, si la congregación los iba a recibir con bien. A ellos lo único que les importaba es que querían, tenían sed de Dios y iban a la iglesia porque querían oír palabra de Dios. Hermano, ese momento fue crucial para mí, fue difícil. Y en ese momento yo empecé casi a llorar de bravo, de enojado. Mas el Señor parece que callaba, hermano. Yo dije, qué desgracia, es más, quiero serle honesto, que cuando ellos buscaron dónde sentarse, la gente que estaba sentada en esa banca donde ellos se sentaron, se quitaron de allí y se fueron para otro lado. ¿A dónde está el cristianismo, señores? ¿A dónde está realmente el amor de Jesucristo? Aquel que tanto tiene vale mucho, aquel que no tiene nada, que es un pordiosero, no vale nada. Pero ¿acaso se le ha olvidado, mi amado hermano, esa persona que no vale nada? Esa persona no es robot, esa persona es un ser tripartito, tiene alma, cuerpo y espíritu, y todo lo que respire alaba al Señor. Y lo único que cambia, mi amado hermano, es la posición, es la composición económica, es la condición realmente como nosotros nos vamos a presentar. Esa gente no se cambiaba porque no tenía un segundo pantalón, no tenía un segundo vestido, y si no se bañaban no era porque eran alérgicos al agua, sino porque no tenían agua con que bañarse. Pero esa gente venía de a oír palabra de Dios y a llorar ante la presencia del Señor. En ese momento, mi amado hermano, me veo en esa gran pantalla, me veo haciendo, cometiendo ese acto que me da mucha vergüenza. Y el Señor me dijo, mira, ¿ves esto? ¿Sabes de dónde te saqué a ti? Me dijo el Señor, era de la hojarasca y yo te rescaté a ti. ¿Sabes? Me dijo que mi amor no solamente es por los privilegiados, mi amor, me dijo, es por toda la humanidad. ¿Sabes que mi vida di en la cruz del Calvario? Fui a la cruz por los ricos y pobres y por los más desgraciados, porque el más vil, desventurado, aún aquel que no tiene donde caer muerto, por ellos vine yo también, me dijo el Señor, y por ellos derramé mi sangre en la cruz del Calvario para salvarse. ¿Qué le importa a usted cómo anda vestido a alguien, hermano? Si no anda bien vestido, a lo mejor porque no tiene. Pero dentro de esa ropa andrajosa hay un ser humano. Y me dijo el Señor, y no me agrada como muchos en la actualidad están haciendo lo mismo. Aman solamente a aquellos a quienes los aman. Y les hacen un favor a aquellos que les pueden devolver el favor, mientras hay grandes multitudes que no tienen cómo corresponderle un favor que usted les puede hacer, que están necesitados. Pero a esa gente nosotros ni siquiera queremos verlos. Señores, el Señor me dijo, y no me agrada en la actualidad, porque muchos, me dijo, están haciendo excepción de persona. Y me alegro que aquí hayan guatemaltecos, mexicanos, venezolanos, que se... de qué clase sea. Mire, mi amado hermano, ¿qué importa si usted es de México? ¿Qué importa si es de Guatemala? ¿Qué importa si es salvadoreño? Al fin y al cabo, en Jesucristo no hay frontera, Señor. Dios ama a todos por igual. Dios ama a todos por igual. Y su misericordia es ilimitada. Su amor es inmensurable. Su amor no mide frontera. Su amor no mide color. Su amor no mide posición social. No me agrada como muchos están aborreciendo a esos viles desgraciados. Dicen que son mis hijos, y muchos de ellos son líderes, pero no tienen amor porque están llenos de huesos de muerto. Caí desplomado.
1: Le dije, Señor, si esto es así, Dios mío, ¿qué será de aquellos que han hecho cosas peores que las que yo hago, Señor? Mira, mi amado, el cristianismo no es ciencia ficción. El cristianismo no es leyenda. Mañana, no te pierdas lo que vas a oír mañana. Vas a oír el bramido del infierno. Vas a oír el gemir de las almas que yacen en el infierno. Dios es misericordioso. Y como no quisiera levantarme, no me podía atreverle a decir al Señor que me perdonara, porque no tenía oportunidad. No tenía la fuerza necesaria que me perdonara. Y Él me dijo, ponte de pie, porque hoy voy a dar tu calificación. Y ya como pude, me puse en pie. Y entre Él y mi persona se encendió un objeto que alumbraba, y apareció mi calificación. Y como usted ya sabe, algunas veces nos gusta saber lo de otros, pero nunca lo nuestro. Pero le voy a decir, hermano, mi calificación fue de 3.27. Yo he sido maestro en un colegio, y para mí el alumno que sacaba 6 me lo quebraba. Pero yo tenía 3.27 ante Dios. No me atreví a decirle, Señor, pero mira, Padre, pero si yo amo a la iglesia, tú sabes que yo predico, oro. Tú sabes, Señor, que el que me ha pedido un favor, yo se lo hago. Nada de eso, hermano. En ese momento yo no tenía acción ni para pedirle perdón al Señor. Ni decirle, Padre, revisa ese libro de la vida. Revisa ese libro de mis obras. Yo creo que tengo obras buenas. Nada de eso. Hermano, mi llanto era profundo y sabía que estaba ante el tribunal de Jesucristo. Y como Dios todo lo conoce, Dios todo lo ve, a Dios no se le engaña a nadie. Ahí no se acepta, hermano, haceme el volado, haceme el capulín, ayúdame, échame una ayudita. Amado hermano, ahí estás ante el juez de los cielos y la tierra, ante quien nadie puede realmente evadir, señores, ante nadie, ante Él no podemos engañarlo. Mi llanto era agónico, mi llanto era desesperado. Cuando veo esa calificación, empecé a llorar desesperadamente. Mas Él me dijo, ¿por qué lloras? No te preocupes, me dijo, porque te aproximas a 5. ¿Por qué me lo dijo? No sé, Señor. Y una fuerza poderosa me levantó y me puso como a 5 metros de distancia de Él. Pero cuando llegué allá, empecé a llorar. Ya no lloré por mí. Mi angustia ya no era por mí, sino que era por los moradores de la tierra. Y empecé a llorar entre mí mismo. Le dije, Señor, ahora que yo no he hecho nada para ti, pero si tú me permites volver a la tierra, hoy sí voy a predicar, Señor, a tiempo y fuera de tiempo. No lo voy a predicar solo a iglesias grandes, voy a predicar a las iglesias pequeñas. No me va a importar el color de la piel, no me voy a ver denominaciones. Quiero decir a los pastores que te amen de corazón, porque tú eres real y verdadero. Quiero decir a los creyentes que el tribunal de Jesucristo es real y verdadero. Esto no es ninguna falsedad. El tribunal de Jesucristo es real. El tribunal de Jesucristo es real. Si tú me permites, le dije, Señor, volver a la tierra, voy a decirle a los pecadores que dejen ya de pecar, que dejen ese camino mugroso en que viven, porque tú eres real y que tú vienes pronto a levantar a tus escogidos. Él me dijo, sí, yo sé callar. Mi llanto era continuo. Sí, quería enmendar, querer hacer algo en un ratito, lo que no se pudo hacer por mucho tiempo, eso es perdido, papá. Mi llanto continuaba, mi agonía era grande. Cuando en ese momento, en mi hermano, otro personaje llevaba a otro elemento tomado la cintura, y aquel no lo sentó. Dios me permite ver esa escena. Dios, o sea, no lo sentó, sino que aquel cayó, o sea, fue lanzado. Dio como 3 vueltas en el aire.
0: Cayó, hermano, al piso y empezó a revolcarse. Empezó a dar grito desesperado. Empezó a aullar. Empezó a pedir clemencia, a pedir perdón. Él levantaba sus manitas para pedirle perdón al Señor. Y Dios no lo quería ni ver. Pero yo sí lo estaba observando. Y cuando vi a ese hombre, empecé a sentir un dolor en mi corazón. Y le dije: Señor, ¿será posible que a este hombre nadie le habló de tu palabra? Mas el Señor me dijo: sí, yo sé, callad. ¿Sabes? Me dijo: por este nada se puede hacer ya. Y aquel hombre se revolcaba, hermano, daba gritos desesperado. Él pedía clemencia, él en angustia, él pedía misericordia, que Dios le pudiese contestar o al menos lo viera, pero Dios no quería ni verlo. Así como lo oye, empiezo a ver cómo ese pobrecito se revolcaba y daba grito desesperadamente. En mí entró una angustia terrible, porque ese lugar no, ahí en ese lugar no es para tener enemigos. Ese lugar, mi hermano, se llama el peor enemigo. En ese lugar se le puede ayudar al peor enemigo. Empecé a llorar y le digo: Señor, ayúdale, ten misericordia de ese pobre infeliz. Mas el Señor me dijo: sí, yo sé, callad. Por este, me dijo, nada puedo hacer ya. Y luego le dijo: ponte de pie. Y se puso en pie. Y Dios permitió que viera su calificación. A él no le puso pantalla. Hermano, se pone en pie y se enciende aquel objeto. Y él tenía 2.22. Cuando vi esa calificación, creí que era pastor de aquellos pastores carnudos, o de aquellos diáconos que son medios diáconos, porque sirven solo para contarle las costillas al pastor, o para estar murmurando en contra de los siervos del Señor. Yo dije: padre, o era diácono quizás, pero ¿por qué tuvo que perderse, Señor, si te aceptó a ti? El Señor me dijo: sí, yo sé, callad, pero por este ya nada se puede hacer. Y una fuerza poderosa bastó, no más la palabra de Dios, y le dijo: allá. Y lo lanzó a la izquierda. Hermano, pegó como 4 vueltas en el aire. Cayó de cabeza, empezó a revolcarse, empezó a dar grito desesperado. Empezó a aullar, él corría, se revolcaba de aquí, allá y de allá, acá. Y mi angustia era más peor, era peor, era peor. Porque yo dije: Dios mío, ¿acaso no habrá oportunidad para este pobre infeliz? Mas el Señor me dijo: sí, yo sé, callá, debes de saber. Me dijo que por este nada se puede hacer ya. Y así como este, me dijo, están todos estos. Y luego me presenta una pantalla gigantesca. Y me presentó el primer cuadro que me presentó. Fue mi amado hermano de una miembro de la iglesia que había sido presidente juvenil. Ella tenía años ya que había transgresado. Le gustó mucho el mundo. Tenía como 4 novios o marinovios. Hermano, y el problema es que ella no ha muerto, y el Señor me la presentó en esa oportunidad, en esa tremenda pantalla. La veo cayendo de rodillas y empezó a dar gritos, y me dijo, decía: Señor, se murió el hermano pastor y nadie me avisó que él había muerto. El Señor me dijo: mira, ella no llora porque tú has muerto, ella llora porque ha abandonado mi camino, ella llora porque no tiene mi espíritu, ella llora porque el pecado la tiene hundida y no tiene temor. Y aunque yo he enviado a mis siervos y a mi sierva para hacerla volver a mi presencia, ella no quiere nada conmigo, por eso está en esta condición. Y me hizo saber en la actualidad cómo, cuántos creyentes caídos hay. Creyentes que tienen el lujo de aceptar este día y caerse el otro mes, y ahí permanecen transgresados. No, Señor, tenga mucho cuidado, porque un día de esto te puede sorprender la muerte si tú no te reconcilias, si tú no te arrepientes, si tú no vuelves a los caminos del Señor. Seguramente te esperará el infierno ardiente, ese lago de fuego que arde con azufre por toda la eternidad. Desapareció aquel cuadro. Luego me presenta otro. Este es un hombre que ahora, bendito Dios, él por fin se reconcilió. Este hombre, antes de esa experiencia, yo lo llevé a los pies de Jesucristo. Él aceptó a Jesucristo, pero recuerdo una noche que me dijo: mira, hermano, ya lo íbamos a bautizar. Él me dijo: mira, hermano, ya no venga a mi casa, me dijo, porque yo no tengo tiempo. El evangelio es para la gente haragana, la gente que no tiene trabajo. Yo vivo por mi trabajo, si trabajo como, si no trabajo no como, me dijo. Así que por favor no ponga un pie más en mi casa. Yo le dije: Cristo le ama. Sí, yo sé, me dijo, que Cristo me ama. Pero este hombre estaba bien afanado al dinero. Note esto, Dios no está en contra del dinero. Tú puedes ser muy rico siempre y cuando pongas a Cristo en primer lugar y no cambies a Cristo por los dólares. siempre Dios te va a permitir y va a aceptar que tú seas millonario si fuere necesario, hermano. Pero no debes de cambiar a Cristo por los dólares, por aquellos que dejan de venir a la iglesia por estar haciendo horas extras, porque creen que tiene que comprarse el otro carro del año. Mire, mi amado hermano, déjeme decirle, Jesucristo dijo: basta cada día su propio afán. A ese hombre lo veo, él no ha muerto todavía, y lo veo, mi amado hermano, devanándose, revolcándose, dando gritos como aquel hombre que tiene 2.22. El Señor me dijo: mira, ves, este está así. ¿Por qué? Porque dejó de amarme a mí y amó más al dinero que mi espíritu. Por eso está en esta condición. Desaparece aquel cuadro, señores, y me presentó multitudes de gente pecadora, gente sin pillas, gentes que les gustan las discotecas, aquellos que les gusta fumar, tomar, emborracharse, cometer actos de inmoralidad. Pero multitudes, algunos iban semidesnudos, iban con sus caseteras cantando, danzando, y luego, mi amado hermano, tropezaban y daban vuelta y empezaban a rodar como aquel hombre que tenía 2.22. Cuando vi ese cuadro, le dije: Señor, ¿será posible que tú no tendrás misericordia de ellos? Yo le dije: Señor, si tú me permitieras volver a la tierra, quiero decirle al mundo pecador que tú eres real, que tus juicios son verídicos y que tu amor es grande, y que no importa los pecados que hayan cometido, si ellos se arrepienten, que tú los vas a recibir, Señor. Él me decía: sí, yo sé, callad, tú estás aquí. Hermano, veo ese cuadro espantoso de gente no cristiana que empiezan a dar gritos, se levantan hasta tres veces en el aire y caen y dan alaridos, levantan sus manos y piden misericordia, hermano, y no hay quien, parece que no hay quien les oiga. El Señor no quiere ni verlos, se han olvidado, me dijo Dios. Estos están así, y aun cuando oyen mi palabra, ellos, me dijo, no quieren nada conmigo. ¿Por qué? Porque están cargados de pecado. El Dios de ellos es el placer de la carne, y por eso están en esta condición. Desapareció aquel cuadro y me presenta el siguiente. Aunque le parezca raro, me presentó creyentes evangélicos de muchas partes del mundo. Morenos, blancos, bajitos, delgados, cobrizos, amarillos, ojos oblicuos. En una tremenda pantalla donde multitudes de cristianos iban con su Biblia bajo el brazo, algunos iban cantando y de momento tropezaban y daban vuelta. Esto me espantó. Yo le dije: Señor, si esto es así, ¿a dónde están los verdaderos cristianos? Si esto es así, Padre, quiere decir que nadie irá a los cielos. Él me dijo: sí, yo sé, callar. Estos están en esta condición, me dijo Dios, porque ellos conocen mi palabra, ellos me han recibido, ellos me alaban en las congregaciones, ellos leen mi palabra, predican mi palabra y cantan. Pero mira, me dijo el Señor, con esos mismos labios con que me alaban, están maldiciendo a sus semejantes, están hablando en mal aún de mis ungidos. Por eso están en esta condición. Y esa es la triste realidad, hermano. En las congregaciones no va a faltar alguien murmurador, criticador, que tiene lengua solo para hablar en mal de sus ungidos, de sus mismos hermanos. El cristianismo es cosa seria. Yo quiero decirte que hoy termino y ya no voy a sentir ningún pesar por ti. Si quieres, atesóralo; si no, déjalo pasar. Esto, me dijo el Señor, van llenos de rabias. Muchos de ellos están casados y están cometiendo pecado, y están confesando, no confiesan sus pecados, los están ocultando. Hay gente, me dijo el Señor, que predica, y son unos grandes pecadores, porque no se atreven a confesar, no se atreven a aceptar la realidad de que andan mal ante mi presencia, por eso están en esta condición. Le digo: Señor, si tú me permitieras volver a la tierra, le voy a decir a ellos que no te sirvan de piedra de tropiezo. Les voy a decir a los creyentes, Señor, que te amen de corazón, que sean sinceros, que sean lindos contigo y con sus hermanos, que no se odien unos a los otros, que no se tengan envidia los unos a los otros, que no se critiquen, que no murmuren. Voy a decir a todos los miembros, Señor, que tú eres real y verdadero, y que tú quieres un corazón contrito y humillado y sincero. Él me dijo: sí, yo sé, callar. Desapareció aquel cuadro y me presentó el siguiente. Me presentó mi amado hermano. Óyeme una cosa, me presentó muchos cantantes cristianos, solistas, dúos, tríos, grupos. No digo que todos, pero muchos. Que van hermanos con sus, van con sus instrumentos cantando, de momento tropiezan, dan vuelta, botan sus instrumentos y empiezan a dar más que gritos al herido, empiezan a llorar, empiezan a rodar como aquel hombre de 2.22. Cuando observé ese cuadro le dije: Señor, ¿acaso no tienes misericordia para ellos? Mas el Señor me dijo: sí, yo sé, callad. Estos, me dijo, están así porque a ellos se les ha olvidado, me dijo Dios, que los dones y ministerios son míos, y yo los doy a quien quiero y cuando quiero, y cuando yo quiero los puedo quitar. A ellos se les ha olvidado, me dijo, que son míos esos talentos. Muchos de ellos, me dijo, me cantan, me alaban en las congregaciones, no porque amen mi nombre, no porque amen a mi pueblo. Estos me alaban y me cantan por fama y por dinero, y se han olvidado que mis manos están y yo puedo bendecirlo más de lo que ellos me exigen. Yo solo recuerdo, hermano, hace algunos años quise invitar a un cantante, me reservo el nombre. Queríamos tener una actividad donde nos reunimos como 10,000 personas de año en año, cada mes de abril. Hice contacto con ese hombre, es un solista. Le dije: varón, fíjate que nosotros estamos encantados con tu ministerio, que es de Cristo, por supuesto. Le dije: mira, nosotros quisiéramos tenerte en nuestro país el próximo año. Eso fue por ahí, por el mes de mayo. Y yo le estaba pidiendo para el siguiente año. Y sabe una cosa, me causó tanto dolor cuando él me dijo: mira, si quieres tener a este fulano, me dijo, en tu país. Estas fueron las palabras de él. Y vive Jehová que no miento. Me dijo: ¿quieres tenerme a mí en tu país?, me dijo. Yo, me dijo, no canto en campañas. Yo no canto en iglesia, me dijo. Yo solamente canto en concierto. Si me quieres tener en tu país, me dijo, reúne al menos la gente de dos ciudades y búscate un lugar donde pueda ser oculto, me dijo, y se les meta todo y se les cobre a todo, y todo ese dinero que van a dar ellos es para mi ministerio. Hermanos, ganas no me faltaron de mandarlo al infierno. Pero yo le dije: Señor, ten piedad de mí, ten compasión de mí, que no se amargue mi alma. Solo le dije: varón, no puedo. Dios te bendiga, varón, por tu fineza. Y le colgué, hermano. Estaba un poquito enojado. Le digo: Señor, dame paz, Señor eterno de mi alma. Pero esa es la triste realidad. Óigame, señores, es importante reconocer. Muchas veces los miembros envanecemos a los cantantes. Muchas veces los miembros dejen de estar pidiendo autógrafo, dejen de estarse lo que casi se los come. Señores, no los mande a la infierno. Si usted los ama, por Dios, no los adule demasiado. Si usted ama a los predicadores, no los adule, Señor, porque lo va a mandar al infierno. Dios solamente acepta que se le honre y se le glorifique a Él. Dios no comparte su gloria con nadie, Señor. Dios no comparte su gloria con nadie. La única gloria es de Él, el único poder es de Él, la única honra es de Él. Hay muchos cantantes que ahora, mi amado hermano, solamente es de noches de alabanza. Si supieran realmente qué gran mal están causando al Espíritu de Dios. Este año que pasó quisimos invitar a otro y me dijo: varón, por 3 noches, me dijo, yo te cobro $5,000 y me vas a ofrecer un hotel de 5 estrellas. Yo dije: si viniera te mandaría una covacha, papá, para que aprendas a ser humilde, para que Dios no te quite ese talento. ¿Sabe usted que los talentos Dios los da? Dele aplausos al Señor si estás conmigo. Desapareció aquel cuadro y me presentó también el cuadro de maestros y evangelistas en la misma condición. No digo que todos. Hay muchos evangelistas que sí aman a Dios de todo corazón, hermano, y no están poniendo tropiezo, no están pidiendo hoteles de 5 estrellas. Yo soy un tipo que realmente, a mí me gusta a veces mejor vivir, estar junto con el pastor. Eso es, así me gusta a mí. Pero hay evangelistas que ahora ya solo son de estadios. No, cuidadito, papá, no le van a poder predicar a un grupito como ustedes. No, ese grupito mamarracho, ¿para qué? Yo solamente soy de estadio, papá. ¿Quieres tenerme en tu país? Vas a tener que alquilar, rentar un estadio. Al diablo, mi amado hermano. Jesucristo no anduvo en estadio. Jesucristo anduvo en aldea. Jesucristo anduvo en ciudades. Jesucristo anduvo en aquellos barrios predicando el mensaje de Jesucristo, el mensaje de salvación y vida eterna. Ese es el verdadero cristiano, ese es el verdadero evangelista, ese es el verdadero predicador. Ese es el verdadero misionero. Alabe al Señor de los cielos si estás conmigo. Si sientes la presencia del Señor, dale aplauso, dale honra, dale glorias al Señor. Dile: Padre, tú me estás hablando en esta noche. Tú me estás hablando en esta noche. Oh, bendito Dios, lo veo también en la misma condición. ¿Por qué? Porque al mismo tiempo, así como aquellos cantantes daban vuelta, cuando Dios me dijo: se han olvidado que los ministerios son míos y que los talentos son míos, yo los doy a quien quiero. Estos por eso están en esta condición, rodando como aquel hombre de 2.22, al igual que también los evangelistas y maestros. Y por último me presentó pastores, pastores de muchas denominaciones, de mucho rango, de mucha raza, de mucho color. Esto sí me dolió terriblemente, mi hermano, porque estaba tratando con compañeros míos. Quiero decirle que algunos compañeros míos que yo conozco en El Salvador, a tres de ellos les mandé un cassette y dos de ellos llegaron llorando a la iglesia buscando dónde está el hermano Mario. Y yo estaba en la oficina y dije: pasen delante, varón, ahorita queremos convertirnos, pero solamente tú, solamente queremos que solo tú te des cuenta. Uy, si vamos a convertirnos, ese mensaje me ha quebrado, ese mensaje nos ha hecho vile, ese mensaje nos ha hecho entender qué clase de pastores somos. Ahí oramos, hermanos, ahí oramos más de 2 horas. Esos pastores se desplomaron en la presencia de Dios, reconocieron sus errores, reconocieron sus culpas, reconocieron las faltas que habían cometido, y los tres lloramos. No así algotros que le envié, que no quisieron ni siquiera escuchar ese mensaje. Enviaron el cassette de regreso limpio, empaquetado, así como se los había enviado. Dijeron que ellos no tenían necesidad de oír locuras. Pero vive Jehová, esas dos personas están en la vil calle ahorita. Uno de ellos ya no tiene ni iglesia. El otro anda borracho. Qué doloroso. Y yo no me alegro por eso, me da tristeza y oro al Señor para que Dios lo restaure. Hermanos, veo a pastores que venían con la Biblia bajo el brazo y luego tropezaban y daban vuelta y empezaron a llorar. Esto me dolió al alma. Y le dije: Señor, si ellos son tus ungidos, y sé que no hay perfectos ni aún uno en la tierra, y que solo tú eres perfecto, ¿acaso no tendrás misericordia de tus pobres infelices? Y el Señor me dijo: sí, yo sé. Estos pastores están en esta condición, me dijo el Señor, porque ellos no me sirven en las congregaciones, porque amen mi nombre y porque amen a mi pueblo. Estos me sirven, estos predican, estos ministran en las congregaciones por amor al dinero y a la fama. ¿Sabes una cosa, hermano? Dios me dijo: se han olvidado que en mis manos están, y que yo puedo bendecirlos más de lo que ellos me exigen. Quiero hacer un paréntesis. Hay muchas congregaciones que serán culpables ante Dios porque somos buenos para que el pastor se dé con nosotros, pero nosotros somos unos grandes tacaños. ¡Óyelo! ¿Sabes? Muchas congregaciones van a pagar duro por lo que hacen. Si tienen a un hombre de Dios, lo tienen con un sueldo de miseria. Y entre más desgraciado ande el pastor, más santo es, dicen. Tiene que andar hasta chuña para creer de que ese pastor es de Dios. Por esa razón muchos pastores buscan, cambia su mentalidad y buscan una congregación que pueda diezmar bueno. ¿Y cuánto pagan ahí, pastor? Pero es por esa misma situación. Hay congregaciones que están mandando al infierno a muchos pastores, y por eso ellos se vuelven comerciales. ¿Por qué? Porque si los invitamos, los mandamos con una ofrenda miserable. Y si son pastores, mientras el miembro anda con carro nuevo, el pastor anda con un carro usado que se anda quedando a medio camino. ¡Conteste! ¿Sabes una cosa? 6 años ha trabajado este hombre acá. Bendito Dios que no trabaja por amor al dinero. ¿Pero qué regalo le diste ayer? ¿Aló? Parece que no se oye. Ah, como es siervo de Dios, toma, hermanito, aquí está un par de toallas, varón, y aquí está esto.
1: Eso se la da, se la puede dar un impicho. Honor a quien honor merece. Y si no quieres a este pastor, yo me lo llevo a mi país.
0: ¿Qué regalo le diste a tu pastor? ¿Estás cumpliendo año, no? Bendito Dios que el hombre no ve el dinero, ve a Cristo.
1: Ah, sí, pero no es robot, no es de hule.
0: Esa es la triste realidad, por eso muchos pastores se han desviado. Porque a veces la congregación es muy dura. Yo estoy pastoreando a 3.400 personas. ¿Sabes qué es estar pastoreando a 3.400 personas? Y hay muchos que les importa poco, pues si se muere el pastor lo enterramos.

tus manos y dale un aplauso al Señor. Dile: Padre, te doy gracias, porque solo así vamos a entender. Después de ver ese cuadro de esos pastores, me dolió tanto y caí desplomado llorando. Le dije: Señor, si tú quisieras tener misericordia de mí, envíame a la tierra, Padre. Voy a predicar tu palabra. Voy a predicarlo con amor. Y no me voy a detener ante nada, mi Señor. Voy a predicar a iglesias grandes y iglesias pequeñas. Voy a predicar al impío, al que se ha caído. A los pastores les voy a decir que dejen de estar ahí de egoístas, que se amen unos a otros, que ya no vean fronteras denominacionales. Él me dijo: sí, yo sé callar. Luego me dijo: ponte de pie y sígueme. Y empezamos a caminar, hermano. Y subimos una especie como modo de montaña. Cuando llegamos al otro lado, hermano, encontramos una planicie tan linda, tan especial. Ahí había una luz. No era luz del sol, no era luz eléctrica. Era una luz bien bella, era una luz especial. Yo le he denominado la luz cósmica, la luz de Dios. Solamente él y yo estábamos en ese lugar. Él estaba delante de mí como a 5 metros. Encendió sus manos y su túnica le caía como un pie y medio abajo de las manos. Cuando yo volteé a verlo, cuando lo vi así de espalda, volví a caer destronado por los rayos de luces que dependían de sus vestiduras y de su cabellera. Luego él me dijo: ponte de pie, mira, ves todo esto. Y extendiendo sus brazos me dijo: todo esto que ves, me dijo, está preparado para todo aquel pecador que reconozca que hay un Dios todopoderoso. Todo esto está preparado para todo aquel pecador que abandone sus pecados y venga a mí y se refugie en la sangre que yo derramé en la cruz del Calvario. Todo esto está preparado para aquellos que oigan mi palabra y me obedezcan, pero sobre todo que me sirven y obedezcan mi palabra. Todo esto está preparado para aquellos que me sirvan desinteresadamente. Esto está preparado para todo aquel pecador, para todo aquel pecador que tenga sed de salvación y venga a mi presencia y se venga a refugiar en la cruz, en el sacrificio perfecto que hice hace 2000 años. Amado hermano, yo no sé cuántos alaban a Dios por ese sacrificio que Jesucristo hizo en la cruz del Calvario, pero ese sacrificio es el sacrificio perfecto. Ese sacrificio es el que nos lleva a la vida eterna. ¿Quién vive a su nombre? Lo que vieron mis ojos, hermano, vi una multitud de casas gigantes, tan blancos como la nieve. Habían unas calles que parecían de vidrio, parecían de cristal, parecían un espejo. Todavía me incliné a una de ellas, tocaba unas calles anchas así, pero no tenían fin. Después de esas calles habían como una especie de engramado, habían jardines como de 2 metros y todos tenían flores y despedían un aroma, y ese aroma nunca lo he vuelto a sentir más en mi nariz. Hermano, un aroma que parece ser que como que es el que hace rejuvenecer al anciano. Un aroma tan especial. Y después de esos jardines estaban esas casas grandes, esas mansiones blanquísimas, tan blancas como la nieve. El Señor me dijo: ves todo esto, todo esto está preparado para todos aquellos que vengan y abracen esa fe en mi nombre. Todo esto está preparado para los que vengan a mi presencia y soporten con paciencia y sean fieles hasta el final de la jornada. Todo esto está preparado para todo pecador que conozca que hay un Salvador por los siglos de los siglos. Ese Salvador es Jesucristo, el Hijo del Dios viviente. Luego, después de unos momentos, me dijo: espérate, y dio vuelta y desapareció. Y me quedé solo en esos momentos. Me incliné por unos momentos a tocar ese piso, a tocar todo aquello, y veía aquello, pero yo solo estaba. Cuando de momento vi al personaje que me había ido a traer a la tierra, y como él no era Dios, aunque si para mí era un ángel, a él sí le dije que yo lo que quería era volver a la tierra. Yo lo que quería era enmendar lo que no había podido hacer por muchos años. Le dije: Señor, si tú me permites, yo quiero ir a la tierra, quiero predicar la palabra del Señor. Él me dijo: también he recibido esa orden, me dijo el personaje. Prepárate, me dijo, que vamos a cambiar tus ropas. En ese momento dije: en vano he clamado, en vano he gemido. Y yo tenía sed, tenía dolor por querer venir a la tierra y predicar a Jesucristo a tiempo y fuera de tiempo. ¿Sabes una cosa, mi amado hermano? Al instante me dijo el personaje: espérate, y empezó a caminar, se fue por donde se fue el Señor y me dejaron solo en ese momento. Como si Dios me dijera: he escuchado tu clamor, y por misericordia a los moradores de la tierra, por misericordia a los pastores de la tierra, por misericordia a los cantantes de la tierra, por misericordia a los evangelistas y maestros, por misericordia a los creyentes de la tierra, por misericordia a los pecadores, te voy a enviar de regreso. Pero mira, vas a hablar lo que yo quiero, vas a decir lo que has visto. En ese momento, mi amado hermano, un estruendo se oyó en ese lugar. Después de ese tronido

0: como cuando el Señor empezó a hablarme allá cuando la calificación, un estruendo se oye y ese estruendo me tiró precisamente a tierra. Cuando yo volví a mi cuerpo, faltaba, mi amado hermano, como 15 minutos para las 5 de la mañana. Empecé a llorar, quise respirar y no podía, y verdaderamente no estaba en la cama, estaba pegado a la puerta. Cuando tuve aliento, pegué un grito. Mi esposa despertó y me dijo: mi muchachito, mi chulo, ¿dónde está? Ese se levantó desatinada. Yo me estaba ahogando. No me estaba ahogando, lo que estaba pasando, que Dios en su misericordia me había vuelto a la vida. Y gloria a Dios, alabado sea el nombre del Señor. Dios tuvo misericordia de mí. Dios tuvo misericordia de mí. Dios tuvo misericordia de mí. Ella me dijo: ¿qué te pasa, hijo? Y solo le hice seña que me diera aliento boca a boca. Empezó a soplarme en la boca. Bendito Dios, tomé fuerza. Y después de ese instante, a como pudo, me levantó. Y sí, me estaba doliendo el corazón todavía. Hermano, quedé como loco. Ella me hablaba, yo no le entendía. Mi anhelo, mi deseo solamente era llorar, llorar y llorar. Ella me hablaba, yo no le hacía caso, porque no sabía que me hablaba. Había quedado como loco, como demente. Como a eso de las 10:30, 10:15 a las 11, le dije: hija, voy a ir a la iglesia, porque yo no podía continuar viviendo en ese momento, en ese éxtasis, en esa situación difícil. Hermano, ella no quería dejarme ir porque me dijo: hijo, te vas a perder, tú no estás bien. Me dijo: lo que has tenido, me dijo, quizás tuviste un paro cardíaco y has quedado loco, papito. No vayas, me dijo. Yo le dije: no estoy loco, hay algo que hay en mí. Y empecé a llorar, hermano. Llorando me fui. Y como la iglesia donde tenemos también tiene gradas, hermano, cuando yo llegué, empecé a subir las gradas, empecé a temblar y a llorar. Eso eran ya como las 11 de la mañana. Ya en vida, hermano, empecé, y todo tembloroso quité llave a la puerta principal del templo, y luego quité y volví a cerrar, y me fui a la plataforma. No subí a la plataforma, me quedé abajo, y no caí de rodillas, sino que caí boca abajo, y empecé a dar gritos. Le dije: Señor, si realmente soy tu hijo, llévame mejor, pero así no puedo vivir. Yo quiero que tengas misericordia de mí. Si me enviaste a la tierra, por algo será, pero yo no puedo seguir viviendo en este estado en que me encuentro ahorita. Empecé a dar gritos, hermano. Luego, después de unos 10 minutos de llorar, con mi rostro topado al piso, empecé a oír un coro muy alto en los cielos, y ese coro empezó a descender. Cantaban un himno tan lindo que nunca lo he vuelto a oír, hermanos, y cada vez más fuerte, y traspasaron el techo y se quedaron a la altura del techo cantando ese coro tan bello. En ese momento algo se llenó mi cuerpo de su precioso. Empecé a dar gritos, empecé a llorar. Le dije: Padre, ¿será posible que vas a tener misericordia de este inútil, de este desventurado? Quítame lo que hay en mi vida en esta mañana. En ese momento hubo un estruendo, lo oyeron mis oídos, y luego hubo un silencio, el coro dejó de cantar. Y luego oí con la voz audible del Señor, eran como las 11:30 de la mañana, que me habló por mi nombre. Y luego me dijo: mira, no te preocupes, porque lo que ha pasado contigo ha sido mi voluntad. En mi voluntad ha estado esta experiencia que tú has tenido. Levántate ahora, me dijo el Señor. Ponte de pie y vas a anunciar lo que has recibido. Te voy a abrir puerta, vas a ir a países donde tú nunca pensaste ir. Pero debes de cumplir este mandato. No prediques otro mensaje sin antes predicar esta experiencia. Me dijo: ¿por qué? Porque yo vengo en breve y estoy revelándome a mi pueblo. Me estoy revelando a través de muchas personas, porque quiero que ellos vengan al arrepentimiento. Pero vas a ir, me dijo, vas a predicar mi palabra, vas a anunciar esto, porque no te envíe, me dijo, a la tierra por amor y misericordia tuya, sino por amor y misericordia a los moradores de la tierra. Desde ese momento, mi amado hermano, le doy gracias a mi Dios por mi pobre vida, le doy gracias al Señor. Dios me ha abierto puerta, he ido a muchos lugares del mundo y no puedo realmente predicar otro mensaje sin antes predicar esta experiencia. Después de ese momento yo siento tranquilidad, hay una carga que disminuye cada vez más que yo anuncio este mensaje, y alabado sea el nombre del Señor. Desde ese instante, desde ese 91, yo no he dejado de predicar este testimonio. Hay muchas personas que se arrepienten, hay personas que se humillan, hay personas que lloran, hay personas que se reconcilian, hay personas que no dejan de llorar en la presencia del Señor. ¿Por qué, mi amado hermano? Porque no es el hombre, es el poder de Dios, es el Espíritu Santo que obra mediante su santo y divino poder. Yo quiero decirle que Dios tiene solicitud para cada uno de todos ustedes. Yo voy a pedir que se vayan poniendo de pie, mi amado hermano. Empiece a levantar sus manos si usted quiere. Empiece a orar, empiece a adorar al Todopoderoso. El Señor quiere, el Señor nos ama, el Señor nos ama demasiado. El Señor quiere hacer cosas grandes en cada uno de nosotros. Por esa razón, el Todopoderoso se manifiesta con mucho amor, con mucha misericordia, para rescatar a todos aquellos que todavía no han venido a la presencia del Señor. Yo quiero, mi amado hermano, así rápido, quiero hacer un llamado a todos aquellos que no son cristianos. Si usted cree que este es un mensaje de Dios, que este es algo que Dios lo ha traído para que usted venga a los pies de Jesucristo, todo aquel que quiera aceptar a Jesucristo, pase aquí al frente, vamos a orar por usted en este momento. Yo quiero hacer un llamado así rápido, todo aquel que quiera venir a los pies de Jesucristo, acérquese en este momento. Ven acá, mi hijo, Dios te ama, Dios te ama, Dios quiere salvarte, Dios quiere liberarte. No juegues con Cristo, no juegues con el Evangelio de Jesucristo. El Señor está contigo, el Señor te quiere bendecir, el Señor te quiere restaurar, el Señor te quiere salvar. Pase aquí al frente, todo aquel que quiera venir a los pies de Jesucristo, todo aquel que quiera recibirle, abrirle su corazón, el pase es gratis en este momento. El Señor sigue amando al pecador. Todos esos amigos que levantaron sus manos, mis amados amigos, ustedes son muy especiales, pero más especial va a ser lo que ustedes van a hacer en esta noche. Ven a los pies de Jesucristo, Dios te ama, Dios te ama, Dios quiere perdonarte, Dios quiere liberarte, Dios quiere salvarte, porque de lo contrario te espera una condenación eterna. Otro más, mientras mis hermanos siguen orando, yo sigo llamando al pecador al arrepentimiento. Aquí tenemos amigos, ven acá, hijo, yo te invito, ven a los pies de Jesucristo esta noche. La muerte te puede sorprender en esta noche, y ay de ti, escuchaste palabra de Dios, pero tu corazón fue duro. Yo quiero invitar que pases aquí adelante, ven acá, ya tenemos las primeras personas. Pase otro más, aquí hay almas que están cargados de pecado, pero que Dios en su infinita bondad y misericordia quiere liberaros, quiere perdonaros, quiere perdonar esas faltas. Ese joven que esté ahí con esa muchacha de blusa negra, para ti, para ustedes es un llamado especial. Ustedes no están acá porque ustedes quisieron, Dios los ha traído. Yo les invito que pasen aquí al frente. Otra persona más, pase todo aquel que quiera venir a Jesucristo, todo aquel que quiera a Cristo Jesús, pase, ven al frente. Vamos a orar por ti en esta noche, vamos a orar por ti en esta noche. Ven, ven, ven, ven, ven, ven, ven, mi amado amigo, ven acá, señorita. Tú necesitas al Salvador, tú necesitas venir a Jesucristo, tú necesitas ese pacto con Dios, tú necesitas decirle a Jesús: aquí estoy, Padre, aquí estoy, Señor Jesucristo, toma mi vida en esta noche. Ven acá, yo voy a pedir que la iglesia ore. Los sugieres, muévanse. El Señor sigue rescatando esas almas. El Señor sigue llamando al pecador al arrepentimiento. Oh, bendito Dios, bendito Dios, bendito Dios. El Señor te sigue llamando. El Señor sigue llamándote. El Señor sigue abriendo la oportunidad para que tú vengas a los pies de Jesucristo. Dios te bendiga, mi hija linda. Bendito Dios, Dios te bendiga. Otra persona más. Otro más, esta es tu oportunidad, pueblo. Esta es tu oportunidad, pueblo. Esta es tu oportunidad, pecador. Ven a los pies de Jesucristo. Dios ama al pecador. Dios ama al más vil pecador. Dios quiere perdonarte. Dios quiere restaurarte. No te vayas sin Jesús. Estos que levantaron las manos hace un rato, ven acá, mi hijo, déjame orar por ti. Voy a orar por ti en esta noche. Vaya a decirle al Señor que perdone tus pecados y que te tome por hijo a partir de este instante. Un llamado más. Ven, ven, Jesús te está llamando. Jesús te está llamando. Ven acá, ven acá. Aleluya. Oh bendito Dios. Oh bendito Dios. Oh bendito Padre. Sigue, sigue el tiempo. El tiempo sigue. El tiempo sigue. El tiempo todavía está a tu alcance, está en tus manos. Ven a Jesucristo, mi amado amigo. No te vayas. Deja ese mundo de maldad. Deja ese mundo de placeres. Acércate a los pies de Jesucristo. Oh bendito Dios, los sabios y entendidos están tomando la salvación. Oh bendito Padre, bendito Dios. Oh Jesús, oh Jesús, oh Jesús. Sigo llamando a esta persona. Aquí tenemos almas que han de venir a los pies de Jesucristo. Yo les invito a que pasen aquí al frente. Ven para acá, mi muchacho. Ven para acá, señorita. Ven acá, joven. Dios te ama. Dios te ama. Dios quiere hacer un cambio en tu vida. Toma. Echa mano de la salvación ahora. Echa mano de la salvación. No te vayas sin Jesús. Echa mano de la salvación. Esta es tu noche de victoria. Esta es tu noche de triunfo. Esta es tu noche de libertad. Ahí viene otro. Dios te bendiga. Bendito sea el nombre del Señor. Acércate. Corre, corre. Echa mano de la salvación. Echa mano de la salvación esta noche. Oh bendito Dios, bendito Dios, bendito Dios. Yo voy a pedir que el pueblo de Dios levante sus manos y empiece a orar conmigo. Empiece a clamar, empiece a clamar. Hay almas que salvar, hay almas que salvar. Hay almas que restaurar, hay almas que cambiar. Hay almas que tienen que venir a un arrepentimiento. Oh bendito Dios, bendito Dios, bendito Dios. Aleluya, Jesús. Oh bendito Dios. Oh Señor Jesucristo, viene otra persona. No sé si viene otra persona, ven acá. Ven acá, Jesús te sigue llamando. Jesús sigue llamando al pecador, acércate. Acércate, esta es tu oportunidad. Ven acá, joven. Esta es tu oportunidad, acércate, ven acá. Déjame orar por ti, el Señor te ama. El Señor te ama. Señorita, ven acá. El pecado no te va a conducir a nada bueno. El pecado te va a conducir a una desgracia total. Jesucristo quiere levantar a los desventurados. Oh Señor, vamos a cantar un coro nuevo.
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1: Toda confesión antipromesa que ha habido en tu vida, sácala. Toda confesión que sale de tu boca y no lo voy a poder, y no es para mí, y me voy a morir, y tal vez Dios se equivocó, y fue que me soñé. No. Esas palabras negativas, sácala. Porque Dios dice, según hables a mis oídos, así haré yo.
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2: Gracias, mi hermano, Dios lo bendiga. Aleluya, gracias a Dios, Padre precioso, maravilloso, digno de alabanza, digno de adoración. Te adoramos, Padre precioso. Gracias por esta mañana linda y hermosa que hemos finalizado, Padre. Gracias a Dios, Padre, por este mediodía que estamos empezando. Gracias por su misericordia, gracias por su amor, gracias por guardarnos, gracias por bendecirnos, gracias por la bendición que nos da de buscar su presencia con todo nuestro corazón, con toda nuestra alma, que busquemos su rostro, Padre. Gracias a Dios le damos por este día, Señor, ya casi terminando el mediodía, Padre. Gracias a Dios por bendecir la Radio Maranata 1180. Gracias a Dios porque va grandemente bendice este programa La Gran Promesa de Dios, que lo presentamos en el nombre de Jesús con toda la honra y la gloria que se merece el Padre. Presentamos la Gran Promesa de Dios. ¿Por qué llamamos la Gran Promesa de Dios? Porque las grandes promesas de Dios son grandes maravillas, maravilloso que nos cumple todo lo que Él nos promete, siempre y cuando que seamos obedientes en la palabra de Dios y que lo busquemos, Él siempre nos complace en los deseos de nuestro corazón. Gracias, Padre bendito, por este día, gracias por bendecir su programa, La Gran Promesa de Dios. Gracias, Padre bendito, por bendecirnos en este momento. La palabra de Dios, la gran promesa de Dios. Gracias, Padre, por bendecirnos, por poder darnos esta bendición. Bendecimos a cada uno de los que nos van a escuchar. Bendigo, Señor, siempre la vida de nuestro hermano Edgar Boch. Hermano, que Dios me lo siga bendiciendo. Gracias a Dios que siempre Él está al pie de la palabra de Dios. Que Dios me lo siga bendiciendo, que Dios me lo siga coronando de toda la dulce misericordia de nuestro Padre Celestial, que bendice su colonia Limón 2, que bendice su hogar, bendice su vida, bendice su familia. Bendecimos y glorificamos su santo nombre, Padre precioso, en el nombre de Jesús. Gracias, muchas gracias, Padre precioso, en el nombre de Jesús, para siempre su misericordia, por los siglos de los siglos, aleluya. Gracias, Padre, por bendecir su palabra, por bendecir la gran promesa de Dios, el programa, si se llama, Padre. Gracias que hace 15 días no me pude presentar por razones de la vida, pero gracias a Dios. Yo sé que es necesario estar uno pendiente, estar uno sirviéndole al Señor con todo nuestro corazón, con toda nuestra alma, con todo nuestro espíritu, que siempre estemos pendientes agradeciéndole a Dios. Gracias, Padre, que bendice a cada uno de los oyentes. Gracias a Dios, bendice a mi hermano Edgar Roche, Bendice al hermano Mauricio, que ya no nos hemos comunicado, pero que Dios nos lo siga bendiciendo. Bendecimos a nuestra Guatemala, bendecimos nuestra tierra preciosa del Quetzal, bendecimos siempre nuestra ave Quetzal, nuestra monja blanca, una flor preciosa, pero yo tengo una rosa bella, hermosa, rosa, rosa preciosa, que por tu perfume te alabo y te bendigo. Palabras faltan para ensalzarte, Padre, y seguir predicando tu santo y glorioso evangelio. Gracias, Padre, por nuestra Guatemala. Guatemala, no temas, tierra preciosa del Quetzal. Bienaventurado la nación cuyo Dios es Jehová, por los siglos de los siglos. Aleluya. Gracias, Padre, que bendice a cada uno de los oyentes, bendice a aquellos que están atentos a la palabra de Dios. Gracias por bendecir a mis hijos. Bendigo a mi hijo Jorge Víctor Velázquez, a mi hija nuera Paolita, donde quiera que estén, gracias a Dios, que siempre nos pueden sintonizar por medio de Facebook. Gracias a Dios, Señor, que nos bendice en los aparatos para bendición de nuestro santo evangelio. Gracias, que bendigo también a mi hijita Florecita, que nos escucha siempre también. Gracias por mi hijo José Membreno, mi yerno. Gracias por bendecir a mis nietecitos, Jorgito, Samuelito, a Jorgito Giovanni, a Samuelito, a la Abigail. Gracias, que bendigo a mi hijita Florecita. Bendigo la iglesia donde ellos asisten. Gracias a Dios por su ministerio que tienen en la iglesia. Que sigan adelante en el nombre de Jesús, que es para honrar la gloria de nuestro Padre. Porque todo lo que hagamos, lo hagamos para la honra y gloria de nuestro Padre Celestial. No lo hacemos para gloriarnos, sino para darle la honra y la gloria de nuestro Padre Celestial. Que todo lo que hagamos, humilde y sencillo en nuestro corazón, Él lo recibe. Porque si damos algo con todo nuestro orgullo, nada podemos si no nos recibe nuestro Padre. Pero gracias a nuestro Padre que nos recibe toda humildad, nuestro agradecimiento, nuestra gratitud por todo su amor. Gracias, Padre, Hijo y Espíritu Santo, que bendice a cada uno por nombre. En el nombre de Jesús le doy las gracias, la honra y el honor, Padre precioso. Hermana, si no se puede ponerme la alabanza.

Amén, gracias a Dios por las alabanzas, somos bautizados por medio del Espíritu Santo, por eso andamos con todo el gozo y la alegría, porque el Espíritu Santo antes se movía sobre las aguas, pero hoy gracias a Dios se mueve sobre nosotros, se mueve dentro de nuestra vida, de nuestro corazón, para seguir adorando y alabando su santo nombre, del Padre, del Hijo y del Espíritu Santo. Gracias a Dios por las alabanzas, que le ponemos atención las letras. Vamos a leer en el Salmo 62. Dios el único refugio, el único refugio de nuestro Dios, y dice la palabra de Dios: en el nombre del Padre y del Hijo y del Espíritu Santo. Gracias, Padre, ayúdame, por favor, usa mi boca, usa mi lengua, use mis labios, use toda mi mente, que el Espíritu Santo es el que hable en lugar de que yo hablara. Él es el que me da palabras para poder de leer su bendita y gloriosa palabra. Dice: en el Dios solamente está callada mi alma, de Él viene mi salvación, aleluya. Él solamente es mi roca y mi salvación, es mi refugio, no resbalaré mucho. ¿Y hasta cuánto maquinarán contra un hombre, tratando todos vosotros de aplastarlo, como pared desplomada, como cera derribada? Solamente consultan para arrojar de su grandeza, aman la mentira, con su boca hablan bendición, pero maldicen en su corazón. Alma mía, en Dios solamente reposa, porque Él es mi esperanza, aleluya. Él solamente es mi roca y mi salvación, gracias, Padre. Él es mi refugio, no resbalaré. En Dios está mi salvación y mi gloria. En Dios está mi roca fuerte y mi refugio, gracias, Padre. Estad en Él en todo tiempo, oh pueblo, derramad delante de Él vuestro corazón. Dios es nuestro refugio, aleluya. Por cierto, vanidad son los hijos de los hombres, mentira los hijos del varón, pesándolos a todos iguales, en la balanza serán menos que nada. No confíes en la violencia ni en la rapiña. No os envanezcáis si se aumenta la riqueza. No pongáis el corazón en ella. Una vez habló Dios, dos veces he oído esto, que Dios es el poder, aleluya, y tuya, oh Señor, es la misericordia, porque tú pagas a cada uno conforme a su obra. Gracias, Padre, por esta palabra que nos hace dar entendernos que en Dios solamente está callada nuestra alma, y que el refugio eres tú, Padre precioso, y que no confiemos en la riqueza. Gracias a Dios al que nos bendice riqueza material, pero que somos ricos en un Padre que es el dueño del oro y la plata. Somos ricos en la misericordia de mi Padre Jesucristo, que derramó su sangre en la cruz del Calvario. Gracias, Padre, por este pasaje tan bello, divino, que nos pone para poderlo atesorarlo en nuestro corazón. Gracias, Padre, en el nombre de Jesús. Aquellos que están escuchando, aquellos que están oyendo la palabra de Dios, bendícelos, Padre, cualquier necesidad que tengan, cualquier problema que haya, Padre, ayúdalos a cada uno. Provéele lo necesario, Padre. Sabemos, Señor, que hay luchas y pruebas, pero sabemos que usted nos prueba como el oro y la plata. Pasamos sobre el fuego y no nos quemamos. Pasamos sobre las aguas y no nos ahogamos. Gracias, Padre, por lo que hizo la vez pasada en mí. Yo decía, pues amo a mi Padre, adoro a mi Padre, yo le sirvo, yo lo adoro, yo estoy enamorada de mi Padre, cada suspiro que yo hago es para Él. Pero cuando sufrí el accidente que me pasó, no fue tan grave, pero fue un gran accidente para mí, no esperaba yo eso. Entonces yo, en ese momento, yo le dije al Señor: ¿dónde estás, Padre? ¿Dónde están tus ángeles? Pero al momento me arrepentí y le pedí perdón. Después me decía el Señor: yo te amo, y si yo permití lo que te pasara, es para probarte, porque te pruebo con el oro y la plata, para ver si de veras lo que decís, que sin mí no podés vivir, que yo soy todo para ti. Y bueno, todo lo que yo le digo a mi Padre me volvió a repetir. Entonces muchas veces nosotros creemos que el Señor no nos quiere,
que por eso nos manda problemas. No, el Señor nos manda las pruebas a veces para probarnos, como les digo, como el oro y la plata. Pero a veces nosotros no pensamos esto, nosotros pensamos a quemarlo en Dios, porque sabemos que el enemigo, él ofrece, el diablo, que lo reprendo en el nombre de Jesús, él ofrece todas las riquezas, todo lo bonito, todo lo precioso, supuestamente para él, para que digamos, para que digan aquellos, estamos bien, Dios nos está ayudando. No, son mentiras del enemigo, porque el enemigo no nos va a poner cosas malas. Si nos pone cosas malas, lo dejamos. En cambio, nuestro Padre, pero no, que a veces no entendemos, no comprendemos, nuestro Padre nos manda las pruebas para poder madurar más, para poder entender más cuánto nos ama el Señor. Y Él nos manda en nuestro corazón lo que Él dispone para nosotros. O hay prédicas que también hablan los siervos de Dios, que verdaderamente están metidos en el Espíritu Santo, nos hablan la verdad. Esto es para la honra y gloria de nuestro Padre Celestial. Y si quiere, le pone la música de la alabanza que solicitó el hermano. Oigan, mi hermanita Ana, por favor.

gracias a Dios por las alabanzas, bendito Dios, por los siglos de los siglos, que sea todo para la honra de nuestro Padre Celestial. Seguimos dándole la honra y la gloria en su palabra de nuestro Padre. Dice, hay una leyenda tan preciosa, tan linda, que el Señor me puso, dice, cuando el Señor regrese. Dice, cuando el Señor regrese, cuando el Señor Jesucristo regrese, vendrá como cuando un ladrón entra en una casa a robar. En ese día los cielos desaparecerán en medio de un ruido espantoso, las estrellas serán destruidas por el fuego y la tierra y todo lo que hay en ella desaparecerá. Ya que todo será destruido de esta manera, ustedes deben obedecer solo a Dios y hacer el bien y esperar con ansias el día en que Dios juzgará a todos los cielos y derretirá las estrellas. Pero nosotros esperamos el cielo nuevo y la tierra nueva que Dios ha prometido, donde todo será bueno y justo. El apóstol Pedro nos dice, por eso quiero amigos, mientras esperan a que esto suceda, haga todo lo posible por estar en paz con Dios y que nos encuentren sin pecado. Segunda de Pedro 3:10-14. ¿Qué nos enseña aquí el Señor? Dice, cuando el Señor regrese. ¿Qué está pasando ahorita? Si el Señor ya está para venir, ya está para regresar el Señor divino. Y ahorita mire cuántos temblores han habido. Gracias a Dios, que yo creo que no han habido tanto derrumbes a cargo de los temblores. Pero ya son señales que el Señor Jesucristo ya está para venir. Por eso nos dice aquí la leyenda del hermano Pablo, Pedro, que nosotros tenemos que estar preparados. Y cuando venga el Señor, nos encuentre con cuentas cabales. Que nos encuentre él sin pecado. Por eso se llama el programa, la leyenda que el Señor regresa. Así es de que el Señor nos está dando señales para que podamos cuentas cabales. Hermana, ¿será que me podrán dar otra alabanza? Que por favor, mi hermanita linda.

Buenas hermanas, gracias a Dios por los testimonios, son muy necesarios dar nuestro testimonio para que vayan aprendiendo a alguien que todavía no tiene a Cristo o que tal vez ya tiene a Cristo pero todavía no ha experimentado la palabra bendita de nuestro Padre Celestial. Por eso aquí estamos presentando la gran promesa de Dios, porque la gran promesa de Dios es grande y maravilloso. Porque los testimonios de dónde nos ha sacado nuestro Padre, por lo menos también de dónde me sacó mi Padre. Ahora, gracias a Dios, lo sirvo con todo mi corazón y vivo enamorada de mi Padre. Estoy enamorada del Padre bendito. Estoy enamorada de mi Señor Jesucristo, que dio su vida por mí y que su Espíritu me ha coronado de su amor. Por eso vamos a leer ahora en el nombre de nuestro Padre Jesucristo. La palabra de Dios está en Romanos 6, 1. Dice, la palabra se llama muerto al pecado. Que yo creo que ya los cristianos verdaderos estamos muertos del pecado. Ya no somos los mismos como cuando no teníamos a Cristo en nuestra vida. Hacíamos lo que queríamos, hablábamos lo que queríamos hablar. Pero yo creo que vale la pena por algo valorar la sangre de nuestro Padre Jesucristo que vino a derramar para darnos la salvación. Y que cuando Él se fue, dijo, prometo no dejarlos huérfanos, los dejaré con el Espíritu Santo, el Consolador. Por eso adoramos también al Espíritu Santo, porque Él es el que nos llena de su poder, nos llena de valor, nos consuela cuando estamos tristes, cuando estamos, a veces porque hay tristeza, a veces en nuestro corazón, como tu mano, pero gracias a Dios tenemos un consolador. Por eso dice la palabra de Dios en Romanos 6, 1, muerto al pecado. Dice la palabra de Dios en el nombre del Padre y del Hijo y del Espíritu Santo. Glorioso Padre, que nos ayude a entender, que yo pueda, Señor, leer bien, que a veces pues ya con mi edad, Señor, gracias a Dios, no, sin embargo, yo le doy gracias por mis años que me ha dado mi Padre, donde han habido luchas y pruebas, pero aquí estamos, gracias a Dios, dándole la honra y la gloria y viviendo la palabra de nuestro Padre. Dice, Señor, muerto al pecado. ¿Qué pues diremos? En el nombre del Padre y del Hijo y del Espíritu Santo. ¿Qué pues diremos? ¿Perseveremos en el pecado para que la gracia abunde? De ninguna manera. Porque los que hemos muerto al pecado, ¿cómo vivimos aún en él? ¿O no sabéis que todo lo que hemos sido, o no sabéis que todos los que hemos sido bautizados en Cristo Jesús hemos sido bautizados en su muerte? Porque somos sepultados juntamente con él para muerte por el bautismo, a fin de que como Cristo resucitó de los muertos por la gloria del Padre, así también nosotros andemos en vida nueva. Porque si fuimos plantados juntamente en él en la semejanza de su muerte, así también lo seremos en la de su resurrección, aleluya. Sabiendo que en el 6:6, esto es que nuestro viejo hombre fue crucificado juntamente en él, para que el cuerpo del pecado sea destruido, a fin de que no sirvamos más al pecado. Aleluya. Porque el que ha muerto ha sido justificado del pecado. Y si morimos con Cristo, aleluya, si morimos con Cristo, creemos que también vivimos por él. Gracias, Padre Jesucristo, si morimos con Cristo, seremos también. Si morimos con Cristo, creemos que también vivimos con él. Gracias, Padre. Sabiendo que Cristo, habiendo resucitado de los muertos, ya no muere la muerte, ya no muere la muerte, no se señoreará más de él. Gracias, Padre, porque en cuanto murió el pecado, murió una vez por todas, más por todas, más cuanto vive para Dios vivimos. Así también nosotros consideremos muerto al pecado
pero vives para Dios en Cristo Jesús, Señor nuestro. No recibimos pues el pecado en nuestro cuerpo, no recibimos pues el pecado en nuestro cuerpo mortal, de modo que lo obedezcáis en su, con concupiscencia, ni tampoco presentéis vuestros miembros al pecado como instrumento de iniquidad, sino presentados vosotros mismos a Dios, sino presentemos vosotros mismos a Dios como vivos de entre los muertos, y nuestro miembro a Dios como instrumento de justicia, porque el pecado no se enseñoreará de vosotros, pues no estáis bajo la ley, sino bajo la gracia de Dios. Esto nos enseña el Señor, que nosotros ya sabiendo que nuestro cuerpo, dice, nuestro viejo hombre fue crucificado juntamente con Jesús para que el cuerpo del pecado sea destruido al fin, dice, de que no sirvamos más al pecado. Tenemos que ser obedientes en la palabra de nuestro Padre, para que nuestro Padre no quede mal de la muerte que vino a Él a darnos. Con su muerte, con su vida, nos vino a dar nueva vida. Nos hizo nueva criatura. Ahora somos nuevas criaturas para la honra y gloria de nuestro Padre. Reconocer que el cuánto nos ama el Padre, para que Dios, su Hijo amado Jesucristo, que viniera dejando su trono divino en el cielo para venir a la tierra a sacrificarse por nosotros, a morir por nosotros, a humillarse por nosotros, ser pisoteado, ser maltratado. Él se quedó callado, nunca abrió su boca para protestar nada. Nos enseña que Él fue manso y humilde, porque Él siempre se quedó callado como un corderito. Pero gracias que ahora nosotros tenemos que vivir lo que Él nos enseña, lo que nos dejó enseñado, que está escrito por medio de los apóstoles, dejó enseñado por medio del Espíritu Santo. Sabemos, tenemos esta palabra y tenemos que aprender, reconocer que Cristo vino a este mundo para darnos nueva vida, y que Él dice que perdonó nuestros pecados, que las dejó enterrado como dejó enterrado la muerte. Cuando resucitó mi Cristo divino, gracias a Él, dejó enterrado la muerte. Yo así lo creo, yo así lo siento, que la muerte ya no existe para nosotros los cristianos verdaderos, que amamos a Dios con nuestro corazón, que amamos a Dios con nuestro espíritu. Y en verdad cuesta, porque cuesta, pero si nos entregamos a Él verdaderamente, reconociendo que Él dio su vida por nosotros y que lo esperamos su venida. Por eso dice su palabra del Señor, cuando el Señor regrese, que estemos preparados como las 10 vírgenes. Las 5 estaban preparadas, se fueron con el Señor, las 5 se quedaron. Por eso el Señor dice, cuando venga, dice, que al son de la trompeta descenderá del cielo, mandará a sus ángeles a recoger a sus escogidos. No todos nos vamos a ir con el Señor. Muchos seremos cristianos evangélicos, pero muchas veces no buscamos al Señor. Ya ahorita se está terminando, ya no va a haber vigilias, ya no va a haber predicaciones, ya no va a haber quién va a predicar la palabra. Vamos a tener fe de quien nos predica la palabra, vamos a tener hambre de quien nos habla de la palabra de Dios. Ya no van a haber Biblias, porque muchos andan con el celular ahí. Si el celular fuera solo para la gloria de Dios, qué bendición. Pero el celular, ¿qué no puede aguantar el celular? Entonces, ya la Biblia, ¿dónde está la Biblia? Ya les da vergüenza a muchas y a muchos. Les da vergüenza de cargar las sagradas escrituras que él espada de dos filos. Ya la Biblia ya no se ve. Hasta muchos predicadores, muchos pastores ya no usan la Biblia. Yo me gozo cuando miro a muchos pastores, grandes pastores, con las sagradas escrituras. Yo me admiro, digo gracias a Dios,
pero cuéntalas, entregaremos más adelante con mi Señor. Por eso es de mi Señor, dice aquí, muerto al pecado, que ya no vivamos al pecado, que ya no vivamos nuestra carne por el pecado, que seamos esposa de un Cordero de Dios, que seamos esposa de un gran Dios Padre poderoso. Yo, si no viviera mi vida más o menos bien, así, tal vez no perfecta, no me animaría a decir que yo soy esposa de Dios, porque como estoy viviendo el Evangelio, como estoy viviendo mi vida espiritual, mi vida material. Porque no nos atrevemos a decir que estamos esposos de un gran Dios maravilloso si no cumplimos la palabra de Dios. Esto es para honra y gloria de nuestro Padre Celestial. Hermanita linda, ¿será que me pondrá otra alabanza? Gracias.

semana. Ay, así las alabanzas son tan bellas que nos enseña que no seamos como la guillera. Porque qué sería de nosotros que si fuéramos como la guillera, que viniera el Señor, nos preguntara qué hemos hecho, qué le hemos servido, hemos predicado la palabra de Dios, hemos salido a evangelizar, hemos hablado de Dios, hemos sido diferentes, siendo cristianos. ¿Dónde está el fruto cuando a la hora que nos pide cuenta nuestro Padre, qué le vamos a decir? ¿Dónde está el fruto? ¿Dónde está que hemos salido a predicar? ¿Dónde está que hemos sido amables con la gente? ¿Que hemos sido, si hay necesidad, ayudemos a los que tienen necesidad? ¿Cuánta cosa? El Señor dice que muchos, en la Biblia dice, cuando el Señor dice, estuve preso y no me fuiste a ver, pero a veces creemos que yo antes iba a ver a los presos cuando estaba en aquellos tiempos, iba hasta allá en la zona 18 a ver a los presos, a las mujeres y todo, pero ya en estos tiempos no. Yo bendigo a los que salen a predicar, bendigo a los que salen de todos los países del mundo y hasta Guatemala, en las aldeas, en los mercados. Qué privilegio, qué bendición, gracias a Dios todo lo que hacen eso. No es solo decir, bueno, ya acepté a Cristo y bueno, cuando quiero lo busco, cuando no quiero no lo busco, no. En las buenas y en las malas, yo les digo, mire, yo he pasado, a veces pasas así, pero yo digo, Señor, tengo que seguir buscándote. A veces es duro cuando uno está pasando una lucha y una prueba, pero por eso le digo que el Señor, a veces Él manda cosas para probarnos, como el oro y la plata, y no me canso de decir, y que pasaremos sobre el fuego y no nos ahogaremos.

sobre el fuego y no nos quemaremos, pasaremos sobre el agua y no nos ahogamos, porque el Señor no nos manda más de lo que no podemos aguantar. Pero no seamos como la guillera cuando venga el Señor y no nos haya con frutos. ¿Qué será? No queremos ser maldecidos, sino bendecidos. Que busquemos la bendición de Dios, busquemos la bendición de Dios, busquemos la bendición de Dios en cuanto podamos, porque los tiempos se están acercando. Ya se están viendo los tiempos, ya el Señor ya está su venida cerca. Pongámonos a cuentas cabales con el Señor para que nos encuentre bien preparados. Yo le digo, Señor, que me sigue dando años para seguir sirviéndole, para que nos venga a encontrar sirviéndole a Él, esperando su venida, gozándonos, como dice en su palabra, en una tierra nueva, en un cielo nuevo, tierra nueva, donde estaremos ya, no estamos en una casa no hecho de hombres, sino con manos de nuestro Padre Jesucristo. Sigue diciendo la palabra de Dios en el mismo 6 de Romanos, dice en el 15, siervo de la justicia, dice en el 15, ¿qué pues pecaremos? Porque no estamos bajo la ley, sino bajo la gracia de ninguna manera. Dice, ¿qué pues pecaremos? Porque no estamos bajo la ley, sino bajo la gracia de ninguna manera. ¿No sabéis que si os sometieres en alguna cosa esclavo para obediencia, sois esclavos de aquel a quien obedecéis? Sea del pecado para muerte, o sea de la obediencia para justicia. Ya no obedezcamos a lo que es el mundo pecaminoso, obedezcamos la palabra de Dios. Y dice en el 17, pero gracias a Dios que aunque estéis esclavos del pecado, habéis obedecido de corazón aquella forma de doctrina a la cual fuisteis entregado. En el 18 dice, libertad del pecado venisteis a ser siervo de la justicia. Hablo como humano, dice el apóstol Pablo. Hablo como hermana por nuestra humana obediencia, que así como para iniquidad presentáis vuestros miembros para servir a la humanidad y a la iniquidad, así ahora para santificación presentáis vuestros miembros para servir a la justicia. Porque cuando eras esclavo del pecado, eras libre de hacer de la justicia. ¿Pero qué fruto tenías de aquellas cosas de las cuales ahora os avergüenzáis? Porque al fin de ellas es muerte. Mas ahora que habéis sido librado del pecado, aleluya, y hecho siervo de Dios, tenéis por nuestro fruto la santificación y como fin la vida eterna, porque la paga del pecado es muerte. Mas la dádiva de Dios es vida eterna en Cristo Jesús, Señor nuestro, por los siglos de los siglos. Aleluya. ¿Qué nos enseña aquí el Señor? Dice, porque cuando éramos esclavos del pecado, éramos libres de hacer lo que se nos daba la gana, porque no teníamos la gloria de Dios, no teníamos la gloria de Cristo, no teníamos la gloria del Espíritu Santo. Estábamos lejos, sabía, como yo, cuando vivía en todo el mundo asqueroso. Así yo pues sabía que había un Dios, había Cristo, había un Espíritu Santo, pero yo lo hacía de lejos, como decía Job, a oídas lo oía, pero hoy bendito Dios, mis ojos lo ven, porque como dice la palabra de Dios, en el tiempo de aquellos tiempos, mi Dios, antes de la creación del mundo, mi embrión vieron sus ojos de mi Padre. Por eso conozco a mi Padre bien en mi corazón, porque mi embrión vieron sus ojos en aquellos tiempos, mi Señor. Y nunca estoy sola, porque Él está siempre conmigo.
y si está conmigo, está con aquellos que lo adoran, que lo alaban también. Por eso el Señor nos enseña que tenemos que estar bien preparados para poder estar y como dice aquí en el 20, porque cuando éramos esclavos del pecado, eras libre haciendo la justicia. Pero qué fruto, imagínense qué fruto tenía yo en esos tiempos, buenos, frutos malos, malas cosas aprendía y malas cosas enseñaba. Claro que en esos tiempos pues era yo más joven, decía. Ahora dice en aquellas cosas de las cuales ahora hoy me avergüenzo, pero gracias a Dios mi Cristo se llevó esa vergüenza a la cruz, me libertó de toda vergüenza, de toda maldición, de toda pobreza, de todo pecado que yo arrastraba. Llevó toda esa maldición, llevó todo pecado, llevó toda enfermedad, toda dolencia, toda pobreza, toda deuda se lo le eché sobre mi Padre Jesucristo, hasta llevarlo, y lo llevó en la cruz hasta la muerte. Pero bendito sea su nombre que resucitó para darnos la libertad. Por eso dice su palabra, se quedó enterrado la muerte a lo más profundo de la tierra. Como se quedó la muerte lo más profundo de la tierra enterrado, así se quedó toda deuda, todo pecado, toda enfermedad, toda dolencia. Yo me declaro libre de toda dolencia y toda enfermedad, porque se quedó sepultado hasta lo más profundo, junto con la muerte lo dejó mi Padre Jesucristo. Ahora vivimos porque Cristo vive, y nosotros vivimos por la sangre del Cordero de Dios. Qué gratitud que ahora tenemos el gozo del Padre, del Hijo, del Espíritu Santo. Por eso es de que nos gozamos aquellos que tenemos a Cristo en nuestro corazón y en nuestra vida. Yo les aconsejo, qué lindo es tener a Cristo. Como hay una alabanza que le iba a decir a mi hermana que me lo pusiera, pero no me acordaba, se llama Qué lindo es tener al Rey, parece que se llama. Y qué lindo es tener a nuestro Padre, qué lindo es tener la comunicación en Él. Qué lindo es ponerlo, todo lo ponemos en Cristo que nos fortalece. Pero gracias a Dios que Él nos guarda, nos cuida, nos protege. Por eso tenemos que tener cuidado de la palabra de Dios y busquémoslo con todo nuestro corazón. No esperemos que venga la tribulación, la venga el Señor a encontrarnos dormidos, sino que estemos despiertos para honra y gloria de su nombre. Gracias, hermana. ¿Será que todavía pone otra alabanza, mi hermanita linda? Vaya, mi hermana.

Gracias a Dios hemos llegado ya casi a la finalización de nuestra gran promesa de Dios. Gracias a Dios por los que nos escucharon, por los que oyeron. Y si no, pues yo cumplo con lo que mi padre me ha mandado. Bendigo al hermano Edgar, bendigo su hogar, bendigo su familia, bendigo su colonia, Limón 2, que me gracias porque me apoya con llamar, con darme bendición, porque hoy el programa, gracias a Dios, que sigamos adelante, que sigan orando para que el Señor me siga dando palabras, que sea Él el que hable por mí. Gracias, Padre bendito, por la gran promesa de Dios. Hasta pronto, primero Dios. Si usted no ha venido, Padre, si usted no nos, que nos venga a encontrar cantando, orando, alabando, hablando su santo nombre. Gracias, Padre, Hijo y Espíritu Santo. Hasta la próxima, hermanos, hermanas. Gracias por la Radio Maranata. Bendigo a la hermana Ana, que está en la cabina. Bendigo a los que le rodean ahí, a la hermana, bendigo al hermano Rigoberto, a su familia, bendigo a cada uno por nombre de mis hijos, de mis nietos, de toda la familia de la iglesia. Ven, Señor Jesús, al pastor, a su familia, y a todos los bendigo. Hasta la próxima, si Dios no ha venido, si Cristo no ha venido de mañana pasado, pero mientras tanto, preparémonos, estemos listos antes que suene la trompeta, el son de la trompeta descenderá al Señor a traer sus escogidos. Queremos irnos todos, no queremos que nos quedemos algunos. Hermanos, que Dios me los bendiga, que Dios me los guarde, que Dios me los siga bendiciendo. Hasta la próxima, primero Dios, la gran promesa de Dios, la gran promesa de Dios. Acuérdense que lo que promete Dios lo cumple, siempre y cuando que nosotros cumplimos la voluntad de Dios, que lo busquemos con nuestro corazón, con un corazón contrito y humillado. Hasta la próxima, Dios, hermana linda, que Dios la siga bendiciendo. Hasta la próxima, que Dios nos bendiga. Amén.

Gracias a Dios, hemos terminado con mucha bendición el programa radial La Gran Promesa de Dios. En ese programa escuchó alabanzas, oración y palabra de Dios. Para mayor información puede comunicarse al número de teléfono 41-71-39-17, 41-71-39-17. Hasta la próxima con el programa radial La Gran Promesa de Dios. Bendiciones. 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

0: Hola, buenas tardes, hola hermanos, hola amigos, hermanas, amigas, abuelitos y abuelitas.
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0: Buenas tardes, muy buenas tardes para todos. Qué gusto, qué bendición saludarles en esta preciosa tarde calurosa. Vaya que hoy sí hay calor. Hay calor, ¿verdad, mis hermanos, amigos, amigas, hermanas? Hay calorcito. Abuelitos y abuelitas todos. Esta tarde, ¿verdad? Esta tarde está bien calurosa, bien caliente. Está bueno para hacer pan. Poner el pan ahí con una cazoleja y que se cosa con este calor. Que tomar bastante agüita. No, pues aquí estoy sufriendo ahora porque el calor, el sol me pega. Es que la ventana está transparente, hay cortina, pero siempre. Bueno, aquí estamos para acompañarles, hermanos, hermanas, amigos y amigas, abuelitos y abuelitas, jóvenes, señoritas, niños y niñas y adolescentes.

0: Así que soy Oscar Pero, estaré acompañando aquí hasta las 19 horas 7 de la noche. Sí, si para llevarles feliz, música, siempre a tu lado, mensajes, testimonio, saludos y complacencias y mucho más.
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0: Así que ponemos a su entera disposición la vía de contacto 3297-3741.
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0: 3297-3741 a la orden. Envíe sus notas de voz, mensaje de texto, llamada directa y llamada por WhatsApp. Así que qué gusto, qué bendición estar con ustedes entonces.
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0: Desde ya, buen provechito en la hora de la refa. La hora de la refacción de los cafecitos, de las champurradas. Las checas de la tarde.

0: milagro de Cristo. Vaya pues, saque la lengua al diablo, dígale, diablo mentiroso, dígale. Digámosle pues, digámosle. Dígale, no, yo solo estoy diciendo, no, yo también. Diablo mentiroso, hijo del infierno. Así es.
1: Sáquele la lengua al diablo.
0: Nosotros vamos a la gloria con el Señor Jesucristo.

Bueno, pues seguimos con más de la buena música en esta preciosa tarde. Débora Tintí, grato perfume.

continuamos con más música en esta preciosísima tarde de la Día Internacional de los Paches, sí señor. Hoy hay paches riquísimos, sabrosos. Allá fue buen provecho en la hora de los paches. Buen provecho en la hora de la

La agrupación Amor de Dios. El amor de Dios limpia mi vida. 4:08 p.m, jarocho, chorizo de 8, pan de 8.

la buena, con la programación especial de la tarde. Edwin Hernández. Volar al cielo, sí señor. Aprovecho en la hora de la refa, 4:12.

Ahora la agrupación Piedras Vivas, Piedras Vivas, Piedras Vivas. Levantaré bandera, sí señor. 4:18 acá en nuestra programación.

Muy bien, seguimos adelante con la programación especial de esta tarde de este juevesito alegre, juevesito de bendición, Día Internacional de los Paches. Ajá, qué bueno. Buen provecho para quienes están saboreando, degustando un riquísimo pache hasta ahora. O un panito con café caliente o con leche con cremora. Pero yo no creo que estén, pero bueno, sí. Bueno, para que les gusta tomar caliente cuando hay mucho calor, pues bueno, bueno. Pues si no le hace mal, no le hace daño, pues dele, dele, dele. Hombre, si no, mejor un fresquito de horchata o jamaica o tamarindo, una limonada, una naranjada ahí sabrosa con hielito, ah, ¡qué rico! Panitos con frijol y huevitos. Huevitos estrellados a la ranchera, no a la ranchera, no, llevan los panitos así, huevitos duros o revueltos. Tortilla con pollo, con chorizos, con longanizas o con carne. ¡Buen provecho! Esta hora el atolito. Arroz en leche, arroz con chocolate. Chuchitos, tostaditas con chaumín. ¡Ah, qué rico! ¡Buen provecho! Solo yo me saco el hambre, dijo. Yo se lo saco a usted también. ¡Coma, coma, coma! Toma sus alimentos, degústelos, saboreelos. Hay que darle gracias a Dios por los alimentos. Que el Señor provee y por el que tomar que el Señor nos da también. Así que qué bendición acompañarles en esta tarde calurosa del jueves 30 de julio del año 2026. Ya se fue el mes, se fue. Mañana último de julio, ya sábado 1 de agosto. Muy bien, no me cambie, no se vaya, no se desconecte, por favor, y quédese, por favor. Y a regreso con más música de la buena, sí señor. Ya regreso en instantes.

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0: 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Y como está escrito: cuán hermosos son los pies de los que anuncian la paz, de los que anuncian buenas nuevas.

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Y como está escrito: ¡Cuán hermosos son los pies de los que anuncian la paz, de los que anuncian buenas nuevas!

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Y si nace en tu corazón bendecir esta emisora radial, como ella transmite bendición a tu vida, nuestro número de cuenta es 33 22 08 65 31, Banrural, a nombre de Rigoberto Ordóñez. 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La palabra de Dios dice en 2 de Corintios, capítulo 9, en su versículo 7, dice: cada uno dé como propuso en su corazón, no con tristeza ni por necesidad, porque Dios ama al dador alegre. Porque la administración de este servicio no solamente suple lo que a los santos falta, sino que también abunda en muchas acciones de gracias a Dios. Por la experiencia de esta administración, glorifican a Dios por la obediencia que profesáis el Evangelio de Cristo y por la libertad de vuestra contribución para ellos y para todos. Asimismo, en la oración de ellos por vosotros, a quienes aman a causa de la superabundante gracia de Dios en vosotros. Gracias a Dios por su don inefable. Gracias, mil gracias, por su ofrenda. Que Dios bendiga a todos

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0: Ahora la participación de Emilson Medina. No soy perfecto, sí señor. No hay nadie perfecto en esta tierra. Solo el Cristo de la gloria, que está en su santa y bendita gloria, sí señor.
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0: Complaciendo, hermana Olguita Barriendo, en la zona 6, le bendice este canto.

0: Pues de canto se llama Tus Problemas Pasarán. Saludos, hermano Rodolfo Zureta, en la zona 6. Y a toda la familia.
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0: 5 de la tarde con 4 minutos.

Allá pues saludos, hermano Rufito Suret, allá en la zona 6 y familia. Aquí le complacemos con todo gusto. Enger, es Enger y esto se llama En mis batallas grito tu nombre, sí señor. Así como estoy batallando con el sol ahora yo también. ¿Ah?

Ahora es Martín Osorio, Cristo es la Peña. Complaciendo hermano Rolfo Zurete en la zona 6. Saludos en esta tarde. Ya se terminó la refa, así que bueno, ya están preparando la cena. Aleluya.

0: Ahora es el turno del hondureño Tomás Ocampo. ¿A dónde irás? Dime, ¿a dónde irás? Pues, ¿a dónde irás? Yo voy al cielo, a la gloria, con mi Señor Jesucristo. Sí, Señor. 5:16 p.m.
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Agrupación Amor Eterno, y esto se llama Manos Caídas. 5:20.

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2: Ahora la participación de Wilson Camey.
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2: sí señor. Ustedes también, ¿verdad? ¡Qué bueno!

0: Prefiero a Cristo, nos decía Wilson Camey, participando acá en nuestra programación.
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0: Wilson Camey decía, prefiero a Cristo, participando acá en nuestra programación de esta tarde. Ahora es Petronila Tojín.

Benítez, sana nuestra nación, sí señor, por favor padre, en el nombre de Jesús, sana nuestra nación. Cinco cuarenta y cinco minutos.

Pues hermanos, ahora los dejamos con un poderoso mensaje en la voz del pastor Gerardo Bonilla. Una generación de corazones endurecidos. Así se llama el tema, su hermano pastor Gerardo Gordillo. Esperamos que la misma sea de bendición para nuestras vidas.

bendición esta semana el poder recibir varios textos de Sudamérica, donde familias enteras están pendientes de esta programación. Dios les bendiga a todos los países de allá, de Sudamérica, Centroamérica. Desde aquí, desde Houston, Texas, la Iglesia de Jesucristo Camino al Padre, su servidor el pastor Gerardo Bonilla, con toda esta congregación. Les saludamos, hermanos. Que Dios les bendiga. Amén. Que Dios les bendiga grandemente. Y así vamos a entrar en la palabra. Apocalipsis capítulo 9, gloria al Señor, verso 18. Leemos la palabra honrando al Padre, al Hijo y al Espíritu Santo, y todos decimos amén. Por estas tres plagas fue muerta la tercera parte de los hombres, por el fuego, el humo y el azufre que salían de su boca. Pues el poder de los caballos estaba en su boca y en su cola, porque sus colas, semejantes a serpientes, tenían cabezas y con ellas dañaban. Y los otros hombres que no fueron muertos con estas plagas, ni aun así se arrepintieron de las obras de sus manos, ni dejaron de adorar a los demonios y a las imágenes de oro, de plata, de bronce, de piedra y de madera, las cuales no pueden ver ni oír ni andar. Otra vez lo repite. Y no se arrepintieron de sus homicidios, ni de sus hechicerías, ni de sus fornicaciones, ni de sus hurtos. Puede sentarse. Quiero hablar hoy este día sobre el tema una generación de corazones endurecidos. Amén. Yo espero que se le quede a usted. Una generación, oiga bien, de corazones endurecidos. ¿Cómo está la generación de hoy en día, hermanos? Hermano, le ha endurado el corazón al Señor. ¿Y sabe cuál es lo más fuerte? Que se está repitiendo lo que pasó con el pueblo de Israel. Cristianos que han sido fervorosos, entregados al Señor, cada día se van endureciendo, se van enfriando por las cosas de este mundo. Es bien duro mirar estos tiempos que nosotros vivimos. ¿Cómo está la humanidad? ¿Cómo está la juventud? Corriendo a los nightclubs, corriendo a las diversiones, y muchas veces ahí encuentran la muerte. Y cuando yo veo esto de estas últimas generaciones, me sorprendo, porque aunque vengan castigos de Dios, aunque vengan azotes a la humanidad, el ser humano, cuando está endurecido, usted tiene que saber que es muy difícil que le dé el corazón al Señor. Mire, yo estaba estudiando con respecto a lo que es el corazón duro. Cuando alguien, hermano, está como una piedra. Fíjese que la Biblia considera, oiga esto, que el corazón es el centro de la personalidad humana. Es el centro. Por eso la Biblia habla mucho del corazón. Ahí están los sentimientos. Cuando usted se pone triste, habla la Biblia del corazón triste. Cuando usted se pone alegre, oiga bien, ahí está la alegría. En el corazón están los deseos, buenos y malos. Buenos y malos. El razonamiento, el tomar decisiones. Y el ser humano tiene para endurar su corazón o para ablandarlo. Es decir, que eso está en todos nosotros. Si nosotros decimos no, cerramos puerta. Y si decimos sí, abrimos puerta. Y cuando esto se ve en el diccionario, es
algo bien especial que usted tiene que prestarle atención. Porque el diccionario dice que cuando se va endureciendo poco a poco, no es que está totalmente duro. Cuando alguien dice, no, se está endurando la mezcla, va endurando, ¿verdad?, en la construcción. Entonces, endurecer es duro como una piedra, se seca, se encallece, petrificar, dice el diccionario. Volverse insensible, dice el diccionario Bain. Los que le endurecieron el corazón a Dios, no le fue bien en esta tierra, sino que le fue mal. Y hoy, hasta la misma iglesia se está descuidando y le está endurando el corazón al Señor. Es bien duro mirar, hermano, el distanciamiento de cristianos, de hermanos, de la presencia de Dios, del fuego de Dios. Oiga bien, dice que el diccionario del griego es esclerino, que se va endureciendo y no va a sentir nada. Es donde viene poro, la palabra poro, que es calloso, cegar espiritualmente o ponerle un caparazón encima. En esta prédica, hermano, quiero que podamos entender el grave peligro de endurarle el corazón al Señor. Y aunque usted piense que está blandito, a veces se va endurando. Un escritor, un anciano de Estados Unidos, buenísimo en la doctrina en los tiempos de antes, dice: desde el momento que tú te alejas de la presencia de Dios, se te va endurando el corazón. Fíjese, desde el momento que te empiezas a distanciar, por eso préstale atención, porque bien se ablanda o bien se endura más. Esa es la situación. En una ocasión alguien me hizo una pregunta a mí, me dice: pastor, ¿por qué la Biblia dice que Dios le enduró el corazón a Faraón? ¿Por qué razón en algunos dice que Dios endurará el corazón y a otros se ablanda el corazón? Y le dije yo, bien fácil la respuesta, sencilla y bien práctica. Cuando tú pones una mezcla a la intemperie, se endura. Cuando tú pones un chocolate en el sol, se derrite. Hay personas que no tienen el menor deseo, ni el mínimo, ni el más pequeño, de querer buscar a Dios, sino que se vuelven enemigos del Evangelio, rechazan todo, todo lo ven mal, se van endurando. Ese mismo sol, la misma palabra, cuando Pablo predicaba, unos se convertían y otros crujían los dientes. La misma palabra, para que usted vea. Entonces hay personas que tienen corazón de mezcla, duro, se va haciendo. Y por esta razón, Dios en Proverbios 23:26 dice: dame, hijo mío, ¿qué dice ahí, hermano? Tu corazón, y miren tus ojos, ¿por qué? Es decir, el que pide el corazón es Dios. Dios se lo pide, porque en Jeremías dice que el corazón de todos nosotros es perverso. Oiga bien, no es que, mire, hermano, yo soy de corazón bueno. Hermano, el hombre para agarrar las cosas malas es rapidísimo. Es rapidísimo. A mí como joven me tocó ver jovencitas bautizadas en el Espíritu Santo en la iglesia, y jovencitos bautizados en el Espíritu Santo en la iglesia. Se empezaron a distanciar. Hermano amado, yo después vi esos muchachos todos tatuados, que ya no tenían dónde tener más tatuaje. Después pudimos mirar a esas muchachitas en pecado tras pecado. ¿Por qué? Porque se van distanciando de Dios. Piensan que un poquito que saben de Dios, eso es todo. Mire, hermano, para usted saber algo hoy, base para la vida suya, es que usted tiene que estar en la presencia de Dios. El día que usted se va saliendo del fuego de Dios,
usted va perdiendo el amor hacia Dios, la pasión hacia Dios y un montón de cosas también. Y eso es lo que ha pasado con esta generación y con esta nación de los Estados Unidos. Esta nación de los Estados Unidos a sus hijos les ha heredado muchas bendiciones. Y por eso es que la gente, cuando a veces, hermano, ya tiene mucho, la presencia de Dios la va descuidando. Se va descuidando. Y no se mete bajo la bendición de Dios. Y la gente después las cosas del mundo le va trayendo, lo va jalando, lo va agarrando. Y eso es algo común. El pueblo de Israel, hermano, ellos felices entraron a la tierra prometida, contentos entraron. Pero mire ya con el tiempo que tenían toda clase de bendición, vaya a ver qué pasó con ellos. Solo era pecado, pecado y pecado. Cuando alguien le empieza a endurar el corazón a Dios, empieza a querer jugar con Dios. Faraón fue uno de esos. Faraón venía y llegaba Moisés y le decía: ya vas a ver la mano de Jehová. Caía el azote, pum, caía la plaga. Y luego le decía: mira, hagamos algo. Orá a Dios para que quite estas plagas y yo los voy a dejar ir. Yo no sé si usted conoce personas que a veces hasta le piden a Dios y dicen: si Dios me concede esto, yo le voy a servir con más ganas. Yo he oído oraciones de gente así. Señor, si tú me bendices. Mentira. Es una falsedad. Y Faraón empezó a jugar. Como que si Dios, hermano, iba a dejarle pasar todas las cosas. Venía Moisés, oraba y se iba a la plaga. Y decía: no los dejo ir. No los voy a dejar ir. Y luego otra vez, otra plaga. Y cuando era afligido, llamen a ese Moisés y llamen a Aarón, decir, y ahora sí los voy a dejar ir. Vea, mire lo que dice en Éxodo 8:14. Dice de esta manera: y la juntaron en montones y apestaba la tierra. Pero viendo Faraón que habían dado reposo, endureció, ¿qué? Su corazón, y no los escuchó como Jehová lo había dicho. Esto es lo que me gustó de este comentarista a mí. Dice claramente él que la gente a veces está en la iglesia, pero no está oyendo la palabra. Hay gente que después de un mensaje llora, se quebranta, y otro para nada. Él está con la tenacidad de seguir la vida, de seguir los deseos de la carne y de apartarse más bien de Dios. Oiga bien. Y por eso aquí dice que endureció su corazón y no los escuchó. Es decir, oía lo que Moisés le decía, pero no obedecía. Eso es ir cerrando el corazón. Mire, escuche esto. Y dice ahí: como Jehová había dicho. Es decir, la orden de Dios había salido que ese pueblo tenía que salir de Egipto. Y cuando viene una orden de Dios, porque Moisés iba con la orden de Jehová, la orden que traigo es